Es una de las canciones del el gran Manuel Turizo. ¿Y cuántas por ahí de bonitas pero malvadas? Ay, Dios mío, bendito, qué peligro, oiga. Vamos a saludar por acá al señor Daniel León, el parcero que anda por acá conectado. Y me dice, Estevita, me encontré una cédula. Vamos a decirle al Dani que bien por esa labor social tan bonita que está haciendo. Vamos a mirar el señor Miguel Arcángel Muñoz Grajales. Ojo, para don Miguel Arcángel Muñoz Grajales, perdió su documento en la ciudad de Duitama. Y pues en este momento tenemos la información, el contacto de quien tiene pues su documento. Así que, por favor, don Miguelito, hágase sentir, dígame dónde se encuentra para poder colaborarle de una vez con esta solicitud, que bien, pues obviamente ya están haciendo nuestros compañeros y los amigos que andan en conexión a esa hora. Más música a través de los 88.6, algo de Tecnoelectrónica. Llega con uno de los éxitos, sí señor, de una agrupación maravillosa. Seguramente ustedes están escuchando Rayando el Sol como un gran clásico, pero qué tal si nos vamos con DJ Emi, también una gran colega de este género, que ha hecho esta versión tan bacana. Póngale pues cuidado.

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1: Continuamos en Como atardeció de Tropicana. Saludito por acá para Miguel Ángel. Miguel Arcángel Muñoz, mira. Por acá está el saludito de Miguel Arcángel. Vamos a saludarlo en un instante. Por acá está marcándome. Creo que. Sí, señor, dice el señor Miguel. ¡Aló, Miguel! No alcancé a atenderle la llamada por acá, pero bueno, listo, ya está por acá conectándose. A ver, vamos a ver si podemos entablar contacto con él, ya que vamos a platicar de noticias. Qué bonito saber que de pronto haya encontrado su documento por acá, ¿no? A ver, espere. Don Miguelito, muy buenas tardes.
6: Buenas noches.
1: ¿Cómo está su merced? Qué alegría saludarlo. Habla con Esteban de Tropicana. Su merced por ahí tenía unos documentos, me parece, perdidos.
6: Una cédula que ahorita fui a sacar una fotocopia y llegué al carro y dije que aguardar la cédula,
1: estoy
6: sin ella.
1: Ay, pero caramba.
6: Hace poco.
1: Bueno, Miguelito, le tengo buenas noticias porque por acá ya encontraron su documento, ¿listo?
6: Sí, ya, bueno, muy amables por todo. Gracias por esa información tan valiosa.
1: No, señora, su merced, don Miguel, qué chévere poder apoyarles cuando estas cositas suceden. Son pequeños descuidos, don Miguel. Internamente le voy a dejar el número de teléfono de la persona que la tiene, ¿listo? Para que su merced se ponga en contacto y ya, pues, se encuentren para entregársela. ¿Listo, don Miguel?
6: Bueno, muy amables. Bueno.
1: Sí, señor, con el mayor de los gustos, don Miguel. Ya le dejo el mensajito, ¿listo? Chao, chao. Ya hablamos entonces con don Miguelito. Y nos vamos entonces, vea, qué bonito. Ya se entrega el día de hoy. Afortunadamente, un documento perdido. Y qué bacano, ¿sí ven? Vámonos con las noticias. Porque aún hay mucho que contar. Lo que ha pasado hoy en el departamento de Boyacá. Que no puede esperar, ¿eh?

0: vamos de regreso ahora sí a hablar de lo que ha sucedido en este día particular. Nosotros seguimos un poquito consternados, ya que siguen subiendo la cifra de decesos en el vecino país luego de los temblores presentados el mes pasado. Hay que decir que son 4,333 y todavía por ahí pasa la cifra. Nuestras oraciones, como siempre, de la mano de nuestra gente en el departamento de Boyacá y en toda Colombia. Bueno, vamos con las noticias más destacadas el día de hoy. Los concejales denuncian presuntas irregularidades, ¿no? Porque ese es chicharroncito, en el transporte escolar de Saboya.
1: Oye, primo.
0: ¿Qué pasó por ahí? Pues les quiero contar que la denuncia que nos hicieron ya se escaló con los compañeros de Caracol Radio. Y según los concejales de Saboya, Jorge Armando Roncancio, presidente del consejo, y Luis Dagoberto Ramos, denunciaron irregularidades en la contratación y ejecución del servicio del transporte escolar. Eso en el municipio. Por lo que solicitaron una intervención de los organismos de control para establecer si hubo manejo inadecuado de los recursos públicos, es decir, de los beneficios. Ya saben ustedes, la platica, el business, el billetico que estaba en la mitad. Y según él, pues durante un ejercicio de revisión encontraron inconsistencias entre las distintas establecidas en los contratos, los recorridos que realmente realizan algunas rutas. Ahora, el presidente de la corporación señaló que uno de los casos más preocupantes corresponden a la vereda Merchán. Saludito para todos los oyentes allí en la vereda Merchán, en el sector de La Leona, donde, según la información que se recopiló, existe una ruta controlada y previamente pagada, pues obviamente que no estaría prestando el servicio. Es decir, ya está desembolsada la plática, pero no se está haciendo. Además, indicó que también fueron identificadas rutas que no cuentan con monitoras, pese a que, pues obviamente, este requisito hace parte de las condiciones, ¿no?, contractuales. Y resulta muy importante, yo diría que fundamental, ¿no?, para garantizar la seguridad de los chicos. Por su parte, el concejal Luis de Gaberta Ramos afirma que las presuntas inconsistencias, pues, no serían un hecho aislado y que se han presentado en contratos de diferentes vigencias, perdón, en ese caso. Así que hay que echarle un ojito, ya se va a estar estudiando para revisar qué es lo que está pasando. ¿Listo? Ahora, vamos con una noticia de Inde positivo. Avanza el proyecto de la institución rural del sur. Están rediseñando justamente pues esa institución educativa de Tunja y espera pues radicar la licencia en septiembre, mediados de septiembre, ojalá no tanto octubre, y proyecta una inversión cercana a los 20,000 millones de pesos para la obra. Pues señores, el secretario de Educación de Tunja, Daniel Moreno Álvarez, presentó ante el Consejo de la Ciudad un balance muy positivo del proyecto de la nueva institución rural del sur. Una obra que busca saldar una deuda histórica con la comunidad educativa y que actualmente se encuentra en la fase de rediseños. Pues el funcionario informó que ya fueron transferidos 356 millones de pesos para esta etapa y que, de acuerdo con lo reportado en el Fondo de Financiamiento e Infraestructura, el proceso registra 43,6% de ejecución. Según el secretario, pues, el municipio está aportando los recursos, mientras que el FIEF se encarga de contratar tanto la ejecución como la interventoría de este proyecto. Entre los avances ya alcanzados, pues se encuentran los levantamientos topográficos, la estabilización de suelos y también la actualización de la licencia, que se espera radicar, obviamente, ante la curaduría durante el mes de septiembre. Pues hay noticias positivas, chéveres y locochonas también. El último datico por ahí, chéverón, es para Sutamarchani. Saludito para todos los oyentes de Sutamarchani. Pues les quiero contar que van a estrenar ambulancia y anuncian nuevas inversiones en la salud y también en la vivienda. El señor alcalde, Miguel Andrés Rodríguez, destacó muchas mejoras en el centro de salud y anunció obras sociales y las tradicionales ferias del municipio. Eso y mucho más, se los estaré contando más adelante y al paso de la mañana, mañana jueves, en el Cómo Amaneció Boyacá. Un abracito para todos. Así van las noticias a esa hora, 7:16. Ya les estaré contando qué más sucede al paso de la tarde. Noche. Si usted ya llegó a su casita, repórteme, cuénteme cómo están las vías, qué tal está la movilidad y prepárese porque ya viene el humor.
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1: Bueno, es hora del humor y es hora de la nostalgia time. Bienvenidos todos los que apenas se van conectando. Es ahora 7 de la noche, 24 minutos. ¿Vieron? ¿Y se evitan que 6? ¿Dónde se fue, mío? No, venga, yo los había citado a ustedes a las 7 de la noche, ¿se acuerda? Usted que va en la buseta ahí en ese momento. Oiga, señor conductor, bájeme a los que llegaron tarde, hágame el favor. No me los deje subir porque habíamos quedado a las 7 y estamos en un país tan cumplido, parce, o sea, mariachis, o sea, póngale la firma. Es el caso, por ejemplo, de una festividad, un evento, algo, no sé, qué sé yo. Dicen, ah, bueno, listo, vamos a empezar los 15 años de María Catalinita y la Bella y la Santísima Trinidad y Tobago, pues. Y entonces dicen, bueno, la invitación dice a las 5 de la tarde. Y llega la gente a las 6:30. Sí, pero, ¿usted, o sea, por qué llegó a esta hora, man? O sea, ¿cómo así? Y no, si usted puso que a las 5, yo llegué a las 6:30 y dije, no, y todavía van a las 7 de la noche para los eventos que eran a las 5. Y dicen, no, vamos con tiempo. Colombia es un país, hermano, donde definitivamente la puntualidad marca la pauta, ¿sí o no? Dígame si no. No, sí, en serio. Ahora póngale cuidado. Gracias. Póngale cuidado porque hay mucho más ahí. Resulta y pasa que todo ha cambiado. Y hablo de la nostalgia desde el punto de vista realista, parce. Póngale cuidado porque uno antes, o sea, la comida, hablemos de la comida de antes. ¿No les ha pasado a ustedes que era bonito, espléndido y hermoso como aquel domingo, dice la canción? Pero usted iba, por ejemplo, por la leche. Antes no existía, por ejemplo, devolvámonos de aquí a unos 20 años, no sé, en el 2006, cuando uno chupaba dedo y sentado al frente del televisor. Y decía, oiga, pero no existe nadie en ese entonces, ¿no? O incluso un poquito más atrás, 1995, no existía nadie intolerante a la lactosa, hermano. O sea, no existían esas pendejadas de que... Y eso, la mamá lo enviaba a uno y dígame, si no, ¿cuántos no salieron corriendo detrás? ¡Ey, la leche! ¡Vaya por la leche! Y mejor dicho, y uno con su pantaloncito a medio poner y su camisa así recortada y corra detrás de ese carro. Y llegaba el man y el lechero, ¿no? Entonces bajaba y uno y metía la mano y sacaba su buena cantimplora. Y ese man hacía tal papelón, ¿no? Es como si fuera Arnold Schwarzenegger haciendo mancuernas. El man, puro fit, ¿no? Y entonces llegaba y bueno, listo, sacaba su tatucada de leche y antes de pronto, que hoy usted mira que leches con probióticos y con prebióticos y con cualquier cantidad de pendejadas. Antes los probióticos los tenía el lechero, pero en el brazo mismo, porque... dígame si no fue así su infancia, oiga, por favor. Ahora, no es lo único, porque llegaba el momento de llegar a la casa, ¿no? Y entonces su mamá le decía, bueno, pilas va y se mueve ahí, hermano, porque tiene que ser pendiente. Cuando hierva la leche, la apaga. Y uno, sí, mami, yo estoy aquí. Uno ponía la butaquita y pan, se paraba ahí al frente de la leche, ¿no? Eran momentos épicos, momentos muy bonitos. Pero, papi, la leche era una hijuemadre traicionera. No hay nada más traicionero que esa hijuemadre leche. Usted se volteaba y decía, mamá, y ya, pan, se regaba toda la olla. Dígame si no. Y lo peor no era eso, ¿eh? De pronto, al que ponían a lavar después, ¿a quién era? Pues a usted, hermano. Ahora, es una realidad. Uno por salir rápidamente, uno le subía rápido al fogón y la olla ya estaba roja, hermano, roja. Y uno y ya. Pero bueno, pues eran cosas de antes. Me disculpan los oyentes jóvenes. De pronto, pues no sé, la generación, los millennials, los 2010 en adelante. De pronto van a decir que no saben de qué estoy hablando, ¿no? Pues... Porque la mayoría, pues ya todo, cuando nacieron, ya todo estaba hecho. Dicen por ahí, dicen las malas lenguas, dicen, ¿no? Hoy en día usted va, parce, y va a comprar leche y se encuentra una pared repleta, teteada totalmente de leche. Y uno mira por acá y por allá y usted no sabe ni siquiera qué está comprando. Dígame si no es verdad, ¿ah? O sea, que leche deslactosada, que café descafeinado. Ahora usted va de pronto por allá a la tienda y ¿qué quiere? De pronto, en vez de ofrecerle un cafecito o un tinto o un cafecito con leche, un perico por mucho, le ofrecen mocachino, capuchino, tetrachino, mocachino, Optimus Franchino, mejor dicho, hasta el agua, hermano. ¿Quiere agua desaguactosada? ¿Quiere agua oxigenada, carbonatada, de la llave del manantial, de la jarra del chiqui? ¿De dónde la quiere, hermano? No, o sea, y con los productos, o sea... Leche deslactosada, café descafeinado. Uno de esos días sacan las arepas también. Las arepas de huevo deshuevadas, hermano, porque... Ahora sí, dígame si usted vivió esa época tan bonita o no a través de los comentarios. Por acá los voy a estar escuchando. Párchese conmigo y miramos. 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Bueno, con Fainado y Funeab les doy la hora a 7 de la noche, 29 minutos.
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1: Buena pregunta, ¿cómo va la movilidad en el Cómo Atardeció por acá? Ya se los tengo absolutamente todo listo. Pónganle cuidado. 7:34 PM. Vamos a empezar, como siempre, el pico y placa, que es lo que define y nos dice, bueno, así lo vamos a manejar mañana. Nos espera la capital de Boyacá, Tunja. Mañana 9:00. Son los números para que usted revise la placa de su carrito, de su motico por ahí. Bueno, lo que haga falta. En este caso, el pico y placa para su vehículo, su carrazo. Si termina en 9:00, no puede pasar por Tunja, ¿eh? Desde las 6:00 AM y hasta las 8:00 PM. Téngalo usted presente para que no se me vaya a ir por allá enredado y salga por allá a pagar una multa que no tiene que pagar en este momento. Y hablando de la situación económica, pues, obviamente, menos veras, imagínate. Ahora vamos a hablar un poquitico de lo que pasó hoy en Duitama, porque hay algo que sigue llamando la atención. Luego de que se presentara un infortunado accidente. Eso ocurrió, pues, obviamente, en la Perla de Boyacá entre un camión y nada más y nada menos que una motocicleta. Sobre la carrera 18, en el sector de La Dorada, y un saludito para todos los oyentes que están en ese momento por allí, pues se vieron involucrados una motico y un vehículo de carga bastante pesado, tipo tractomula. Hay un video, seguramente ustedes ya lo vieron a través de redes, donde se ve cómo la tractomula colisiona la moto que estaba estacionada en la vía. La moto, pues sí, la verdad, es una lástima, sufrió serios daños, pero bueno, afortunadamente no hay lesionados, nadie que llegue al servicio de salud. Y es una fortuna, gracias a Dios, en primer lugar, que nos ampara y nos favorece. 7:36 PM. La motico sí va a tener que responder el hombre del tráiler por el momento, así que ahí se los voy dejando. Algo para tener en cuenta, ¿eh? ¿Qué más está pasando hoy en el mundo? Bueno, les quiero contar que ya se viene a partir de mañana. A partir de las 8:00 AM, en las instalaciones de Culturama, se van a llevar a cabo la edición 45 de la Semana Internacional de la Cultura Bolivariana. A modo de noticia, Tejiendo Territorios es la temática que van a manejar este año, para que usted lo tenga presente. Y además también se sienta orgulloso, papi, de todo lo que haya de venir en esa actividad que reúne, pues, por supuesto, a diferentes países, grandes hermanos, talentos en cultura, arte y música en nuestra ciudad. Así que ahí se lo dejo, pues. ¿Qué más ha ocurrido en tema de movilidad? Ayer se escucharon las planteaciones, por decirlo de alguna manera, en Sogamoso. Y pues la administración municipal está generando una especie de sobrepresión. Va a estar poniéndole la lupa al desarrollo de las actividades que se realizan en torno a lo que es el terminal viejo. Bueno, válgase la redundancia. Eso en Sogamoso sería el único terminal. El terminal de Sogamoso, pues, que está siendo intervenido desde hace bastante tiempito. Me preguntaban también, Estevita, ¿para qué están colocando precisamente unos peldaños de madera o unas viguitas de madera? Pues es que van a hacer una especie de cercamiento. Para quienes tenían la duda, hablamos con la administración y nos indicaron que será destinado, pues obviamente, el cercado del terminal de Sogamoso. Mientras que si hablamos del terminal de Duitama, y un saludito para todos los que escuchan Tropicana esa hora, todavía están camellosos. Se está analizando, estamos esperando la respuesta por parte de las autoridades para ver si podrían ser intervenidas, y esperemos que así sea, la carrera 18, la calle 18 y la calle 19, que tienen bastantes afectaciones en la movilidad en aledaños a este terminal por los huecos, que llamaríamos más bien cráteres, que vienen a continuación. Y bueno, pues ahí está. Se los dejo en el tintero. Si tiene alguna otra denuncia, alguna novedad, como lo hacíamos esta mañana, puedes contárnosla totalmente gratis. 323-249-5074, que allí está Tropicana. Listos para ayudarles a solventar cualquier problema. 7:38 PM, ahí está Juan Luis Guerra. Ya viene una versión muy bacana. Un cover del gran Juan Gabriel. La canción así fue.
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1: Ahí el jefe Vicente Moros, un agradecimiento gigantesco por esa introducción tan bacana y las noticias que marcaron la jornada, particularmente para el día de hoy, están acá. Tropicana se las tiene. Bueno, señores, vamos a hablar un poquitico sobre lo que es Rey y el gobernador Carlos Amaya, quien fortalece la alianza para impulsar las vías y la seguridad, desarrollo regional. ¿De qué estamos hablando? Los gobernadores de Cundinamarca y Boyacá avanzaron en proyectos conjuntos para mejorar la conectividad y también la infraestructura, al igual que la productividad de tanto el campo de Cundinamarca como el de Boyacá. Es un esfuerzo que vale la pena destacar y estará viendo sus frutos con el favor de Dios, ojalá y esperemos así sea, al paso de este año a diciembre, cuando las jornadas ya hayamos pasado pues también en la temporada de invierno y fuertes calores. La idea es generar el menor impacto posible también en este sector y brindar garantías en temas económicos, financieros y también de desarrollo en ambos departamentos. Así que un tremendo aplauso por esa fusión de saberes, poderes y fuerzas que tiene Boyacá y Cundinamarca. Ahora, desde noviembre, sería prohibida la circulación de vehículos de tracción animal en Sogamoso. Muchos me dicen, se evitan. ¿Qué pasa? ¿No habían dicho que ya estaba supuestamente prohibida, que ya no estaba legalizada? Pues, señores, serán entregados exactamente los 109 vehículos eléctricos a los recicladores que ya están censados para reemplazar las carretas de tracción animal. ¿Cuál es el punto? Lo que pasa o que pasó en su momento es que no estaban todavía disponibles. Por supuesto, no podemos esperar que la gente se vaya a quedar de brazos cruzados a ver qué sucede. Lo ideal, pues, obviamente, era que salieran a camellar. Pero bueno, lo que sucedería después con estos animalitos, y hablando particularmente burritos o caballos, que son los animalitos más usados para tracción, pues serían puestos a disposición de las autoridades para darles, por supuesto, una vida digna. ¿Listo? Otra noticia que tocó las puertas hoy en la radio, precisamente en Tropicana, fue la ANT, Agencia Nacional de Tierras, que recupera los predios que eran de los paramilitares y hoy se los está entregando al campesino de Puerto Boyacá. ¿Cómo le parece? Esto se merece un tremendo bravo, papi. Es que después de tanto acto violento, ya tenía que pasar algo bueno, dijeron por ahí. Pues la ANT, sí señores, culminó una jornada nueva de recuperación y de entrega de predios en zona rural de Puerto Boyacá. El predio de la Esmeralda, saluditos para ustedes, de aproximadamente 78 hectáreas que estaba ubicado en la vereda Guanegro, que perteneció a Henry de Jesús Pérez, promotor y excomandante de las autodefensas del Magdalena Medio y que fue abatido a comienzos de los 90, y Villa Ángela, de 7 hectáreas, fueron los recuperados. Nuestros productores campesinos beneficiarios van a poder desarrollar las tierras con proyectos productivos en el marco del convenio de la entidad con el Fondo para la Reparación de Víctimas. La directora de gestión, pues obviamente la doctora Ana Jimena Bautista, destacó el proceso y los beneficiarios pues podrán disfrutar ahora de sus tierritas como papá Dios manda. ¿Listo? Una noticia que me llena de orgullo y alegría también. Ahora nos vamos con otra importante cláusula, debemos decir, noticia, y es que Tunja va a tener elecciones atípicas y pruebas a ver el mismo día. Pues la gobernación y el ICFES, al igual que la registraduría, coordinaron un plancito bien bacano para evitar que vayan afectaciones, pues obviamente en la jornada. Las pruebas a ver 11 se van a realizar con total normalidad, eso sí les digo, en Tunja, el próximo 26 de julio, pese a coincidir con las elecciones atípicas para la alcaldía. Así lo afirmó la Secretaría de Educación de Boyacá, Marcela Blanco, quien explicó a la gobernación y con la gobernación, el ICFES y la registraduría en coordinación un plan de contingencia para que se le dé garantía al desarrollo de ambas jornadas, sin que se vaya a afectar de ninguna manera a los estudiantes ni tampoco el proceso electoral. ¿Listo? La funcionaria sí nos dijo que después de identificar que habían varias instituciones que también funcionan como puestos de votación, pues se realizaron algunos ajustes, sí, en las sedes de aplicación del examen. Entonces, luego de hablar con el ICFES, ya se habló de manera conjunta y se les está dando a conocer dónde serán los puestos de votación exactamente destinados para esta tarea tan importante. Y cierro con mi mensaje y mi oración por el comandante de bomberos de Venta Quemada, que lucha por su vida luego de una violenta agresión que ocurrió en la ciudad de Tunja. Luego de haber recibido pues justamente una noticia bastante devastadora, el oficial está en la UCI con un trauma cráneoencefálico severo, luego de que la fiscalía pues por supuesto investigue la agresión tras un presunto caso de intolerancia en el centro de Tunja. Así que pues nosotros seguimos elevando nuestra oración y esperamos tu pronta recuperación, por supuesto, al comandante, el teniente Jairo Humberto Bolívar Vargas. Espero pues obviamente salga pronto de esta situación tan fuerte. 7:48 p.m. Yo poco a poco ya me voy despidiendo en esta bonita franja hoy miércoles.
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1: Ya viene A Que No Me Duermo, señores y señores.
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1: Una oportunidad más para disfrutar de buena música, de risas, con Karina Uribe, el caballito, nuestros amigos desde Barranquilla. Allá arriba también el medallo, la Caricani. Y desde Bogotá, a nuestros amigos, mil y mil gracias por estar ahí conectaditos como siempre. Les voy deseando una bonita noche. Recuerden que mañana es jueves de TVT. Mañana nos vamos de clásico. Un abracito y yo los dejo con eso que es del maestro Fonseca. Una canción que de hecho no pasa de moda y que se sigue popularizando a través de redes. Además, Fonseca va a tener pronto una gira nacional. Tiene concierto a la modo espera. Esperamos que pues obviamente ustedes también puedan asistir, los que tengan el tiempito, para ir a verlo cantar sus éxitos más famosos. Y antes de que el tiempo se vaya, aprovechen, abracen, amen mucho, quiéranse un montón. Soy Esteban Álvarez, les mando un abrazo gigante, un beso enorme, feliz noche. Dios los bendiga, pásenla rico y mañana nos escuchamos en el Cómo Amaneció Boyacá. Bendiciones.

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0: Colombia, muy pero muy buenas noches. Qué bueno, qué chévere, qué placer saludarlo. Desde este momento comenzamos el programa más importante de las noches en el país. A que no me duermo de Tropicana.
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0: Con ustedes hasta las 12 de la medianoche. ¿Quién les saluda? El caballito Edgar Castillo y Karina Uribe. Vamos a acompañarles, vamos a hablar de todo. Porque tenemos muchas confesiones, tenemos muchas historias y hoy también vamos a seguir regalando balones. El balón oficial del Mundial 2026 que, entre otras cosas, ya tiene finalistas, ¿no? La selección de Argentina contra la selección de España se verá las caras el próximo domingo. Y el día sábado, tercer y cuarto puesto, van a jugar la selección de Inglaterra contra la selección de Francia. Kylian Mbappé se ve las caras con su compañero de equipo, Jude Bellingham. Entonces, ya todo está decidido, ya todo está escrito. ¿Y usted por quién va a apostar? ¿La selección de Argentina o la selección de España? 8-6 en A Que No Me Duermo de Tropicana. Y también saludamos a esta hora a la hermosa Karina Uribe. Mi amor, ¿cómo te va? Muy buenas noches. Espérate un segundito ahí, Cari, Cari. ¿Ya? Nada. Ya vamos a tener a Cari Cari desde Medellín, pero antes también contarle a nuestros oyentes que ayer estábamos premiando, ajá, ahora sí, Karina, que estabas haciendo, lo que pasa es que tú te pones a darle dedo a esa vaina y lo desconfigura, esas son las cosas que yo digo.
2: No ninguna vaina.
0: ¿Cómo estás, mi amor?
2: Sí, ahora sí. Amor, bien, pensando eso. En la final, yo la verdad, quería que eliminaran a Argentina como una espinita que yo tenía desde hace días, pero ¿qué más se va a hacer? No importa, va a haber... una cantidad de personas de Colombia con camisa azul y blanca, ¿cómo le dicen? Ambiceleste. Uh-huh. Esperemos a ver cómo funciona, hagan sus apuestas y conéctense a Que No Me Duermo entonces en esta noche de miércoles, mitad de semana, ombliguito de la semana, que hay pase.
0: Hay que hacer absolutamente de todo, imagínate que mañana es el Día de la Virgen del Carmen, la patrona de los conductores y Tropicana. Uy, sí. En toda Colombia tiene muchas actividades. Por ejemplo, nosotros vamos a tener muchas caravanas en conmemoración del Día de la Virgen del Carmen, así que vamos a estar celebrando con los dueños del volante de Tropicana, no solamente aquí en la ciudad de Bogotá, sino también en toda Colombia. En Medellín vamos a estar en un centro comercial, en Cali, igual en la ciudad de Barranquilla, bendición de carro, mejor dicho, escapularios y mucho más. Entonces, muy atentos a la programación de Tropicana y, por supuesto, a www.tropicanafm.com. También muy importante, Karina, que hoy vamos a tener la oportunidad de premiar la mejor historia. ¿La mejor historia de qué? Sí, pero ayer fue la mejor historia de cacho, la mejor historia de infidelidad. O sea, ayer fue soldado caído. Hoy vamos a premiar la mejor historia de qué.
2: De carretera.
0: ¿Cómo así? ¿Qué significa carretera?
2: Vea, hay oyentes que les ha pasado de todo. Hay oyentes que han vuelto a nacer, que han tenido microsueños, que se han chocado, que se les ha aparecido, no sé, otro acompañante y han salido solos, que las llantas del carro no les ha funcionado,
0: que se han frenado. O que de pronto, Karina, también han estado en una carretera sola y de repente van con la novia y ¡ching! ¡Ay, vamos!
2: ¡Ah, sí!
0: ¡Ah, qué rico!
2: Que, han dejado salado más de un vehículo por ahí. Cuidadito. De eso sí se ve. Hoy queremos premiarlos también en Tropicana, no importa en qué ciudad usted esté, si usted está en la casita, si usted está de pronto en otro país, ya sabe, www.tropicanafm.com. O si no, póngase ahí en el TikTok Tropicana Colombia. Nos puede encontrar en vivo entonces para que pase bien rico, para que comparta con nosotros, para que empiece a mandar entonces esas confesiones que le han dejado, no sé, un chipsito por ahí todavía grabado en la cabeza, un recuerdo. Cosas que pasan.
0: Bueno,
2: cosas.
0: Entonces ya lo saben, ¿no? Enviar su nota de voz al 310-206-3302. 310-206-3302. Lo principal es que usted nos envíe una nota de voz, luego la palabra confesión y de una vamos a escucharlo. Entonces, hoy vamos a escuchar confesiones de carretera, eso que pasó en la carretera, eso que le sucedió en la mula, en su vehículo particular, de pronto también de plataforma, eso que le pasó de pronto con su familia, ese susto que se pegó también manejando por las carreteras del país. Usted debe enviar una nota de voz al 310-206-3302, la mejor nota de voz, la mejor historia, la mejor confesión. Vamos a premiarla con el balón oficial del Campeonato Mundial 2026. Un regalazo, un tremendo premio de A Que No Me Duermo de Tropicana.
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2: Ay, ay, ay, se va poniendo bueno esto.
0: ¡Ah! 310-206-3302, se abre el cuarto de las confesiones más grande que tiene Colombia y que tiene el mundo, y tenía que ser en Tropicana, A Que No Me Duermo. Desde las 8 de la noche y hasta las 12, de lunes a jueves, aquí estamos para acompañarlos, para compartir y para pasar un rato súper agradable. Pero también, para ir entrando en materia, ¿qué fue lo que sucedió? ¿Qué fue lo que pasó, Karina? Con una noticia que tú me enviaste, me dijiste que había un tremendo chicharrón grasoso y pelú, algo que tú me ibas a decir. ¿Qué fue lo que sucedió? ¿Qué fue lo que pasó? Cuéntame, a ver.
2: Me tiene indignada, antes de las confesiones, muchachos, me tiene indignada una situación que deja a una abuelita agredida. Un niño menor de edad, sí, niño menor de edad, pequeño, coge como con una rama y empieza a pegarle a la abuela porque no le hace caso en unas cosas. O sea, ¿hasta qué punto estamos llegando? Yo quiero que escuchen lo que dice esta señora, que también logra grabar el suceso donde el niño le está pegando a la abuela.
5: Yo sí voy a llamar a la policía. No te va a pesar tu abuela. Señora, no esperes el día. Péreselo, señora, escúcheme. Ya le ha pegado, señora.
6: Sí, vaya, pero el señor pegado con piedra, me ha dado.
5: Le pega, ¿por qué le pegas a tu abuela? ¿Ah? No te va a pesar pegarle a tu abuela.
6: ¿Ah? Que no me hace caso. Ay, ya, no, señora. Ya no me hace caso. Y entonces yo mejor le tengo miedo.
5: Señito, ¿y dónde vive usted? Vive arriba, mamita.
6: Allá arriba vivo yo.
5: ¿Por qué sos así con tu abuela? No te da vergüenza. Señora, y enséñeme. Si anda morete, ¿por qué le golpeas las manitos hacia tu abuela? No sea grosero, ¿por qué le haces esto a tu abuela?
6: Porque me haces esto y
7: ya que tenemos que dejar de aguar.
5: Pero no es motivo de que le pegas a tu abuelita.
6: Por eso me pegas así, hijo. Ay, es una mamá que le es ahí un delireo para estar lidiando con esta criatura.
5: Desde muy tierno lo tiene usted, señor.
2: Vea, ¿cómo les parece entonces? Les actualizo. Hay un niño, creería yo que tiene máximo 10 años,
0: ¿sí?
2: ¿Cierto? Está con su abuela, ella tuvo que criarlo, dejamos criarlo entre comillas porque es triste la situación, y el niño, si la abuelita no le da plata, si no, la abuelita no le da cosas, si no le da lo que él quiere, la coge con un palo, le pega en las manos, la coge con las piedras, le pega. Ahora bien, aquí está la pregunta entonces para todos los oyentes. ¿Ustedes creen que las abuelas deben criar a los nietos? ¿Hasta qué punto las abuelas tienen o deben acompañar como en este recorrido de la vida a los niños de sus hijas o de sus hijos?
0: Eso se llama sinvergüenzura, porque usted tiene ese compromiso de traer hijos al mundo, usted sabe a lo que viene. Usted sabe lo que le toca, debe ser una persona responsable, debe ser una persona amorosa, no cualquiera puede ser madre, porque sí, ya viene el niño en camino o la niña en camino, pero usted todavía tiene en su mente la rumba, la salida, la inmadurez, que esto, que lo otro, anda con el uno, anda con fulanito, anda con perencejito. Vea, cuando ya las mujeres están en ese proceso de ser madres, absolutamente cambia todo. ¿Por qué le vas a dejar la responsabilidad a tu mamá? Y también, las abuelas a veces son muy permisivas. El niño quiere un heladito. Como la mamá no se lo dio, amor, como la mamá no se lo dio, ay, pero ¿por qué no le das el heladito al niño? ¿Por qué no se lo da? Dáselo. Ahí lo está mal acostumbrando. Ay, sí, yo me voy para donde mi abuela, pero entonces el día que la abuela no le dé el helado, el día que la abuela no le dé esto, no le dé lo otro, ahí están las consecuencias. Eso se llama sinvergüenzura y ambas tienen la culpa. Para mí ambas tienen la culpa.
2: Le voy a decir una cosa, las abuelas con todo el amor del mundo, por ver a sus hijas bien, a sus hijos bien y obviamente el cariño que le tienen a sus nietos, hacen muchas cosas que no deben ser, ¿cierto? Que no es el deber. Y dentro de toda esa vaina y toda la alcahuetería que a veces se genera con los niños, se permiten actos como estos que la verdad son muy tristes. O sea, la señora tiene las manitos hinchadas de los golpes que le ha dado. Ese, lo voy a decir a mi manera, ese culicagadito, ¿eh? ¿Qué opinan los oyentes? ¿Qué cuentan los oyentes? ¿Creen ustedes de verdad que la crianza de un hijo se le debe dejar a la abuela? ¿Se le debe dejar entonces a la mamá? ¿Creen ustedes que es mejor que contraten a una persona? ¿O en qué horarios la abuela puede estar con el hijo?
0: ¿Qué? ¿Que en qué horarios qué? Señor.
2: ¿Por qué?
0: No, señor, no, eso.
2: Hay unos hijos que dicen, no, yo solamente dejo a mi niño con mi mamá unas dos horitas mientras que yo trabajo y solo son esas dos horitas y es bajo unas reglas bien estrictas, obviamente, ¿cierto?
0: Mira, entonces, hay gente que se pasa de calidad, hay gente que se pasa de piña, como nosotros decimos coloquialmente, pero la responsabilidad, como yo lo digo, o sea, yo creo que la responsabilidad es de los padres, la responsabilidad es de los padres. Bueno, que la abuela, que la abuelita de pronto lo cuide un día, dos días, tres días, listo, bien, pero siempre, y que se lo dejen a la crianza, a ella, duro, no me parece. Duro. ¿Qué dicen los oyentes en Colombia? ¿Qué opinan? 310-206-3302, 310-206-3302. ¿Están de acuerdo con la crianza de las abuelas? ¿Que esa responsabilidad le quede a las abuelitas? ¿Sí o no? ¿Qué opinan ustedes? Y también, esto es muy triste y doloroso, que este niñito, este jovencito, le pegue a su abuela. ¿Qué dicen ustedes? Envíen su nota de voz al 310-206-3302 y también ya estamos recibiendo las confesiones aquí en A Que No Me Duermo de Tropicana, la emisora más bacana, la emisora diferente, 8:17 minutos. A ver, ¿qué dicen los oyentes? Dime, corazón.
2: Caballito, dicen por acá, por ejemplo, Zulma dice, jamás a una abuela, solo para cuando se pueda entonces compartir un rato agradable. La responsabilidad es de los padres. Santiago dice, cada hijo es responsabilidad de los padres, no de los abuelos. Jam dice, para nada estoy de acuerdo que los abuelos cuiden a sus nietos y en ningún horario. ¿Qué ellos opinen? Y si les ha tocado algo similar también, ¿cómo lo han sabido manejar para que no se vuelva de pronto un arma de doble filo o no terminen ustedes peleando con sus papás?
0: Y entre otras cosas también, Karina, esta es una generación de cristal donde hay que tener mucho cuidado porque a veces el adulto termina siendo quien pague los platos rotos. ¿Por qué? Porque ahora los están cobijando muchísimo. O sea, ahora hay muchas reglas que los cobijan a ellos y hay adultos que de pronto, por que usted le pegue, por una pela, por una limpia, lo
2: ya
0: que sea.
2: Regañar, ya sí. Regañar es demanda fija.
0: Es correcto, entonces te ya demandan y sales tú a deber. Esa vaina me parece nefasta. Tropicana, muy buenas noches.
8: Tropicana, buenas noches. No estoy de acuerdo, no. No es responsabilidad de los papás, uno como papá. Igual, pues hay abuelas, mi suegra nos ayuda con el bebé, tiene 2 añitos. Pero ella nos ayuda porque ella quiere y nos acompaña y así. Pero no es mucho tiempo, ¿sí? Y ella dice, no, que ella lo quiere cuidar, ella nos colabora. Igual nosotros estamos pendientes. Y jamás permitiría a uno que el nieto o el hijo de uno le esté faltando al respeto en ningún momento. Y criar los hijos es responsabilidad de los papás, no de los abuelos.
0: Gracias. Más oyentes. 310-206-3302, Cari. La pregunta es, ¿me recuerdas, por favor?
2: La pregunta es, ¿creen ustedes que es deber de los abuelos o debemos dejarle esa responsabilidad de criar los hijos a los abuelos?
9: Hola, caballito. No, a mí me parece terrible, terrible, porque hoy día los hijos son muy, muy atrevidos con las abuelas. Yo conozco un caso de una abuela que tiene tres hijas, la señora tiene tres hijas y ella tiene tres nietos. Y a estas alturas de la vida la señora todavía les cocina, les lava, les plancha.
2: No.
9: Y mi amiga, la hija de ella, toteada de la risa, viajando, bailando y todo. Y la pobre abuela ahí clavada. Entonces yo no estoy de acuerdo en que uno como abuelo deba alcahuetearle eso a sus hijos. Yo veo, escucho, comparto Tropicana, la más bacana, bacanísima.
0: Gracias. No, ahí gracias. Están los oyentes. 310-206-3302. Nota de voz. A partir de las 9:30 vamos entonces a escuchar también las confesiones para que tenga la oportunidad de ganarse un tremendo balón si usted está en cualquier ciudad de Colombia. Si usted gana a la mejor historia hoy de carretera, le vamos a enviar su balón mundialista.
10: Buenas noches, Tropicana la más bacana.
2: Buenas.
10: A mi parecer, ese niño debe tener unos papás ausentes porque pues a esa edad mi mamá me daba rejo. Y si yo de pronto trataba mal a alguien o no hacía caso, me pegaban. Entonces, qué pecadito con la abuela. Y pues la abuelita ya debería estar descansando, no estar pendiente de ese mocoso que le pega. No, no, ¿qué es eso? Qué pecadito, ¿verdad?
0: Más oyentes. Hola, buenas noches, Tropicana.
11: Buenas noches, bendiciones, saludos. Pues yo pienso que eso es primero, primordialmente es culpa y responsabilidad de los abuelos. Porque si ellos se convierten en alcahueta de sus hijos, cuidándole a sus nietos para que estos salgan a bailar, a disfrutar o a divertirse, como dice Caballito, son sinvergüenzuras, porque uno debe establecer reglas y límites. Ya ellos criaron, ya ellos educaron, ahora la responsabilidad es de uno como papá, de pronto un ratico, pero si un papá permite este tipo de cosas, esto es alcahuetería, esto es patrocinar. O sea, yo he visto mucho en la frutinovela de una sandía o una patilla que la tiene como dos hijos, se los deja a la mamá y para sinvergüenza está nuevamente embarazada. Y ella siempre dice a la amiga, es que mi mamá me cuida, mis hijos, es que mi mamá ve por mis hijos, es que yo para qué, si yo para qué voy a crear responsabilidad si mi mamá es la que me cuida, la que me atiende a los hijos y todo pelado que lo lleve, toda responsabilidad que lo lleve a mi mamá y a mi papá, ellos lo van a aceptar. Entonces, primordialmente la que debe poner un límite son los papás, o sea, los abuelos del bebé, del niño, de la niña.
0: Ahí están los oyentes, más oyentes.
2: Está bien uno compartir con los nietos, pero ya el punto y el nivel de criarlos, es muy teso.
0: Tropicana.
2: Muy
0: teso.
12: Tropicana, buenas noches. No, tampoco estoy de acuerdo. Los hijos son de los padres. Ya los abuelos se mataron con uno cuidándolos y criándolos. Y entonces es responsabilidad de uno. Dijo, hay mujeres que son conchudas, ganan los chinos a la abuela. Y se van a pasear uno o dos días. Entonces los abuelos entran a una responsabilidad que no es de ellos y comienzan a ser irresponsables. Empiezan a alcahuetear que sean responsables tanto la mamá o los papás de los niños. Así no es.
0: 8 de la noche, 23. Aquí estamos en A Que No Me Duermo de Tropicana. Los oyentes siguen enviando su nota de voz y opina. Buenas noches.
13: Caballito, buenas noches, cariñita, mamacita. Buenas. Caballito, para opinar sobre el tema.
0: Ajá, ¿qué fue?
13: Yo pienso que eso también va de abuela a abuela, porque es que hay abuelas que también son bien tesas. Hay abuelas que le dan más madera a los nietos que los propios papás.
2: Uy, sí.
13: Entonces, una abuela, yo pienso que sí, que un niño si no hay la oportunidad de criarse con los papás y si no con las abuelas, sí se puede criar, pero ya eso va también en la que se creen las abuelas. Ponerle mano dura.
2: Mire lo que, o sea, yo quería como volver a poner el audio donde entre lágrimas la abuela dice como que la está.
14: Yo sí voy a llamar a la policía.
0: Espérate un segundito. Cari,
2: vale.
0: Espérate un segundito ahí porque tengo varias notas de voz y ya nos faltan tres minuticos para entonces ir con las notas de voz de la confesión.
2: ¿Listo?
0: Tropicana.
15: Hola, buenas noches, caballito.
0: Mi hermano.
15: Carinita, hermosa, mi amor, mi vida, mi corazón.
2: Lindo, carajo, ¿qué más pues?
15: Qué bueno escuchar tu linda y hermosa voz.
2: Colombina.
15: Bueno, con el respeto del niñito ese malcriado, pucha, estuviera en mi poder, ya le hubiera zampado un par de correas para que aprenda a respetar a la abuelita, que aprenda a respetar a los mayores. Y eso, los papás son los culpables. porque eso es de crianza desde casa. Rejo, pase pelado.
0: Rejo, Tropicana, buenas noches, más oyentes, notas de voz, hola.
14: Buenas noches, Tropicana. Pues yo opino lo siguiente, póngale cuidado. O sea, hay parte de la culpa la tienen los papás por no saber corregir a los hijos. Pero la otra parte la tienen también la culpa las autoridades. Porque es que hoy en día, si usted castiga a su hijo, de una vez le cae todo el mundo encima, le cae que bienestar familiar, le cae hasta el gato encima, mano. Y las cosas no son así. Hoy en día ya los padres no tenemos autoridad sobre los hijos.
0: Bueno, últimas dos notas de voz y ya enseguida voy contigo.
2: Un segundo, le quiero acotar algo importante.
0: Dígalo.
2: Dice por acá que según lo que se analizó del video, la abuela dice que ella lo ha criado desde bebé porque la mamá lo abandonó.
0: Ahí está, irresponsabilidades.
16: A que no me duermo. Carinita, buenas noches, Carinita. Un besito, un abracito. Y caballis.
0: Papi, ¿cómo te va? Un abrazo.
16: A ver, sobre el tema.
0: Dígalo de
16: yo
0: una.
16: Opino.
0: ¿Qué opina usted?
16: No, que las abuelas no deben ser tan apegadas a los nietos. Eso trae repercusiones y cada repercusión trae su consecuencia. A mí me pasó con mi hijo menor. Mi suegra lo ayudó a criar. Y mi hijo ya tiene 16 años y ahora es apegado a la abuela y no quiere soltarla para nada. Eso me pasó a mí. Entonces, en resumen, no, que los hijos son de los papás y de nadie más. Que la abuela lo vea un ratico es un ratico, pero no apegarse a los nietos. Ahí eso trae mucha repercusión.
0: Bueno, última nota de voz, redondeamos el tema, finalizamos y nos vamos entonces con la maratón de notas de voz, Tropicana.
17: Tropicana, la más bacana, mis muchachos, cabina, buenas noches, qué bueno que llamo hoy miércoles. No sé si ese video es viejo ya, pero esa abuela debió haber cogido ese chino y haberle dado puñalada.
0: Hombre.
17: El chino ya mató a la abuela. No. Carinita, mamacita.
2: Ay, tocó el pito, mi amor, mañana es su día, porque el 16 de julio es la fiesta
0: de la Virgen del Carmen. Cari, ya para finalizar entonces esta primera historia, por favor, esta primera historia con respecto a la abuelita. Para mí, es una irresponsabilidad de parte de los padres. Y puede la señora de pronto darle rejo, y si le da rejo es para corregirlo, como dijo un oyente ahorita. A mí me parece que no tienen derecho, no tienen por qué los hijos. O sea, eso es los pájaros tirarles a las escopetas. No, señor, tienen que respetar la autoridad.
2: Yo lo que digo es que la abuelita, ella solita, le tocó correr con la responsabilidad de este niño porque la mamá lo abandonó. Entonces no podemos decir que de pronto fue culpa de los papás, porque pues claro, o sea, si no tenía papás, todo fue en manos de ella. No sabemos de pronto qué otras cosas le faltaron. Quizás le faltó mano dura a la hora de empezar a criarlo a él, o le dio todo lo que él quería, o le dejó hacer todo lo que él quería. Pero creo que ella ya tiene que buscar es más bien ayuda de las autoridades, porque se le puede salir de control. Y ustedes saben que han pasado muchos casos lamentables, y no queremos pues que este sea uno similar. Y si usted es papá, y si usted de pronto en este momento se siente atravesado o se siente preocupado porque no sabe quién le va a cuidar a sus hijos, muchachos, piensen que los abuelos también tienen muchas cargas, que ya los cuidaron a ustedes. Entonces no hay tiempo tampoco de dedicarle el 100% que merece un niño hoy día.
0: A esta hora, señoras y señores, en la que no me duermo de Tropicana, vamos a comenzar una maratón que son las confesiones de carretera. Eso que te sucedió en una carretera, eso que te pasó en la vía, llegó el momento de contarlo aquí en la que no me duermo de Tropicana. Al 310-206-3302. Confesiones.
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0: A esta hora, señoras y señores, escuchamos la primera confesión, la primera historia. Importante, una vez más, Karina, vamos a reiterar. Usted nos envía su nota de voz con la confesión. Luego la palabra confesión para saber que usted se está confesando. Y posteriormente, su nombre completo, su número de teléfono, la ciudad y la dirección. En caso de que usted gane, poder enviarle el balón. ¿Qué balón vamos a regalar? El balón oficial de la Copa Mundial 2026. Ese balón lo tenemos aquí en Tropicana. Ya hoy tuvimos la oportunidad de entregarlo. Ya hoy tuvimos la oportunidad de darle el balón a la historia ganadora ayer martes con, bueno, historia de Cacho, ¿no?
2: Sí, señor. Historia de Cacho. Ayer pasamos bueno. Se nos quedó grabado buenísimo en la cabeza. Se nos quedó grabado en la cabeza una cantidad de historias. Y también nos dieron unas clasecitas, pues, de infidelidad. Qué cosa tan impresionante.
0: Y aquí está la primera historia, la primera confesión en la que no me duermo de Tropicana.
20: Buenas noches, confesiones Tropicana. ¿Cómo están? Espero estén muy bien. Bueno, les cuento mi confesión. Eso fue en el 2022, a mediados del año más o menos. Bueno, yo trabajaba en aplicaciones, como conductor de aplicaciones, Uber, Didi, en ese entonces, Bit. Y un día, pues, bueno, una noche yo trabajaba solamente nocturno, recojo unos pasajeros cerca de una discoteca, esto en el municipio de Madrid, Cundinamarca. Los recojo normal y había un retén muy grande. Entonces ellos me dicen, pues, que los dejé un poco lejos, que no tenía ningún problema, pues, para evitar que se me llevaran el carro a los patios. Cuando pues los dejo ahí, ellos me están pagando y en el momento que les estoy recibiendo el dinero, en la parte de atrás del vehículo se me suben dos sujetos. Pues no tenían las mejores pintas y uno tenía la cara cortada, o sea, de extremo a extremo tenía una cortada. Entonces, pues yo me los quedo mirando por el retrovisor y empiezo a decirles que se bajen, que ya tenía otro servicio programado. Y ellos me dicen que no se iban a bajar, que los tenía que llevar a un punto. El punto al que ellos me nombraban es un poco peligroso, conocido por la gente, muy peligroso. Se suben dos mujeres en la parte de al frente y otros dos sujetos más atrás. Cuando yo les digo como que no los voy a llevar, apago el carro y ellos me dicen o nos llevo o lo jodemos acá. Entonces el otro le dice como aquí la gente definitivamente le gusta hacerse matar. Claro, pues empiezo yo a tener como un poco más de miedo y las chicas que se suben al frente me dicen como tranquilo, no tenga miedo. O sea, si nos lleva donde le decimos, no le va a pasar nada, pero necesitamos ir urgente. Entonces, pues empiezo yo a andar, pues ellos tenían obviamente cuchillos. También me daba miedo pues que me hicieran algo, que me robaran el carro o el producido. Empiezo a andar, cuando vamos llegando al destino que ellos me dicen, hay una pelea. O sea, de extremo a extremo, una cuadra, una pelea supremamente grande. Yo veo que empiezan a lanzarse botellas, sillas. Ellos se bajan, salen corriendo a meterse en la pelea e inicia una balacera. Cuando yo veo la balacera, pues claro, automáticamente pues echo reversa. Y pues uno de los sujetos con los que venía, pues le impacta, o sea, le dan como un impacto de bala y cae al suelo. No sé si quedó vivo, no sé si quedó muerto. Pero pues, o sea, la saqué muy barata, le doy gracias a Dios por tenerme hoy acá escuchándolos, pero pues siento que es como mi historia. Tengo muchas más, pero esa es la más fuerte.
0: La primera confesión, este oyente, ¿cómo le podemos poner, Cari?
2: Resume, caballito, dice, yo lo puse como o nos lleva o le pasa algo.
0: Ok, o nos lleva o le pasa algo, más historias, más oyentes. Más confesiones, si quieres participar por la pelota, el balón oficial del Mundial 2026, tienes que enviarnos tu confesión al 310-206-3302, aquí en Tropicana. A ver, escuchamos a este oyente, si es una confesión, ¿será?
21: Buenas noches, caballito, Tropicana, la más bacana, que no me duerma. El susto más grande que pasé en mi vida fue una vez.
0: Cari, yo creo que este oyente no participa. Sí, pero no participa porque, o sea, yo no lo entiendo.
2: No se escucha.
0: Mira, yo no lo entiendo.
21: Es que planeé un viaje para ir donde mi madre. En sueños, Dios
0: mío. No, yo no lo entiendo. Y si no lo entiendo, yo imagínate.
2: Tiene que volverlo a enviar y bajarle un tris al radio.
0: Tropicana.
3: Buenas noches, Tropicana, Caballito, Karina, ¿cómo están? Yo opino que, según lo que dijo Karina...
0: Nada, esta es una opinión, no una confesión.
2: Ey, vamos a conversarnos con esas historias de carretera, con esas historias que les ha pasado mientras que estaban al volante, a propósito de que mañana ya es el día del conductor. Muchachos, cuenten, no importa de qué se trate, con tal de que tenga que ver con vehículo, motocicleta o carretera o un accidente.
0: Taxista.
2: O un viaje.
0: Mira, yo creo que los taxistas hoy, Karina, tienen la gran oportunidad porque ellos sí tienen historia. La mejor historia de, o sea, de cualquier tipo, pero tiene que ser una historia en su vehículo, con su carro, con su camión, lo que sea. Tropicana.
4: Hola. Tropicana, muy buenas noches, Karinita. Buenas. Muy buenas noches, Caballito. Un saludo muy especial desde la ciudad de Pereira. Caballito, te cuento mi historia. Yo soy conductor de plataforma hace muchos años. Hace más o menos un año pidieron un servicio para llevar un par de perritos muy hermosos, eran los niños de la casa, para llevarlos hasta Codazzi Cesar, desde aquí de Pereira.
0: Sí, señor.
4: En el trayecto, los perritos iban acompañados por la mamá de la dueña y un sobrino. Entonces, cuando a mí la señora me entregó los perros, me los recomendaba mucho, que eran sus niños, que por eso les pagó el viaje, para que fueran cómodos, que no sé qué, bueno, todo. Me los encargó pues de mucho, pues, porque la señora se iba del país y que mientras podía llegar a recogerlos. En el transcurso del viaje, la señora que iba encargada de ellos, pues no les prestó mucha atención. En las paradas que yo hacía siempre les decía que los bajara un ratico. Ella hacía caso omiso a eso, no les daba agua, no les daba comida que para pues que no hicieran sus necesidades. Y resulta que llegando al municipio de Codazzi Cesar, en San Alberto Cesar, yo paro a echar combustible y yo veo la señora, que le digo yo a la señora que baje los perros. Cuando ella baja uno, sale corriendo el perrito, pues porque venía cansado, y el otro no era capaz de caminar, traía ya sus patas traseras tiesas.
2: No.
4: La señora lo que hizo fue llevárselo para el baño, lo mojó y le puso una toalla mojada. Yo vi muy mal al perrito. Cuando llegamos al municipio de Bosconi, de Pailitas, ya llegando, yo veía al perrito muy raro, muy raro, muy raro, muy raro, y la señora no prestaba atención. Cuando yo miro a ver, el perrito ya venía muerto. Se murió el perrito. Usted no se imagina lo que yo sentí, el remordimiento que yo sentí, para poder llamar a esa señora a decirle que uno de sus perritos se había muerto, y era la niña. Eran unos bulldog francés, y mejor dicho. Y la señora con una frialdad, bueno, ya se murió, ahora lo enterramos, que no sé qué, mejor dicho. Entonces, esa fue mi historia de carretera, Caballito. Muchas gracias por escucharla.
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0: Queremos más historias. Son las 8 de la noche, 38 minutos. Cari, ¿cómo le podemos llamar a esta historia? Historia del perro que se murió hacia...
2: Conductor de plataforma, llevó unos perritos y se murió uno de ellos.
0: Ok, perfecto. Entonces, es importante, una vez más lo decimos, que nos envíe la nota de voz primero, luego la palabra confesión, y debe escribir su nombre completo, el celular, o sea, su número de teléfono donde usted recibe llamadas o WhatsApp, la ciudad y la dirección, por si usted se gana el balón, hacerle el envío. Aquí está la confesión de este oyente.
22: No, yo tengo una confesión, pero no fue en una carretera, fue en una clínica de aquí de Barranquilla.
0: Yo creo que, ¿será que sí? No, ella no participa porque...
2: Sí es clínica, pero dentro de la ambulancia, yo qué sé.
0: No.
2: Pero sí,
0: No. Entonces, este oyente yo creo que va a participar.
23: Caballito desde Bogotá, yo manejo taxi. Una vez iba andando por la calle y una chica me sacó la mano, paré, recogí. Y la chica se subió, me dijo un destino cualquiera. y en el camino pues me dijo que estaba aburrida, que no sabía qué hacer, que si quería que hiciéramos algo. Y yo pues realmente pues la miré y dije, no, pues, ¿qué quiere hacer? Entonces la chica se bajó los cucos y me dijo pues, que quería hacer el amor. Y yo le dije, uy, no, pero es que en el carro pues eso no se puede, eso no es permitido. Entonces la chica me dijo, pues si quiere, vamos a otro lado. Entonces no sé, me cogió desconfianza, entonces una vez le dijo, no, más bien quédese por acá. Entonces la chica empezó a decir que le diera plata, que le diera plata, sino que empezaba a gritar.
2: Ay, sí, así.
23: Entonces me tocó darle ahí algo.
2: Ay, sí, así.
5: O sea, lo...
2: Ay, qué rico. Ay, sí, así.
0: Ay, Karina, entonces, esta confesión la podemos llamar como Karin.
2: Ay, un conductor de Tropi Amarillito.
0: Con los cucos que se bajó, pero no quiso nada.
2: Con la muchacha que lo manipuló por plata o si no gritaba. ¿Cómo lo pone?
0: Ok. Entonces, tenemos otro oyente, pero, ey, yo no sé qué está pasando, que no nos envían su nombre completo. Nos envían el celular, la ciudad y la dirección, por si usted se gana el balón, ya tener los datos completísimos. A ver, aquí está esta confesión.
2: Envíelo completo.
6: Buenas noches, cariñita. Caballis, buenas noches.
0: Mano.
6: A ver, mi historia.
2: Cuente.
6: Mi historia viene desde el 2002. En ese tiempo... yo era conductor de una empresa X, no digo la empresa porque me cobran la cuña. Trabajaba Putumayo, Bogotá y Bogotá, Putumayo. Bajaba de Bogotá con el cupo. El cupo viene a decir 35 pasajeros para esa época. Daba en un bus. Entonces bajando el Pericongo, se me fueron los frenos. Y sin frenos bajé como 3 kilómetros de loma, 3 kilómetros. Entonces, no sabía qué hacer. Yo venía con la gente ahí, el bus cogido vía de embajada. Entonces, ¿uno qué piensa? O tirarlo al abismo o tirarlo a la peña. Entonces, uno lo que hace es confiar en mi Dios, pedirle al Señor y el Señor lo ilumina. ¿Sí me entiende? 3 kilómetros que bajaba el bus sin frenos, cuando de un momento encontré una alcantarilla, le mandé la alcantarilla en la llanta delantera y la estallé, y al ver caer la llanta, eso hizo que el bus vaya frenando, se amarró, paré y libré una tragedia, y aquí estamos y todavía soy conductor. Por eso, el 17 de julio es la fiesta de la Virgen del Carmen.
0: Eso, hermano. Un abrazo.
2: Unos sin frenos, muchachos, no.
0: Gracias.
2: La única vez que me he quedado sin frenos es un día que me comí unos frijoles muy tarde.
0: Miércoles, mejor dicho. No hables de esas cosas aquí, Karina. Chicos, bueno, las personas que están enviando su confesión, tenemos que ser... muy estrictos con la información para que esto no se nos vaya a volver un despelote. Entonces, primero usted envía la nota de voz. Segundo, la palabra confesión. Y después, sí, en un solo mensaje, me va a poner su nombre completo, el celular, la ciudad y la dirección de su casa. ¿Este oyente, este oyente ya lo escuchamos? ¿O no?
7: Tropicana, caballito. Pues la verdad, yo tuve una experiencia un poco como loca, ¿no? Porque pues estábamos en el campo, nos fuimos para visitar a los suegros al campo, nos tomamos unos tragos, nos fuimos por a las 11 de la noche. La camioneta, llegamos a donde los suegros, nosotros dormimos en la camioneta, mi señora y yo. Y cuando se escucharon un poco, no, pues es el propio campo, cuando se escucharon un poco, ¿no?, de aullidos, gente gritando, gente riendo, niños, pues yo soy nervioso, ¿no? y de un momento a otro los perros estaban ladrando, los perros, y yo llamaba, como mi mujer tiene un sueño livianito, como el de un ladrillo, entonces yo la llamé a ella, me dijo, ay, duérmase. Cuando un momento a otro, como a las 12:30 de la noche, los perros se quedaron callados, no corría el viento, todo mundo callado, todo callado. Y un momento a otro sentí que algo o alguien se subió por el lado de la camioneta. Nosotros estábamos en la parte de atrás con una colchoneta. Se subió alguien y la camioneta la movió hacia un lado. Quedé totalmente privado. Al otro día me levanté a las 4:30 de la mañana y así como me fui levantando, fui recogiendo todo y me fui yendo otra vez para mi casa. Ya no me quedé más en el campo. Mucho susto, susto ni el berraco. Y eso fue hace más o menos unos 6 años. Y de ahí nunca me he quedado nuevamente donde los suegros. Ese fue uno de los sustos que me han dado allá. Bueno, caballito.
0: Listo, hermano. No. Gracias. Bueno, ¿y este cómo lo llamamos, Cari?
2: Caballito, un hombre que se fue para el campo durmiendo en la camioneta, sintió que se le subieron a la camioneta y al otro día despertó prácticamente siempre. Mentira, no. Quedó pero paralizado.
0: ¿Y eso?
2: Muchachos, a los que están también en el TikTok al live ahí en Tropicana Colombia, conéctense. Carlos dice, uy, no, qué miedo. Miguel dice, uy, esos están los cuentos de la cripta. Ave María. Jota dice que desde Washington quiere contar también historia.
0: Que mande su nota de voz.
2: Está saludando. Mande
0: de una.
2: Conéctese al en vivo y siga ahí entonces participando con Tropicana. ¡A que no me duermo!
5: Buenas noches. Karina, Karinita.
2: Hola.
5: Caballito, tengo una confesión que eso era de aquí, desde Barranquilla a Santa Marta. Iba en mi moto, estaba haciendo un viaje en la noche, que había ido para la playa, allá para Santa Marta. Bueno, ya me venía regresando para acá, para Barranquilla, para acá, para mi casa. Y cuando voy llegando al peaje de ahí de Ciénaga,
0: Tasajera,
5: eso por ahí había un poco de monta ahí, y me aparece la Llorona. Un murmullito y no me asaré. Yo buscando por dónde y nada. Y después veo como un vestidito blanco y me asusté más. Y voy y prendo la moto y voy.
8: Y al ver esa herramienta,
5: voy metido. Y alcanzo a tropezarme con la moto. Di como 3 vueltas en el piso.
8: Y todavía soy conductor.
5: Me partí la pierna. Una historia ahí de carretera.
2: Hey, muchachos, que sean reales, pues. Cuidadito con eso.
0: No se preocupe, que la gente no come. La gente no come de historias falsas. Vea, ayer yo creo que escuchamos. Fueron poquitas, como 2 historias
2: como
0: falsas.
2: 16.
0: No, o sea, falsas. Falsas como 2, así todas extrañas. Ya la gente sabe cómo es la cuestión. Karina, que tiene como 5 especializaciones en mentira. Usted a ella no le va a decir mentira, así que por favor.
2: Ojo con eso. Dice que pasen el WhatsApp, que cuál es el WhatsApp para enviar historia. Caballito, despacio.
0: 310-206-3302.
2: 3302. Muchachos, escríbanlo ahí.
0: 310-206-3302.
2: 3302.
0: Bueno, los que van llegando a la sintonía, les contamos que hoy estamos con las confesiones, historias de carretera, en camiones, en vehículos particulares, taxis, plataformas. Esa historia que le haya sucedido con, no sé, algún pasajero, algún usuario. Esa historia extraña, rara, que usted dice, no me la van a creer. Nosotros sí queremos escucharla aquí en A Que No Me Duermo de Tropicana. ¿Qué le vamos a regalar a la historia más bacana? Un balón del Mundial, el balón oficial del Mundial 2026. Aquí lo tenemos en A Que No Me Duermo de Tropicana y se lo vamos a hacer llegar a la ciudad donde usted esté. Pero es muy importante que envíe su nota de voz, luego la palabra confesión para saber que es una historia y luego en un solo mensaje su nombre completo, su celular, la ciudad y la dirección. Karina, 8:49, ya volvemos en A Que No Me Duermo de Tropicana, Confesiones.
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3: Aquí estamos, seguimos en el Que No Me Duermo de Tropicana, otra hora más de historias, de confesiones. Y a los que van llegando a la sintonía, los saludamos, le enviamos un abrazo bien grande y contarles que vamos a estar regalando, igual que ayer, el balón oficial con el que se está jugando el Mundial 2026, a la mejor confesión, la mejor historia de carretera, de viaje. Eso que te sucedió viajando, de pronto en una ruta. Eso que te sucedió viajando en un vehículo particular, en flota, eso que te sucedió viajando en plataforma, eso que te pasó andando por tu ciudad, cuéntalo de una al 310-206-3302. Recuerda que tienes que enviar una nota de voz, luego la palabra confesión para saber qué es una confesión. Y muy importante, luego de la palabra confesión, nos vas a enviar en un solo mensaje tu nombre completo, el número de celular, tu ciudad y tu dirección. En caso tal si ganas, te íbamos a enviar el balón a tu casa, el balón oficial con el que se está jugando el Mundial 2026. A Que No Me Duermo de Tropicana hoy, con las historias de viaje, de carretera, de vehículos, de camiones. Cuéntalo de una. Tenemos más historias y escuchamos a otro de nuestros oyentes, una gran cantidad de oyentes queriendo contar su historia, y aquí vamos a escucharlos. 310-206-3302, Tropicana, muy buenas noches.
4: Yo, caballito, muy buenas noches, ya Karina, ¿cómo está? ¿Cómo les fue?
3: Excelente.
4: Bueno, les cuento. No, pues, a ver, lo que pasa es que yo trabajo en servicio público acá en la ciudad de Manizales. Mejor dicho, yo trabajo en colectivo, ¿cierto?
3: Claro.
4: Y entonces, como le parece que estaba haciendo la ruta a un barrio llamado La Enea, y iba al otro polo de la ciudad. Tenía que cruzar, tengo que cruzar toda la ciudad para llegar a un punto que se llama Berlón, o sea, la fábrica de Manisol, ¿cierto? Pero hay que cruzar toda la ciudad. Entonces, eso fue tipo 9:30 de la noche. Y entonces, cuando le parece que no, bien, llegué a La Enea, empecé a recoger los usuarios y quedé con todo el cupo. Pues arranqué ya derecho para Berlón, ¿cierto? Y cómo le parece que a la altura de, hay que pasar por un punto que es el terminal viejo, terminal de transportes que era dentro de la ciudad, pues ya eso ya quedó ya vacío, porque lo pasaron a la afuera de la ciudad de Manizales, ¿cierto? ¿Cómo le parece que iba, pues, cuando llegaba con poquita gente, porque ya estaba llegando ya a Berlón, cuando entonces yo miro por el retrovisor y yo me quedaban 5 personas? Entonces empecé a dele, entonces cada uno, señor, me va por acá, mucho gusto, me va por acá, mucho gusto, cuando miro y me quedó una sola persona, ¿cierto? Entonces, listo. Entonces, yo veía que no hacía nada, que era como me parecía raro verlo, porque eso era quieto, y yo, tan raro. Bueno, entonces yo me vi, entonces faltaban 3 paraderos, entonces en un paradero, mira, ahí quieto. Ya, bueno, cuando segundo paradero, quieto. Listo. Cuando ya. El tercer paradero, pues ya llegaba ya al fin de la ruta, llegué, paré, esperando a que él se bajara. Cuando andaba por mirar el retrovisor, por ningún lado. Le cuento, caballo y Karina, qué susto tan impresionante, porque ya no había nadie. Nadie. Le cuento que eso me puso de pelo, nervioso. Eso, les cuento que eso fue tenaz. Eso hace por ahí 5 o 6 meses. Eso les cuento, pues, que tenga buenas noches a todos.
3: Gracias. Ahí está el oyente que nos cuenta que maneja una colectiva en Manizales.
5: ¿Sabes qué?
3: Y quedó solitario como el llanero. ¿Y a dónde pasajero?
5: ¡Qué miedo! Me caballito, aprovecho para contarles. Una vez, o sea, mi papá me contó esa historia. Él iba en la moto solo para mi casa y sintió que se le subió otra persona atrás en la moto. Que él como que sentía que estaba otra persona, pero volteaba a mirar y no había nadie, pero él la sentía, o sea, él sentía como esa otra persona. Llegó un momento que él sintió que la moto como que se le apagó y cuando ya volvió a mirar para atrás, volvió a tocar todo y ya no había nadie, no sentía a nadie, o sea, como que todo cambió de un momento a otro. ¡Qué miedo, Dios mío!
3: Y en este momento,
5: si a mí me pasa algo igual, yo no resisto.
3: Más oyentes en Aquí No Me Duermo de Tropicana. Los oyentes están participando por el balón oficial del Mundial 2026. La única emisora en Colombia que tiene ese balón se llama Tropicana, Aquí No Me Duermo. Ayer dimos un balón, ya el oyente dijo gracias, ya lo tengo en mi poder, qué bacano. Los hijos míos están jugando con el balón. Y hoy vamos a entregar otro balón a la mejor historia de carretera. Tropicana, buenas noches.
6: Buenas noches, Tropicana. Tropicana, la más bacana. Caballito, caballito, aquí no me duermo, aquí no me duermo. Primero que todo, a mí me encantaba manejar moto. Dios en un sueño me habló y me dijo que me iba a estar protegiendo de un viaje el cual yo iba a realizar acompañada. Yo viajaba mucho para donde mi madre. 8 días después de ese sueño, yo planeé el viaje, pero yo iba sola, entonces yo estaba tranquila, empaqué maleta, terminé de empacar a las 8 de la noche, todo, me madrugaba a las 6 de la mañana, cuando a las 10 de la noche me marca una prima y me dice que ella quería irse conmigo para Salamina en la moto, que porque quería avisar el paisaje, que el verano, que estaba muy chévere y todo. Y yo pues le dije que sí, que no había problema, pero dentro de mí pensé y me pareció muy extraño porque ella tiene carro. Y yo dije, Dios mío, protégenos. Igual llegamos a un acuerdo, nos encontramos, viajamos a las 10 de la mañana. Yo sí arranqué con un susto, pero no le dije nada a ella. Ya llevábamos mitad del trayecto desde la ciudad al pueblo donde debíamos llegar. Cuando asumía una curva, en esa curva había al frente un kiosco donde venden comidas en carretera, pues, y habían dos policías. Cuando yo miré así al frente, vi que venían dos carros, una camioneta y un carrito negro. Y la moto me sacó de la curva y me llevó directo a esos carros. Yo cerré los ojos y yo dije, aquí fue, Señor, protégenos, Señor. Y yo quedé... No, mejor dicho, eso fue instantáneo, cuando abrí los ojos, ni carros, nada, no nos pasó absolutamente nada, estaban dos policías ahí, que qué les pasó, que si están tranquilas, nos dieron aromática, bueno, ya luego él me dijo que si me pasaba la moto para el carril, pues para yo seguir viajando, y yo le dije que no, que yo iba a esperar que me pasara el susto, porque igual yo tenía que seguir manejando, porque teníamos que llegar. Ese fue el susto más grande que a mí me pasó en la vida. Caballito, Dios los bendiga.
3: Amén, corazón. Bien. Tremendo susto, Gary, ¿no? Dios mío, María, bendito.
5: Que a uno le pase eso, sí, qué susto, sí, qué sí. Miedo.
3: No, y a veces
5: por
3: uno...
5: por ahí que los sueños, caballito, dicen que los sueños tienen mucho que ver. Miren lo de Jason, tanto que el sueño le decía lo del avión, que esto, que lo otro.
3: Más oyentes, 3206-3302, porque hay una gran cantidad de oyentes que quieren contar su historia, quieren que nosotros le escuchemos y, por supuesto, quieren ganar con la emisora más bacana en toda Colombia, Tropicana, Que No Me Duermo, de lunes a jueves, desde las 8 y hasta las 12. Aquí estamos. La gente me pregunta, ¿y el festivo, caballito, están? ¿El lunes festivo? Pero, por supuesto que sí. Vamos a estar aquí bien temprano, 8 en punto de la noche, en A Que No Me Duermo de Tropicana.
7: Buenas noches, Karinita, caballito. Taxista aquí desde Cúcuta, desde la bella ciudad y hermosa La Perla del Norte. Mi historia es, le tengo nombre, los arcángeles nos protegen. Bueno, yo salía de la casa normal como siempre, antes de que falleciera mi querido padre. Iba en la ruta saliendo de la casa, como todos los días, pues, a llevarle a mi padre el desayuno. Y bueno, yo vivía de mi padre, él vivía como a 12 cuadras de donde yo vivía y estaba pendiente de que no le faltara sus necesidades, lo que fuera. Y le llevaba el desayuno y llegando a él de mi papá, pues a 2 cuadras me paró una parejita. Yo vi que me paró una parejita, pues yo dije, bueno, pues ya estoy a 2 cuadras, puedo echarlos. Y pues cuando yo me fijé, se me montó el pasajero detrás, pero yo no vi ninguna, o sea, la muchacha no la vi y yo no le alcancé a ver que él tenía un bolso terciado para la parte de atrás y luego lo volteó hacia adelante. Bueno, total, pues le dije, uy, hermano, espéreme tantico y voy a dejar aquí el desayuno a mi papá. Digo, ah, bueno, hágale, tío, todo bien. Y cuando utilizó esa frase, tío, pues aquí nosotros ya tenemos como que esa malicia, ¿no? Bueno, total, pues él me dice, lléveme para el centro. Y pues donde yo estaba al centro estábamos como a 10 cuadras. Pero yo le dije, uy, hermano, pero es esta hora. A las 7 de la mañana, usted que va a comprar en el centro a las 7 de la mañana. Dijo, no, pues sí, no, ¿verdad? Entonces lléveme para un sector retirado, para Anillo Vial. Cuando me dijo eso, pues, mano, de puerca, se me subieron las huevas, como decimos acá. Y de puerca, y yo le dije, venga, usted lleva sencillo, porque ya hasta ahora voy saliendo. Y de madre, y me dice, no, sí, tranquilo, yo llevo sencillo. Y bueno, como nosotros los taxistas de costumbre, ¿no? Pues siempre tenemos que salir a hacer alguna diligencia al día, pues echamos lo del día, la platica ahí, queda una caletica. Y bueno, total, no me conseguí ni un policía ni nada por ahí en el camino para hacerle luces ni nada. Y yo, bueno, al único que me le encomendé fue a San Miguel Arcángel. Empecé a orarle. Y las cosas de Dios, Él siempre envía a sus ángeles y arcángeles para que nos guarden y nos curen y nos protejan en el camino. Por eso siempre le digo a mis compañeros, invoquen siempre al Padre Todopoderoso y a su corte celestial de arcángeles y de ángeles, porque ellos nos protegen en el camino. Total, llegamos al punto y, uy, hermano, me metió por una boca calle esa placa huella y llegamos al fondo y se acabó la calle. Y el man se me bajó, pero yo intenté abrirle la puerta para salirme de rápido. No, ese man, cuando le dijo encima mío, me cerró la puerta mío y me sacó un revólver, un 38, y me dice, pese quieto, tío, no le voy a hacer nada, usted me cayó bien, porque la acción que usted hizo con su papá, eso no lo hace cualquiera. Ánima bendita, mi padre, siempre lo tengo pendiente por eso, porque si no hubiera sido por ese gesto, no sé qué hubiera pasado. Ánima bueno, bendita. Total, nadie me lo cree, pero como me metí en esa boca calle, en esa placa huella, en una boca calle, angosta y todo, y precipicio para allá y para allá, un cerro, y no tenía por dónde sacar ese pinche carro, le dije al man, no, pues ayúdeme ahora que sacarlo en reversa, hermano, y se puso el van a hacer. Ay, hermano, pero gracias a Dios, estoy contando la historia. Bueno, buenas noches.
3: Buenas noches, Cari. Hasta el momento, ¿cuántas confesiones, cuántas historias están Santísimo. Participando por el balón?
5: Llevo nueve.
3: Bueno, la primera es rapidito.
5: Bueno, el conductor al que le dijeron o nos lleva o le pasa algo por ahí a mi hijito.
3: Ok.
5: El segundo, el conductor de plataforma que iba a llevar los perritos y uno de los perritos se murió. El tercero es un tropi amarillito que en el camino encontró pues una muchacha que estaba muy aburrida, se desnudó, le dijo hagamos de todo, él dijo que no, ella dijo si no me da plata, grito. La cuarta, el bus que iba en el abismo sin frenos por allá, le pasó de todo también al muchacho y gracias a Dios con una llanta que se logró pues como espichar, ya logró frenar. El quinto, un hombre que se fue para el campo, se quedaron durmiendo en la camioneta y sintió que se le subieron a la camioneta. De ahí en adelante él arrancó para la casa. Él no volvió allá donde los suegros.
3: ¿Y para qué?
5: El sexto, el viaje de la muchacha. Ah, no, perdón. El viaje del muchacho en moto por la costa.
3: ¿Sí?
5: Por el peaje de Ciénaga.
3: Que se partió la pierna.
5: Que se le aparece. el séptimo, el conductor de Manizales, que empezó a hacer la ruta del bus, quedó un solo pasajero. Cuando él volteó a mirar, ya había desaparecido el pasajero. El octavo, la señora con el sueño que se iba a accidentar en la moto y por allá siempre cayeron, pero gracias a Dios no les pasó nada. Y el nueve es del que dice el señor de que los arcángeles lo protegen. Y un señor lo metió por allá en una calle sin salida, le sacó un revólver y taca, taca, taca. Y que por haber hecho una buena acción, entonces no le hizo nada a la final.
3: Y se salvó.
5: Esa ayuda para salir.
3: Bueno, hasta el momento van cuántas, Cari, 9, ¿no?
5: 9, mi amor, 9.
3: 9.
5: 9 historias, 9 anécdotas, 9 confesiones para que ustedes cuenten en Tropicana, que no me duermo. Gracias a todos los que se están conectando ahí en el TikTok en vivo. Un besito para todas las personitas que están ahí conectadas. Bienvenidos, bienvenidos los que apenas conocen a Que No Me Duermo. No importa la ciudad, no importa el país. Aquí estamos para compartir con ustedes y tenemos muchas más historias.
3: Bueno, atención porque ayer, a eso de las 11:40 de la noche, ¿qué pasó? Hicimos la entrega del balón en las confesiones de ayer. Entonces, hoy también vamos a utilizar la misma mecánica. Muy pendientes, muy atentos, porque ustedes serán el jurado calificador. Ustedes van a decir, van a decidir a quién se le va a entregar el balón oficial de A Que No Me Duermo de Tropicana, el balón con el que se está jugando el Mundial 2026. Y tenemos eso, más historias, más confesiones, más anécdotas, más oyentes al 310-206-3302. 310-206-3302. Muy buenas noches. ¿Cuál es tu historia? ¿Cuál es tu confesión? Te escuchamos en la emisora más bacana en toda Colombia Tropicana.
8: ¿Qué hizo, caballito? Buenas noches, aquí desde Tropi Amarillito, aquí por el lado del Simón Bolívar, que está lloviendo. Carinita hermosa, por dicho te amo, por dicho sabes que me mereces. Pues nada, ahí me pasó una vez yo iba por allá por Aragosa y nada, ya una pasajera normal, la llevaba y nada, pues de la mujer empezó como a hablarme así como todo bonito, todo esto y nada, pues me dijo que le gustaría tener una aventura, que nunca había tenido una aventura así con un taxista ni nada, pues yo le dije hágale. Y para verlo, estamos por acá casi al lado de Soacha, dentro del carro. No. Y no sé, ya después de eso lo hicimos y todo, y no, pues la vida cambió el semblante, no sé, ya. O sea, me dijo que le dieron número, todo eso, me empezó a llamar todos los días, era el amor de un coronel. Y no, eso baila, eso es delicado, es porque pues ahí me tocó bloquearla, no es que por ahí, para que uno lo cogieran por ahí un problema, si me entiendes, pues tomamos la mujer con hijos, era la mujer de un coronel, pero la verdad es que estaba muy buena, sí.
5: Lo coronaron.
8: O sea, tenía como unos 38 años, pero estaba demasiado. O sea, son de las mujeres que se cuidan, que hagan gimnasio y todo. Pero yo decía, pues madre, así, por dicho me crucifique, yo vuelvo a estar con esa mujer, pero decía, ay, no, ni más. Entonces un saludito y nada, chimba caballito a cada actitud.
3: Mi hermano, un abrazo, gracias. Bueno, ahí está la gente confesándose, contándonos sus historias. ¿A él cómo lo podemos catalogar? ¿Qué se fue pasó allá, Cari?
5: A él le puse por acá, el conductor con la pasajera hicieron lo que tenían que hacer. Y él dijo después que no, porque era la mujer de un coronel. O sea que lo coronaron también.
3: El coronel no tiene quien le escriba. Bueno, muy seguramente que sí. Bueno, 310-206-3302, más oyentes, más confesiones en A Que No Me Duermo de Tropicana. Cari, ¿será que esté ya o todavía no? Si alguna vaina tú me dices que ya.
9: Bueno, muy buenas noches. Mi historia, pues bueno, yo soy conductor de plataformas ya hace 5 años. Esto me ocurrió hace más o menos unos 2 años, cuando yo trabajaba en el turno nocturno. Mi turno era de 5 de la tarde, más o menos a 3, 4 de la mañana. Y esto me ocurrió un día miércoles, si no estoy mal. Estaba por la zona más o menos de Chapinero y me pitó un servicio por la aplicación de InDriver. El servicio era de un señor normal, iba más o menos como hacia la 170 con autopista. Pues lo recogí normal, se subió el señor muy bien vestido, ya de edad, con una muchacha en la parte de atrás. Me dijo que se ponía a subir los dos atrás. Yo no le puse inconveniente por la hora. Ya más o menos eran como la una y media de la mañana. Y le dije que sí, que no había problema. El señor me dice que si en el recorrido hay posibilidad de parar a comprar algo de licor. Y yo le digo que si hay algo cerca, pues no hay inconveniente, que yo hago la parada, que no hay problema. Más o menos como a mitad del trayecto, la muchacha me miraba mucho por el espejo. Una muchacha muy bonita. Entonces él me dice, yo le puedo proponer algo. Entonces, claro, pues en la noche la verdad es que por las aplicaciones se presta mucho para muchas cosas raras, la verdad. Yo me quedé mirándolo, yo le dije, no me va a proponer nada raro, le dije yo así. No, es que es una fantasía que tenemos. Yo le dije, cuénteme. Entonces me dijo, lo que pasa es que nunca lo hemos hecho en un carro, mientras el carro va andando.
5: ¿Qué?
9: Yo me quedé mirándolo y yo le dije, hijo de madre, le dije yo así. Sucede, pasa y acontece, que me dice, todo bien que yo le reconozco algo, pues la idea es que pues, se desvíe un poquito y pues si usted conoce alguna ruta por donde no haya tanto carro. Y le dije, pues igual hasta ahora no hay tanto vehículo, pero bueno, hágale. Pues la verdad lo hice más que todo porque la noche pues sí estaba pesada, la verdad. Pues dentro de mí yo pensé, yo dije, pues me reconocerá por ahí unos 30 mil pesos de más, bueno, me servirán. Así fue el recorrido, empezaban a estar entre el carro, bueno, la adrenalina, ta, ta, ta. Pero ya llevaban mucho tiempo y yo ya me había desviado mucho del camino. Entonces yo le dije, ya voy casi llegando. Me dijo, listo, hágale, ya vaya llegando al destino. Cuando llegué al destino, sí, pues normal, un señor me pagó, me dijo, ¿cuánto era la carrera? La carrera estaba más o menos por Indriver alrededor de 45 mil pesos, si no estaba mal. Yo le dije, pues, lo que usted me quiera dar de más, le dije yo así, yo no le cobré ni le puse un precio, pues, por lo que hicieron. Él me pasa la plata enrollada, me dijo, deme su número, que, pues, me gusta hacer locuras en las noches, me dijo el señor así.
3: Uy, ¿cómo?
9: Entonces yo le di mi número, normal, yo arranqué, y cuando conté la plata, pues la propina que me dio, básicamente así por decirlo, por lo que estuvieron entre el carro, fue de 120 mil pesos, fuera del valor del servicio. Pues bueno, esa es mi historia que me sucedió trabajando en plataformas en la noche.
5: Se le hacen los servicios que quiera, mi amor. Yo le manejo.
3: Analiza tú. ¡Ey, salió coronado!
5: Yo le manejo con ese pasajerito, mi amor. Ay, Dios mío.
3: Y reconfirmado, el carro no se sala, así que hágale. A ver, estoy en.
5: Hágale.
10: Karinita, mi amor.
5: Oli.
10: Caballito.
3: Mi brother, ¿cómo está? Buenas noches.
10: Resulta y pasa que yo soy Tropi Plataforma, la ciudad de Bogotá.
3: Claro que sí.
10: Y resulta y pasa, pues que, bueno, recogí el servicio, hasta ahí todo normal. Me iba para el destino. Y ya como a 4 cuadras del destino más o menos, pues le digo a la muchacha, allá que me pregunta, ¿cuánto es? Pues yo le di el total del servicio y resulta y empieza, ay no, no, espera porque toca mirar a ver quién me presta porque no encuentro mi billetera. No sé si hizo la magia de llamar o si llamó. La vaina fue que me dijo, no tengo cómo pagarte el servicio. Le dije, uy, ¿cómo así? Entonces, ¿cómo hacemos? Y yo me dije, no, pues no sé, pues mira y pues no sé, pues pídeme lo que quieras y ay, pues yo te cuadro así el servicio.
5: Ay, qué rico.
10: Y pues qué.
5: Caballo.
10: Ahí le estoy diciendo, no, pues si algo me lo paga mañana o eso. Digo, no, es que no me gusta quedar debiendo, no sé qué. Le dije, bueno, entonces, ¿cómo quieres pagarme el servicio? Bueno, pues no sé, pues dime tú y pues ya sabes, pues vamos los dos a un sitio privado y tal.
5: Marica,
10: y pues te pago el servicio. Pues
5: marica,
10: que
5: ya.
10: Yo soltero. Y dije, pues camine. Y tocó cobrarle el servicio por derecha, con especie.
5: Credit cuerpo, ¿vio?
3: Ay, ay, ay. Pero bueno, así me gustaría a mí. Si de pronto, y bueno, si la hembra está buena, yo voy para esa. Yo sí, Karina, te lo digo de una. Me le quito el sombrero al man. Venga para acá, señorita, me hace el favor. póngase las rodilleras que yo voy para adelante, de cabeza y sin casco, me tiro en plancha.
5: Mentiras, ay, sí, si el conductor es bien lindo, ay, es que uno diga, María, cosa linda, ay, cosa rica, sí, cosa así, bien hecha también.
3: Así. Karina, ¿tú funciona? ¿Alguna vez de pronto si te quedas sin billete y tal, ¿Credicuerpo va para esa o no va para esa?
5: Si me gusta el man y si no, no. Si el man me gusta y me parece un bombón así, lindo.
3: Atención, atención Medellín, atención Medellín.
5: Pero
3: ya sabe.
5: Va a llegar el momento.
3: Va a llegar el momento, sí, señor. Vea, saludos a la, en la ciudad de Barranquilla al doctor Adalgiso Durán. Me dice, aquí estoy escuchándolos. Los doctor, estoy viendo también en el live de TikTok. Un abrazo para todos ustedes en cualquier parte del mundo. Cari, ¿qué dice la gente en el TikTok? Hasta el momento, ¿qué historia les ha gustado? Cuéntenlo de una que Karina está ahí pendiente.
5: Dicen por acá, a mí me pasó algo parecido. Imagínense que dejé un servicio en Suba y me salió una muchacha que salía de rumbear y luego se montó al vehículo. Terminé la historia, mande su confesión ahí en Tropicana que lo vamos a leer. Listo, lo vamos a escuchar también. Rubén Darío dice que digamos de nuevo el número de WhatsApp, más despacio, please, más despacio.
3: Ok, se lo voy a escribir a la señora Karina aquí para que ella lo tenga.
5: No, pero diga, yo lo tengo acá escrito. Pero
3: 310-206-3302. Muy bien, Karina.
5: 310-206-3302.
3: Es correcto, así. ¿Listo? Es, muy bien. 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
3: Aquí está otra confesión, otro oyente, qué montón de gente. Dice, hola, quiero participar, escuchen mi confesión.
5: Mande la noticia.
11: Caballito, amigos de Tropicana, buenas noches.
5: Buenas.
11: Caballito, mi historia es muy sencilla.
5: A ver.
11: Me voy a hacer llamar Carlos.
3: Sí.
11: Soy conductor, Carlos, de aplicación. Llevo ya pues varios añitos en esto y pues me ha ido muy bien. Y a diferencia de los otros oyentes que son como muy rebuscadas las historias, mi historia es muy sencilla y muy rápida.
3: Dígalo de una.
11: Una noche de un viernes recogiendo un servicio como cualquiera, un servicio normal, de aplicación normal. Yo lo acepto y era recoger una muchacha en un gimnasio para llevarla a un centro de convenciones. Esto fue en Chía, Cundinamarca. Simplemente la dejé allá, la llevé, me pagó el servicio normal. Ella anotó mi número para que por favor la recogiera en la madrugada. Pues un cliente normal. Sí, muy linda, muy atractiva. Y sencillamente, caballito, cuando fui a recogerla, ella pues salió pasadita de copas, yo la llevé a su casa. Ella pues simplemente vivía sola. Simplemente pues me dijo que entrara, que la acompañara, que se sentía muy sola, que se sentía
5: más raro,
11: que,
5: más
11: como que los hombres no la traían. Y pues esa noche pues pasó lo que pasó, caballito, y después de eso nos seguimos viendo. Y pues hoy en día es mi pareja, llevamos ya casi 2 años. Entonces esa es mi historia, pero de verdad eso fue lo extraño. Tropicana, sí, muchas gracias.
3: Karina, o sea que el man le dio como sello de notario y le quedó gustando.
5: Ay, sí, así. Sí, le quedó gustando.
12: Ay, qué rico. Ay, sí, así.
5: Ay, ojalá que las historias sean así. Oiga, pero le voy a decir una cosa sinceramente.
3: ¿Pero por qué razón?
5: Ya estoy viendo más preocupante tener un novio que sea conductor. Porque le digo, pues, mira, todas las historias terminan consumando el producto.
3: Resulta que, Karina, lo que pasa es que eso no es secreto para nadie. Ellos lo saben. Vea. Uno de los más infieles o las ocupaciones más infieles son la del músico, la del conductor, la del policía y la de los médicos.
5: Todos los hombres, todos los hombres.
3: Ay, pero y entonces las chicas que le han dicho a los chicos, ¿sabe qué? No tengo plata, cóbreselo con Credicuero.
5: No.
3: Ay, no. O sea, ellos ¿qué dicen en ese... en ese instante, en ese momento? Ay, no, señorita, lo que pasa es que no, yo no estoy de acuerdo con eso. Váyase, no me pague la carrera, dejemos así. No, señor, papaya puesta, papaya partida.
5: No,
3: Cari, pero
5: por Dios.
3: ¿A ti te parece que
5: por acá?
3: ¿A ti te parece que ellos son los que tienen la culpa?
5: Claro, tienen la culpa, obvio. En cambio, mire el otro que le dijo a la muchacha de los cucos. No, yo para eso no voy, yo con eso negativo.
3: A ese cuento le hace falta un pedazo. yo no le serví de cama, yo no le serví de colchón, yo no le serví de somier, y a ese cuarto le hace falta un pedazo.
5: Ey, no.
3: ¿Qué dice Karina?
5: No.
3: ¿Qué ibas a decir por ahí?
5: Estoy impactada con los conductores. Manejan un verbo. ¡Ah! ¿Cómo me les llaman, muchachos? ¿Cómo me les llaman?
3: Bueno, 310-06-3302, 310-06-3302. Cari, me dice si esta oyente se pasó o no.
12: A ver. Hola, caballito, Karina, ¿cómo están? Buenas noches.
3: No.
12: Bueno, mira, mi historia fue una vez que salí súper mamada, súper cansada de trabajar.
5: Mamada.
12: Y me subí a la buseta, pues mi trayecto era más o menos de una hora, hora y media. Dije, alcanzo a dormir un poquito, puse la alarma de mi celular y lo puse pues en mi pecho. Cuando de repente, se sentó alguien a mi lado, un señor normal, encorbatado, divino de Joel, ahí. Y pues yo volteé a mirar y me recosté contra la ventana, seguí en lo mío, o sea, dormir. Cuando siento es que se mueve y se mueve y se mueve y se mueve, y voy y miro, me quedo como analizando, y era que el señor se estaba molestando, y tenía por encima, o sea, tenía sus piernas abiertas, y por encima tenía como su portafolio, y debajo del portafolio estaba ahí, hágale y hágale y hágale, pero una cosa impresionante. Yo pues estaba desesperada, angustiada, tenía miedo, no sabía qué hacer, y pues él llegaba, terminaba, o sea, yo, mi afán era que él terminara su vaina y ya. Pero él llega y se limpiaba con la cojinería de la buseta. ¿Qué? Y continuaba. Ay, no. Yo, la verdad, tuve que soportar el hombre como tal vez, o sea, una hora casi. El caso fue que cuando él por fin se bajó, me quedé profunda, ya casi llegando a mi casa. Me quedé profunda. Y cuando me desperté, la buseta estaba totalmente desocupada. Yo estaba lejísimos. Pues obviamente ya el conductor creo que iba para su casa. Yo me levanto, le golpeo al señor en la ventana. Él se asusta, obviamente, saca la cruceta y me dice, ¿usted quién es? ¿Qué hace ahí? Yo pues digo, no, mire, no se asuste, mire, sencillamente quiero que me deje por acá, me quedé dormida, regáleme para devolverme, no sé, no tenía un peso más. Tampoco sabía dónde estaba. El señor fue y me dejó tirar una bomba, pero furioso. Y ahí, pues, un señor me salvó y me llevó a un lugar donde pudiera yo coger transporte. Y esta fue como mi historia. La historia del señor masturbador.
3: Pero esa vaina sí no aguanta. La próxima usted grita.
5: ¿Pero cuál fue el señor que la salvó? ¿El mismo señor masturbador?
3: No. La salvó
5: el del bus,
3: claro, el que le sacó la cruceta. Ella le explicó la cuestión y la salvó. Ey, pero esa vaina es delicada.
5: Verde lo saco y le pego un coscoronazo al lado.
3: Y yo le voy a decir una cosa con respecto a esto, y es que tú sabes quién es Elvis Crespo, ¿no? Ah, bueno, tú pusiste la canción ayer en la esa, una canción bastante extraña. Elvis Crespo, él estaba en un vuelo comercial. Resulta que él, en su locura, en su vaina, él comenzó a darse placer. Comenzó a darse placer y las azafatas se dieron cuenta. Y le cuento que eso fue un tremendo lío que tuvo Elvis Crespo, y esto fue verdad, porque estaba pues tocándose en pleno vuelo comercial el cantante Elvis Crespo. Y esto es cierto. Y bueno, hasta las mejores familias pasa esto, pero es delicado, ¿no? Eso ya raya en la...
5: ¿Delicado?
3: Eso ya está rayando... Sí, en lo psicológico, ¿no?
5: Ey, no, muchachas, si ustedes ven algo así, de una párense, griten, hagan algo. Viejo verde, ¿qué le pasa? ¿Ah? Eso no se puede permitir, Así él se esté medio tocando o tal. Oigan, ni poquito, muchachos. No, hagan el favor. Griten o denuncien, lo que sea.
3: Tropicana, buenas noches.
13: Buenas noches. Mi confesión es, yo trabajé en el 2017 en una empresa de transporte y hacíamos la ruta Medellín-La Hormiga Putumayo. Aquí en el Huila, me conocen por mi primer nombre. Entonces veníamos tipo como 1:30 de la madrugada y siempre me gustaba acostarme en la parte de atrás, en la última silla. Entonces, no sé, pues me dio por ir al baño y me senté allí cuando por la ventana del baño me susurraron, pero no mi primer nombre, sino mi segundo nombre. Lo que me pareció curioso porque nadie me conoce por mi segundo nombre, ni en la empresa, ni las amistades que había conocido en el Huila. Entonces volteé y pues no escuché nada más. Bueno, y seguí normal. Cuando al momentico volvieron y me susurraron mi segundo nombre, entonces ahí sí me asusté y me levanté de ahí y salí prácticamente corriendo porque sí me dio pues susto. Y llegué a la cabina donde mi compañero y precisamente íbamos pasando por Armero. Entonces me pareció súper curioso eso. Eso me sucedió a mí. No creía mucho en esas cosas, pero desde que me pasó eso, estoy segura de que hay cosas que uno las evade, pero son ciertas.
3: Seguimos en las confesiones de A Que No Me Duermo de Tropicana. Recuerden que están participando las mejores confesiones por un balón del Mundial 2026. 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Nosotros vamos a hacerle llegar el balón oficial del campeonato mundial. Karina, hasta el momento, ¿cuántas confesiones van?
5: 15 confesiones.
3: Yo creo que va más que ayer.
5: Están desatados, sí, están desatados. Es que hay mucha cosa por contar. ¿Seguimos con confesiones en este momento o tienes de pronto alguna noticia en de la que hablemos?
3: No. Confesiones, sí, porque resulta que tenemos muchísimas confesiones. Si ayer fueron 15 o ayer fueron más de 30. Hoy, Karina, si te muestro el WhatsApp, tenemos en espera más de 22 confesiones y tenemos en la lista principal 18.
5: Listo.
3: Entonces, más confesiones, más historias en Tropicana. Buenas noches y yo creo que con esta finalizamos este bloque, hacemos la pausa y volvemos con más.
14: Tropicana, buenas noches.
5: Buenas.
14: Reportando desde acá de la ciudad de Ibagué.
5: Ibagué presente.
14: Un saludo especial allá para Caballo, Karina, son los mejores, los escucho todas las noches.
5: Gracias.
14: Me motivan. Qué lindo. La buena música.
3: Gracias.
14: Papá. Yo les tengo una historia que me pasó a mí en carretera, pero cuando yo estaba activo en el Ejército Nacional. Ahora ya estoy descansando, estoy retirado. Fue una vez cuando yo estaba en un batallón de ingenieros en Carepa, Antioquia. Por ende, la tropa se mueve en horas nocturnas. Entonces, de acuerdo a orden de operaciones y planeamiento, tocaba mover una compañía de un sitio a otro sitio. Ejemplo, de Dabeiba a Carepa.
5: Sí.
14: Y resulta y pasa que en el transcurso del trayecto del recorrido íbamos tres camiones, un Kodia y dos turbos. Yo llevaba el camión Kodia, sí. Y resulta y pasa que veníamos entre Mutatá y Carepa, la vía estaba recién asfaltada. Uh-huh. Y pues yo traía casi 20 soldados. Las otras dos turbos traían ya 15. Entonces, yo venía de primerito, venía punteando cuando yo sentí que el camión casi se me voltea. Y eso traquetía por debajo y, Claro, yo me desestabilicé. Gracias a Dios no venía ningún carro a esa hora por el otro carril. Sí. Sola la vía, totalmente sola. Y resulta y pasa que cuando yo paré a él, nos bajamos a mirar qué era. Y resulta que le habíamos pasado por encima a una vaca que estaba acostada en la carretera. Y pues una vaca negra, pues no, yo la verdad no la vi. Le pasé por encima con el camión, casi nos hace voltear. Cuando yo venga más rápido nos volteamos. Eso quedó molida esa vaca por debajo, eso quedó despedazada de una vez, quedó para recoger y llevárnosla para hacer el asado. Esa fue una de las historias, una de tantas historias que viví yo por allá en mi glorioso Ejército Nacional.
3: Bueno, qué susto. El glorioso Ejército Nacional Colombiano. Son las 9:48. Cari, ay, ay, ay, Dios mío, ¿cómo le estamos pasando, Karina? Cuéntamelo admiración, todo, ¿cómo le estás pasando?
5: Admiración para los conductores, que eso tienen más historias, le cuento, pues que son infinitas. Bacano que se sigan conectando. Esto está chévere, esto apenas comienza, vamos hasta medianoche. Gracias a los que se conectan a través del TikTok Live, ahí estamos en vivo para que estén bien, bien, bien conectaditos. Dejen mensaje desde donde están entonces en sintonía y nada. Sigan escuchando Tropicana, a que no me duermo a nivel nacional.
3: Karina Uribe de Medellín, el Caballito Castillo, aquí estamos para todos ustedes. Recuerden también que pueden seguirnos en @caballitocastillo, me pueden escribir por ahí, me dicen: Caballito, tengo una historia. Caballito, mire, esta persona está de cumpleaños, felicítala, salúdala. Caballito, necesito que le dediques una canción a esta persona, también lo vamos a hacer. Escríbame de una, @caballitocastillo, voy a estar muy atento a sus peticiones, a sus consultas también. De pronto alguna historia, allí lo pueden consultar, me la pueden decir, para que aquí en el que no me duermo le escuchemos. Tu Instagram, Karina, ¿cuál es?
5: Fácil, Karina Uribe 28 con K, no se pierda. Ahí me okay. Puede encontrar, también me puede dejar su confesión, Karina Uribe 28.
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1: Bueno, aquí estamos, seguimos en A Que No Me Duermo de Tropicana todas las noches de lunes a jueves desde las 8 y hasta las 12. Saludando a todos y cada uno de nuestros oyentes en Colombia y el mundo. A Que No Me Duermo de Tropicana. ¿En qué ciudad estás? Me lo escribes al 310-206-3302 o si quieres comunicación directa conmigo, me sigues en Instagram como Caballito Castillo. Me dice, Caballito, ¿sabe qué? Yo quiero contar una historia, quiero decirte esto y esto y esto y esto y esto. Y nada, hacemos la confesión también. Si quieres hacer soldado caído, por supuesto, también te ayudamos. Y también si necesitas un cupido, aquí en Tropicana lo puedes conseguir. Seguimos con las confesiones de carretera. Cuéntanos eso que sucedió en la carretera, en el viaje, para que tenga la oportunidad de ganarse un balón oficial del Mundial 2026 que te regala Tropicana en A Que No Me Duermo.
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1: Envía tu confesión al 310-206-3302. Una nueva hora de confesiones. Tercera hora de programa, 18 minutos. Y escuchamos a más oyentes. Se abre el cuarto de confesiones más grande que tiene Colombia y tenía que ser la emisora diferente, la más bacana en toda Colombia, Tropicana. Muy buenas noches. ¿Y cuál es tu confesión?
4: Buenas noches, Caballito y Karina. Te hablo desde Barranquilla. Yo hago Wind Driver. Una vez una clienta me tocó llevarla a una fiesta del Castillo del Salgar. El Caballito sabe, hace matrimonio y eso, evento. Me tocó llevarla. Temprano la llevé como tipo 5 o 6 de la tarde, era un matrimonio, allá mismo la hacía y mismo en la fiesta. Como tipo 11 y media, 12 de la noche, la muchacha me llamó, la clienta, para que la fuera a buscar. Yo fui. Cuando veníamos por en camino, Caballito y Karina, venía en camino. Yo no cogí la principal. Caballito sabe que antes cobraba el peaje de Puerto Colombia a Barranquilla, que paga un peaje. Y para no coger esa, uno cogía una vía como una trocha, pero está pavimentada bien, pero una calle pequeña, pero pavimentada. Uh-huh. Y cuando íbamos por el Padre Holma, por ahí cerca del Padre Holma, donde el Padre Holma, buscando un puentecito que busca la comunicación, eso se llama ahí, buscando ya la Universidad del Atlántico. Cuando vemos una señora que sale del monte, que viene saliendo, cuando yo vengo, yo le digo a la muchacha, ¿tú estás viendo a la señora esa? Sí. Y la muchacha, pero mira, está como en el aire. Y la señora estaba toda vestida de blanco y venía como en el aire. Ya no tocaba el piso, Caballito y Karina, qué cosa impresionante. Yo en el momento, yo también soy hasta arrestado, porque yo hasta bajé la velocidad para mirar. Mira, y esa señora no se le vio el rostro. No se le vio ni nariz, ni boca, apenas se veían los ojos así brillantes, y venía así. Llegó un momento cuando ya yo me estaba acercando,
5: sí,
4: yo ya así anduve duro. La muchacha que estaba al lado se puso hasta llorar, y como a un kilómetro, dos kilómetros, hay una bomba, y llegamos a la bomba.
1: Una estación de servicio.
4: Llegamos a la bomba, la muchacha tenía mucha ganas de orinar, y ahí donde fue que yo me puse calofrío ya. Qué vaina tan impresionante, Caballito. Y nosotros le dijimos al bombero, el que echa gasolina ahí, mi hermano, nos pasó esto, una señora. Ah, no, aquí ya ha venido varias personas ya con el mismo cuento, ya eso es viejo. Mira, sí, marica, un empanto que sale ahí. Un empanto, una señora, sabe, toda de blanco, con la novia, pero sale todo de blanco porque no salía disfrazada de novia, estaba todo de blanco, y un pantalón blanco, una camisa blanca, no sé, una camisa blanca, pero no se le veía ni los pies, ni la boca, ni nada, pero se veían los ojos. Qué cosa impresionante, así cuando una persona se quema la cara, así que no se le ve nada, ya se ve así como este ñata, así, todo ñato. Uy, qué vaina impresionante, mire, me estoy echando el cuento y me da calofrío, man. Me da calofrío, qué cosa impresionante. Eso fue antes de pandemia, eso hace ratico, pero es una historia que a mí me quedó para la historia. Que pasen feliz noche.
1: Un abrazo, gracias. Karina, son historias reales, sí. Esto yo lo he escuchado, nunca lo he vivido, pero sí lo he escuchado de muchísimos conductores que toman la vía antigua de Puerto Colombia.
5: Sí.
1: La novia, dicen que la... Sí, ahí, sí, sí, está la historia de la novia, está la historia del jinete sin cabeza. Son muchas historias. Y bueno, los autorizados para contar este tipo de cosas son los conductores, aquellos que en la noche están trabajando. Mientras nosotros descansamos, ellos se enfrentan a la oscuridad, se encuentran también con cosas extrañas, cosas turbias, extrañas. Tú sabes que es así. Entonces, sí, eso sí, no lo he vivenciado, pero sí he escuchado muchísimos conductores hablar de eso, y cuando están contando, se les pone la piel de gallina. Entonces, es algo que es para prestar la atención. Karina, hasta el momento...
5: Por acá para... Para Adrián Ruiz, conductor que en este momento va para Ipiales y nos va escuchando.
1: Gracias.
5: A todos los que están conectados por ahí a través de el TikTok. Estamos en vivo. Aproveche, toque la pantalla para que nos aparezca su nombre en la parte de abajo y siga conectado. Llevamos 17 historias.
1: ¿Qué tal si los oyentes o la gente que nos ve en el TikTok sean los que elijan la nota de voz? ¿Te parece que lo hagamos así o no?
5: Me gusta.
1: ¿Sí?
5: Que elijan.
1: ¿Seguro?
5: Sí, está bien. Sí.
1: Ok. ¿Qué dice la gente en el TikTok hasta el momento? Hasta el momento, ¿qué dice la gente en el TikTok? Si de pronto podemos saludar a alguien, si de pronto hay alguna nota de voz que les haya gustado más hasta el momento o no.
5: Siento que están todos impactados, entonces dicen como que, ay, Dios mío, increíble, como que, ah, juepucha, esto me pasó. Cierto, están todos como impactados escuchando, están a la expectativa. Esperemos entonces a ver qué más dicen los oyentes, qué otras historias hay. Hay una cantidad, pero una cantidad impresionante. Acabamos a ir incluso como rotando, obviamente, como esas notas de voz. Vamos en orden, mande la suya, envíe la suya. Estamos de confesiones en Tropicana.
1: Ok, 310-206-3302. Recuerden que la mejor confesión de carretera, de viaje, le vamos a entregar el balón oficial del Mundial 2026 de Tropicana en A Que No Me Duermo. 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Más oyentes, más confesiones, más historias en A Que No Me Duermo de Tropicana. Toda Colombia y a nivel internacional también nos ven, nos disfrutan, nos comparten y también se impactan con estas confesiones.
6: Hola, Carito y Caballo.
5: Hola, mi amor.
6: Pues les cuento mi historia. Me fui un fin de semana para Melgar, en el cual iba a ir a hacer una diligencia. Yo tengo un apartamento ahí en Ricaurte, Cundinamarca, y me dio por parar ahí en Melgar. Me encontré con una vieja amiga con la cual decidimos irnos a tomar unas cervezas, unos tragos ahí al centro de Melgar. Pasados los tragos, se fue calentando el ambiente, el clima, todo, se dieron las cosas y yo le dije, vamos hasta Ricaurte y miramos ahí el apartamento. De camino de Melgar hacia Ricaurte, paramos ahí en... me dieron ganas de orinar, llegué y paré y todo. Cuando me bajé del carro, oriné y de ahí llegué. Cuando me volví a subir, la amiga mía ya estaba totalmente desnuda. ¿Qué? Quería que tuviéramos sexo en el carro, ahí en plena carretera, eso todo oscuro y eso. Pues usted sabe que uno con traguitos y todo, pues uno listo.
5: ¿Estaba manejando con tragos?
6: Estábamos en pleno acto cuando sentimos que nos golpearon en el vidrio. El carro, pues, la camioneta tenía los vidrios negros en ese entonces, totalmente negros. Cuando volteamos a mirar, una patrulla de la policía detrás de nosotros y un policía alumbrándonos ahí por la ventana. Nosotros, pues, desde el momento de todo, no nos habíamos dado cuenta. Y, bueno, llegaron los policías. Nos vestimos todos, yo llegué y me bajé solo en boxer. Y mientras tanto ella se fue vistiendo. Cuando ya me dice que, bueno, papeles del vehículo. Yo llego y le paso los papeles del carro, de la camioneta. Y el policía de carretera me dice, pero usted está como tomado, imagínese, manejando, conduciendo y teniendo relaciones ahí entre el carro. Eso está prohibido. Entonces yo le dije, no, bueno, ahí el cuento de uno, que no, que el cuento del colombiano, no, venga, policía, eso no pasa nada. Cuando yo me dice, bueno, ¿usted es el dueño del vehículo? Y le digo yo, no. La dueña de la camioneta es mi esposa. Me dice, ¿cómo así? ¿Su esposa no es su esposa es la que está ahí? Yo le dije, no, señor, mi esposa está en Bogotá. Me dice, ah, bueno. Entonces nos toca llamar a su esposa a que venga por el vehículo y a usted, pues lo dejamos retenido por andar conduciendo ebrio. Yo le dije, pero yo no estoy conduciendo. Me dice, bueno, por estar haciendo esos actos en vía pública. Entonces, mejor dicho, los policías ahí me metieron el terror.
5: Así. Ay, qué rico.
6: Y estaban pegados con el cuento, que entonces tocaba llamar a la dueña del vehículo.
5: Obvio, yo lo
6: para
5: llamado.
6: Confirmar si era verdad y para comentarle lo que estaba pasando con el vehículo.
5: Muy bien.
6: Que ellos lo habían encontrado pues en la vía y que habían dos personas teniendo relaciones. Y mejor dicho, me tocó casi arrodillármele a los policías en medio de los tragos que yo tenía y la borrachera y todo. Nos hicieron ir hasta la estación de Melgar. Y allá en Melgar nos tuvieron como 4 horas. Y ruéguele a los policías para que no llamaran a mi señora.
5: No hubiera llamado.
6: Y le comentaran pues lo que estaba pasando.
5: Muy bien.
6: Y al final pues tocó con plata cuadrar a los policías. Pero sí nos tuvieron como 4 horas así. Allá se nos pasó la borrachera, se nos pasó la maluquera, se nos pasó todo. Y esa es mi historia. Y la conclusión que yo saqué, si la calentura es mucha, busque hotel. En carretera y en el carro, no.
5: Muy bien.
6: Tropicana la más bacana.
1: Ay, calentura.
5: Y si es casado, no busque nada. Ni hotel, ni con quién, ni dónde.
1: Pero tú no sabes que eso es lo bacano, Cari. De pronto esas experiencias en una moto, en una hamaca, de pronto en un baño, en una sala, de pronto... Sí, es que
5: rica, ¿cierto? No.
1: Claro, porque tienes tú esa adrenalina que te van a descubrir, sí. Te van a ver.
5: Pues,
1: o sea,
5: mi amor,
1: es chévere.
5: Qué rico tener la adrenalina, pero con la esposa, con el esposo, no con una vieja X que se
1: bueno,
5: te
1: yo,
5: en el
1: mira, yo no estoy avalando eso, yo solamente estoy diciendo que ese tipo de escenarios me parece súper bacano. Ya que lo haga con la que él quiera, bueno, ya cada quien con su cada cual están en el libre albedrío. Entonces, yo creo que en un monte sería rico, o sea, en un monte...
5: Vamos a rastrojear entonces.
7: Sí,
5: pero vaya a rastrojear con su esposa, con su mujer, ¿para qué tiene que andar buscando mositas?
7: Así.
1: No, bueno, no sé, ya eso es problema de él. No, yo lo único que digo es que disfrutar.
5: Ay, sí.
1: Cari, disfrutar. Cari, o sea, ¿a ti nunca te has metido en un monte?
5: Pues sí, amor, que me metan en un monte, pero no con un
1: monstruo. No, que si te han metido.
5: Sí, claro.
1: ¿Y qué tal? Saliste con la rodilla carraspelada. Saliste con la rodilla carraspelada. Ah, yo me imagino el pocotón de rojito del Ején.
5: Qué miedo, le aparece una culebra por allá y qué.
1: Ah, no, pero muy seguramente la culebra la coge con la mano.
5: Si es de esa culebra, lo mejor. Listo. Sí. Si es de las otras, una picadita de esa, mi amor, sí. No.
1: Ay, ¿y a ti qué culebra es la que te gusta? La anaconda, mi amor. Cierto, mírele la carita. Eso es lo que le gusta a ella, ven a ver. Sin vergüenza, ay, no, carajo.
7: Ay, sí, así. Ay, qué rico.
1: Bueno, Karina.
7: Ay, sí, así.
1: Seguimos, avanzamos así. En las confesiones de hoy. Las confesiones de A Que No Me Duermo en Tropicana. Aquí, no, ¿qué pasó?
5: ¿Y usted se ha ido a rastrollar?
1: Claro. Y claro, por supuesto.
5: ¿Y usted de qué bejuco?
1: Además, coge hasta en un palo de mamón, ¿oíste?
5: Ay, sí, en un palo de mamón. Sí. Ay, qué rico.
1: Tú sabes que
5: ay,
1: es el mamón, ¿verdad?
5: Sí, claro, amor.
1: ¿Tú sabes que es el mamón?
5: Por sí, claro, me encanta el mamón.
1: No, tú no sabes qué es el mamón. El mamón es algo.
5: Bolita. El mamón es, no es la bolita.
1: Es la bolita verde que tiene la cascarita.
5: Bueno,
1: la abres, bueno, y te comes.
5: Es como que no sé.
1: La frutica. Mamón. ¿Segura?
5: Depende de qué mamón estemos hablando.
1: Del mamón, sí, de dos pepas estamos hablando, hombre.
5: No, es que todos tienen dos pepas.
1: No, señora, el mamón tiene una sola pepa. Deje de estar inventando su cuento.
5: Depende,
1: raro.
5: Depende, a mí me salió un mamón con dos pepas.
1: Ay, es que, ya está bueno, hombre. Tropicana.
8: Tropicana, buenas noches. Mi historia empieza en una noche o una tarde. Mi papá tenía una finca y tenía un taxi. Mi hermano mayor vivía en el pueblo y era el que manejaba ese taxi. El taxi lo utilizábamos, que trabajaba en el día, en la tarde se llevaba para la finca, porque en la mañana se llevaba leche para el pueblo. Y se quedaba mi hermano con el carro trabajando, él vivía en el pueblo, mi hermano mayor. En la noche yo lo cogía, pues manejaba muy poco, estaba todavía aprendiendo prácticamente. Y yo me quedé esa tarde noche esperando para llevar el carro para la finca. Mi hermano dijo, voy a hacer unas dos carreras y se va. Eso era como las 6-7 de la noche. Lo extraño de esa vez, jugaba con el niño, se puso a jugar, limpiaba el carro, paramos donde una señora que vendía unas empanadas, recochó un rato ahí, habló, volvió y limpiaba el parabrisas del carro. Nos salió una carrera hacia el centro, estando en el centro la dejamos, volteamos por allá y nos salió una carrera donde dos manes nos hicieron el paro y los recogimos, muy extraños, con la cabeza agachada, con gorra. Uno de ellos, al subirse al carro, tiró como una rama en el piso. Los llevamos, ellos apenas se subieron, yo sentí una sensación extraña en mi cuerpo, un escalofrío. Me senté de lado, yo iba a la parte de adelante acompañando a mi hermano. Me senté de lado y pues ya yo me encomendé a la Virgen y seguimos. Y nosotros le decíamos, ¿para dónde íbamos? No, nosotros le indicamos una parte donde había mucho cosecha de café y nos sacaron del pueblo. Ya a mí se me había pasado la preocupación que llevaba. Cuando ya en medio de la noche, la oscuridad en un potrero, nos dijeron que ellos se quedaban ahí, que cruzaban el potrero. Cuando ellos se bajaron, el que iba al lado mío me encañonó con un revólver y a mi hermano se le fue el otro, no sé qué arma tenía. Lo cierto es que mi hermano, al bajarse, él tenía un cuchillo ahí en la puerta y al bajarse lo cogió y estaba oscuro, eso era oscurísimo, oscurísimo. Y él se bajó, tenía un poncho blanco, entonces él le tiró al que estaba al lado de él. Yo no tenía ningún arma, el man me tenía encañonado de frente. Entonces, al ver el man que me tenía encañonado, al ver que mi hermano le tiró al otro, él disparó y desafortunadamente le pegó, le impactó en el pecho. Salieron corriendo porque ellos nos dijeron que nos bajáramos y que nos hiciéramos la parte de atrás del taxi. No sé con qué fin, de pronto nos iban a matar a los dos. Pero la reacción de mi hermano pronto me salvó la vida. Él se quejó, yo escuché cuando el man disparó, él se quejó. Ellos salieron corriendo, yo di la vuelta. Él pesaba mucho, era gordo. un loco mapudo, lo alcé, yo gritaba, pero se escuchaban ladrar únicamente los perros. Oscuro, oscuro era. Era una calle estrecha, como pude lo subí, di la vuelta del taxi, que no es el momento que no me explico yo cómo le pude dar la vuelta a ese carro en esa calle tan estrecha. Me lo llevé entre lo novato que estaba para manejar, me lo llevé, y lo primero que pensé fue en un hospital. Pasé por la estación de policía, pero pues no me prestaron mucha atención. Seguí más adelante, iba al frente de una clínica y la decisión fue parar ahí, y pues estaba cerrado, que no estaba el médico, era como las 8 de la noche.
5: No te creo.
8: Intenté prender el carro, pero no fue posible, no prendió el carro. Pues gracias a Dios, lo entramos ahí, pero desafortunadamente mi hermano falleció, pues no lo pudimos salvar. Pregunté después y me decían que la muestra que habían dejado era para una moto que los iba a recoger los delincuentes. Es una historia del 97, pero duele todavía.
1: Fuerte, Cari, ¿no? Fuerte que haya perdido un familiar de esa forma. Una historia bastante complicada.
5: De la violencia, de la inseguridad.
1: Total. Y no, y así como él, hay muchas personas que han perdido seres queridos por la violencia, seres queridos por balas asesinas en situaciones tan injustas, ¿no? Pero bueno, son las 10 de la noche, 27 minutos. ¿Qué pasó, Karina Uribe?
5: Una vez a mí me atracaron en la móvil de Tropicana.
1: ¿En serio?
5: Imagínese.
1: No te creo.
5: Sí, señor.
1: ¿Sí?
5: Acá en Medellín. Sí.
1: ¿Qué te quitaron?
5: Íbamos a llevar unas ayudas a un barrio de Medellín.
1: Ajá.
5: Íbamos en la móvil de Tropicana.
1: Sí.
5: Y en un taco, bueno, un trancón, una moto a un lado, una moto a otro lado y atrás otras dos motos.
1: Y llóralo.
5: Esperé. Y empezó un man con una pistola a mi lado. Yo iba de copiloto. Empezó con una pistola.
1: Pero tú, ¿qué haces en la parte de adelante? O sea, ¿tú para qué te pones en la parte de adelante? Tú tienes que ir en la parte de atrás. Tú también eres una vaina jodida.
5: No, porque no. Íbamos tres personas. Me dieron el puesto a mí delante. Conductor, iba yo adelante y atrás otro compañero.
1: Te pones tú en la parte de atrás, te encaletas ahí en la silla de abajo y no te hubiesen quitado el celular.
5: Escuche. No, le estoy diciendo. Espere, escuche. Escuche, con paciencia, listo. Cogieron con un arma, pum, me la pusieron acá.
1: ¿Dónde te pusieron el arma? Te encañonaron, aquí. Mi amor, ¿dónde la sentiste?
5: Ay. Los que no han visto, vayan a entrenar en TikTok en vivo, que ahí les...
1: Miren dónde le pusieron el arma, Karina. Vean,
5: me la pusieron aquí.
1: Ay, entonces.
5: Me la pusieron aquí. Y yo como que, yo no tengo nada. Yo había tirado mi celular por debajo de la silla, pa. Y yo no tengo nada.
1: Buscando
5: el man sacó el arma,
1: hora.
5: Disparó hacia arriba, ¡pum! Que me entregue lo que tiene, que me entregue el celular, que me entregue todo.
1: ¿Y tú qué le decías?
5: Marica, espere. Ya. Y yo, marica, ya. Oye, pero muy terrorífico.
1: Y el man, respeto.
5: Espere, deja. Oiga, pues, entonces era, ¡pum! Otra vez, disparó como tres veces.
1: ¡Pra, pra, pra, pra!
5: Y yo seguía como impactada y yo seguía diciéndole, yo no tengo nada. ¿Qué, usted tiene el celular ahí? Que entregame todo. Y yo, o sea, de verdad que uno no sabe ni cómo reacciona. Y el conductor, ustedes saben que los conductores tienen el celular aquí al lado donde pone uno como el aire acondicionado, ¿cierto? Él tenía el celular de él ahí y yo cogí y entregué el celular del señor.
1: Oh, yo te hago que me pagues esa vaina para que sea serio.
5: Espere, caballo. Entregué el celular de él, o sea, fue como la única reacción que tuve
1: rápido,
5: en el
1: instante. Rápido.
5: Porque el compañero de atrás era, llévese mi celular, y el celular de él era como un iPhone 5, yo no sé. Hijo, ese no lo quiero.
1: Dios mío, bendito.
5: Se nos llevaron plata, se nos llevaron cosas. Bueno, en fin, o sea, fue impactante, demasiado impactante. Y nosotros hicimos como la denuncia en menos de una hora. Teníamos placas de las motos, teníamos todo como el chisme rodando por todas las emisoras de Medellín. Y en menos de dos horas alcanzamos a recuperar el celular, parte de plata, o sea, todo lo recuperamos gracias a la fiscalía. Y ya estaba listo como para revenderlo.
1: Ok.
5: O sea, ya le habían borrado todo. Bueno, fue retraumático.
1: Más oyentes, más confesiones, historias de carretera, o sea, historias de conductores. ¿Qué dicen los oyentes al 310-206-3302, 310-206-3302? Recuerden, los que van llegando a la sintonía de Tropicana, que no me duermo, tienen que enviar una nota de voz a nuestro Tropi WhatsApp, luego la palabra confesión para saber qué es una historia, y luego más abajito el nombre completo, el celular, la ciudad y la dirección para hacerle llegar el balón si se lo gana. Por eso es importante que usted nos envíe. Mira, aquí me dice Caballito, quiero confesarme, pero adivina la confesión. Es más, vamos a borrarla porque esta confesión de 6 segundos, nada, eso no es confesión. Regálame un segundito, Karina, porque vamos.
5: Uno.
1: Ya, ahora sí. Aquí tenemos otra confesión. Muy buenas noches. ¿Y qué quieres contarnos? En A Que No Me Duermo de Tropicana. Hola. La más bacana.
9: Muchachos, póngale cuidado a mi historia. Oiga, imagine que un día esto comenzó en la zona rosa de Bucaramanga. Recojo dos muchachas. Como faltando 20 para las 12, más o menos, de la noche. Entonces me dicen que van para el Lago del Cacique. Y yo arranco hacia el Lago del Cacique con ellas. Cuando íbamos saliendo allá a la Puerta del Sol, me dijeron, métase aquí por la Antigua. Y subimos allá por las colinas. Entonces pues, yo dije, bueno, por ahí se puede y tal vez bien para los conjuntos de atrás. Y sí, subí por ahí. Y cuando vamos llegando a la curva del cementerio, ella me dice, vea, ahorita cuando lleguemos al cementerio, dentro del cementerio. Yo le dije, uy, no, pero eso está cerrado. Y me dijo, no, eso está abierto. Y usted bien, a mí me pararon los pelos, mano. Pero yo de todas maneras seguí firme. Y yo dije, no, eso está cerrado. Y cuando volteé, estaba abierto. Y yo, y Dios mío, y yo, pues yo pasé la puerta y yo no me arrogué, yo seguí para allá, pero yo sentía que algo en mi cuerpo estaba cambiando. Entonces las muchachas, como iban atrás, ellas me dijeron, señor, no se asuste. Tal vez me vieron que yo me puse pálido, pero yo lo único que me ocurrió decirles fue que desde que no se desaparezcan, se bajen bien, a mí no me asusto. Y ellas empezaron a decirme, no, señor, lo que pasa es que me dijeron, usted sabe, conoce el cementerio. Y le dije, no, me dijeron, arriba, al pie de la capilla, hay una iglesia. Detrás de la iglesia hay una fuente de soda, que ahí es donde vivimos nosotras. Y mi papá es el que cuida el cementerio. Y él nos dijo que si no llegábamos a las 12, nos cerraba la puerta. Y entonces, por eso fue que nos tocó venirnos antes. Y por eso las puertas estaban abiertas, entonces ya me tranquilicé yo, pero no, de todas maneras, yo quedé pálido, yo no supe ni qué hice, mano. Yo manejo un amarillito aquí en Bucaramanga, pero mejor dicho, ese día me quedó para la historia.
1: Bueno, ahí están los oyentes enviando su nota de voz, más oyentes. Esto tiene que ser súper rápido, Cari, porque hay una gran cantidad de gente queriendo contar su historia y esto se está yendo rápido. 10:34, Tropicana, buenas.
10: Karina, buenas noches, Caballito.
1: Hermano.
10: Póngale cuidado.
5: ¿Qué pasó?
10: Yo trabajaba en una empresa acá en Bogotá de transporte público del SITP. Cuando nosotros teníamos que tanquear, a nosotros nos tocaba siempre reiterar en una bomba que quedaba ahí en la entrada del Danubio Azul, al sur de Bogotá. Cierta noche, como a las 11:30, casi 12 de la noche, yo ya iba a tanquear. Y ahí empezando la escuela de artillería de sentido norte-sur, yo sentí que, o sea, sentí, no, golpearon detrás de la cabina la buseta. Golpearon tres veces. Y yo, ay, marica, se quedó un pasajero. Eso fue lo que yo pensé. Cuando, pues yo paré, prendí las luces y todo, y no había nadie por ahí. Y yo, pues puta, ¿qué pasó? Pues la verdad me dio mucho susto, pero no le presté atención. Arranqué otra vez. Cuando otra vez volvieron a golpearme detrás en la cabina, tres veces otra vez, no, la chimba. Yo cogí, aceleré y pin, llegué allá a la bomba. Le dije a un compañero, yo le dije, perro, venga, como favor. ¿Será que cambiamos de buseta mientras vamos llegando cerca al patio y volvemos a cambiar? Es que yo le siento un ruido extraño al carro, pero entonces para reportarlo cuando yo llegue al patio, pues usted me dice si es lo mismo que yo estoy sintiendo. Digo, bueno, listo, hágale, ¿qué tal? Al man le pasó exactamente lo mismo cuando salimos de la bomba. Ese man, yo vi cuando ese man cogió como loco de ahí para allá hacia Bochica. Nosotros guardábamos en el patio que quedaba en Bochica. Cuando el man se bajó, venga, no sé, ahí, jue madre, ¿usted cómo me va a hacer eso, hermano? A mí me asustaron en esa gran puta buseta, hermano. No, la abuela. Y así pasaron varias veces, pero no a mí, sino a mí solo ese día. Pero a varios compañeros sí les pasó lo mismo. Pues esa es mi historia.
1: Cari, buenas noches. Buenas noches. Así habla la gente en Colombia. Así habla la gente en Colombia, Cari.
5: Me sorprende porque se han comunicado mujeres, hombres, conductores, sí. Mucho conductor de taxi, aplicación, los buses también. Uy, no, y la mayoría de historias son o tienen que ver con que se enredaron con la pasadera o tienen que ver con miedo. Que se les apareció un espanto por allá y les tocó la vaina.
1: Tropicana, buenas noches, más historias. Buenas.
11: ¿Cómo vamos, caballito, Karinita? Buenas noches. La historia que les voy a contar, resulta que yo trabajo con aplicaciones y un día estaba trabajando ya tarde de la noche, que tipo 12, ya 1 de la mañana.
5: Ay, no, a esa hora no.
11: Entonces me salió un servicio en la ciudad de Popayán para unas parcelaciones que quedan por acá a las afueras de la ciudad. Y yo recogí a la señora normal, la fila dejé. Ella pues sí vivía como pasando un lago, sí, la parcelación la dividí por decirte un lago. Y cuando yo paso ese lago, ya hoy dejo a la señora. Y a la casualidad de que yo me voy a devolver y no encontrar el camino de regreso. Estaba de noche. Y no. Como 20 minutos tratando de buscar el camino de regreso y no lo encontraba. Cuando yo ya lo encuentro, yo empiezo a sentir un escalofrío. Empiezo a sentir como una presión en el carro y yo no era capaz de voltear a mirar por el retrovisor. Cuando yo ya logro salir de la parcelación y me ubico por ahí en la vía, una sensación bastante fuerte la que sentí, como si hubiera traído a alguien montado, pero en sí yo venía era solo.
1: ¿Cómo te parece?
5: Lo traía montado, quién sabe dónde, qué miedo.
1: Otra historia de miedo, otra muy confesión
5: berraco,
1: de miedo.
5: Voy a decir, pues, sí, señor. Muy berracos.
1: Bueno, son las 10:40, solamente nos restan 10 para escuchar más confesiones. Oiga, a esta hora en Tropicana, caballito, la más bacana.
5: Yo no sabía que los colombianos tenían tantas historias.
1: No, aquí Colombia, el país del sagrado rostro, lo que hay es historia. Mira, y esta de Chinchina, Caldas. La gente del departamento de Caldas, un abrazo grande. Gracias por la sintonía. Y, por supuesto, también a nuestros oyentes en Risaralda, nuestros oyentes en el departamento del Quindío. Gracias, un abrazo para todos ustedes. Y están con el que no me duermo.
12: Hola, buenas noches, Tropicana. Historia de carretera. Es
1: hace una mujer.
12: Muchos años. Yo tengo 43 años. Eso ocurrió cuando yo tenía unos 5 o 6 añitos. Mi mamá frecuentaba llevarme a que yo me encontrara con mi papá en Pereira. Nosotros somos de Chinchiná. Y resulta que ese día perdimos el viaje porque mi papá se nos escondió y nos tocó devolvernos y yo pues me quería encontrar con él y no pudimos. Se nos hizo tarde, el bus que viajaba para acá, para Chinchiná, ya había salido el último bus y cogimos unos para Santa Rosa. Nos llevaron hasta Santa Rosa y de ahí para Chinchiná no había ningún carro disponible para viajar para Chinchiná. Entonces nos bajamos en el CAI, que queda entrando a Santa Rosa, perdón, saliendo de Santa Rosa, y en esas los policías nos brindaron un rato de hospedaje mientras solucionamos el transporte. En esas pasó un conductor en una mula y el policía muy amable le dijo al conductor que si nos podía arrimar hasta Chinchiná, y el conductor efectivamente nos trajo hasta acá, hasta el pueblo. Y en la carretera pues yo me quedaba dormida por ratos, pero en esas conversaciones que él tenía con mi mamá, él le dijo que únicamente había parado y había aceptado traernos hasta acá, hasta Chinchiná, solamente porque ella venía con una niña de 5 o 6 años. De resto, no hubiera hecho el favor. Esa es mi historia de carretera tropicana, la más bacana.
1: Adivina, Karina, lo que a ti te gusta. El público femenino dice presente y tengo otra nota de voz de mujeres. 10:41.
5: Conecten las muchachas a esta hora.
1: Mira, hemos conectado con muchos, muchos, muchos oyentes. Y es que estas historias, Karina, a veces uno dice, son increíbles, pero de verdad que suceden, de verdad que pasa. Tropicana, buenas.
13: Buenas noches, Tropicana. Tropicana, la más bacana. Caballito, caballito, aquí no me duerma, que no me duerma. Primero que todo, a mí me encantaba manejar moto.
1: Ya sonó, entonces, me la había enviado otra vez. Regálame un segundito, déjame borrar esto aquí. Ya sonó, pero adivina, hay más mujeres, Tropicana.
5: Vamos a conocerles.
14: Hola, caballito, caballito, caballito.
1: Ya está también, ¿no? Oye, pero lo que pasa es que nos están enviando, ok.
5: No la reenvíen, no es la correcto,
1: no, no, no, no la reenvíen, no la reenvíen. Aquí está, creo que, bueno, estoy en D.
15: Caballito, caballito, te cuento, yo soy camionero de Colombia, tanquero, viajaba mucho a Rubiales. Una noche me tocó quedarme en un punto que le llaman Puerto Huevo. Es un sitio donde los famosos paramilitares tenían fosas comunes. Esa noche, por desgracia, pues me tocó quedarme ahí cansado, iba de viaje, íbamos entrando a Rubiales. Nos quedamos y esa noche me quedé con un compañero, yo me acosté. Mi tractocamión tenía camarote, tenía cama, mi compañero no. Entonces nos acostamos cuando empecé a sentir que me golpeaban las puertas y se reía. Me levanté, le pregunté a mi amigo que pues, cuál era la bobada que no me dejaba dormir, que golpeándome el carro, y él venía lo mismo, asustado, diciéndome que yo también estaba haciendo lo mismo. Fueron varias veces que nos golpearon la puerta, nos asustaron, había unos niños que se reían, y pues la verdad, no pudimos más del susto, nos tocó volver a aprender y seguimos el camino pues a Rubiales. Es carretera muy difícil por allá.
1: Bueno.
5: Este caballito le metió un pitico por allá, ¿o qué?
1: Lo que pasa es que ese es el pito cuando llegan los WhatsApp y eso te das cuenta de que la gente está muy conectada. Cada vez que suena el pito, Karina, es porque están llegando los mensajes, están llegando
5: por
1: las confesiones.
5: Me gusta.
1: Ahí está.
5: Suena el pito.
1: Claro, claro que sí, porque nos damos cuenta de que son millones de colombianos que nos están escuchando esta hora en la que no me duermo. Son muchísimos. Por eso los invitamos a que nos sigan en redes sociales y también conecten con nosotros en primero @tropicanacolombia. Karina Uribe 28, ¿no? Karina,
5: sí,
1: Uribe,
5: señor,
1: 28.
5: Efectivamente.
1: Y @caballitocastillo. @caballitocastillo. Antes de irnos a la pausa, escuchamos otra confesión. Escuchamos otro de nuestros oyentes que dice: yo me quiero ganar el balón oficial del Mundial.
16: Tropicana, buenas noches, caballito. Karina.
5: Hola.
16: Bueno, la que.
1: Ah, regálame un segundito, por favor. Qué pena contigo.
16: Tropicana, buenas noches, caballito. Karina.
5: Hola.
16: Pues no, a mí la que tengo en carretera, yo trabajaba con, ¿cómo le digo? Para no nombrar la empresa. Bueno,
5: dígala,
16: con
5: dígala.
16: Eso de víctimas desaparecidas.
1: Ajá, y entonces, ¿qué pasó? La víctima desaparecida.
16: Entonces, ahí en esa empresa, lo aburridor de eso. Es que cuando yo trabajaba en eso, yo trabajaba una camioneta, una Toyota nuevecita de Platón. y pues cada que se encuentran cuerpos y eso, pues toca llevarlos al origen donde es y entregarlos. Eso es a todo el país, en todo el país. Pero entonces hay una cosa que yo a veces viajaba solo, a veces viajaba con otra persona, con otro compañero. Pero entonces ahí en esa empresa lo aburridor de eso es que cuando usted lleva cuerpos, usted no puede dejarlo en la camioneta, tiene que viajar y en el hotel que se quede usted tiene que bajarlo, son restos, ¿no? Pero usted tiene que bajarlo y dormir con ellos.
5: ¿Cómo
16: entonces,
5: así?
16: El yo siempre caí viajaba con compañeros. Entonces, no, pues usted lleva esos restos, yo lo ayudo a meter al hotel que quedan. Pero resulta que una vez habían tres muerticos, tocaba entregar en Cúcuta. Y resulta pues que iban muchos compañeros, entonces se fueron en vuelo y a mí me mandaron por tierra en la camioneta con los restos de los muertos para Cúcuta. Allá no se puede viajar antes de las 7 de la mañana ni después de las 5 de la tarde. A donde usted lo coge esa hora, ahí tiene que parar. Entonces yo viajé con los muertos, yo cogí de Bogotá, a mí me cogió las 5 y algo en un sitio que llama, un pueblo que llama Concepción. Ahí paré, o sea, el hotel ya todo está arreglado. Paré ahí y entonces me tocaba bajar los muertos. Yo bajé, saqué la pieza, entonces ahí ya sabían porque ahí se quedaban las personas de... que compañeros que viajaban y siempre por ese camino ahí se quedaban. Entonces yo me quedé ahí, me tocó bajar los muertos a la pieza mía,
5: no,
16: a entrarlos, y pues no, porque uno no se puede dejar en el carro, usted no se puede despegar de esos muertos, o no sé por qué, tiene enemigos o qué es, pero uno puede. No, esa noche pues yo viajé solo y me tocó a mí quedarme con esos muertos. Entonces los dejé ahí, yo me acosté a dormir. Cuando en eso de póngale 12, 11, 12 de la noche, me golpeaban la puerta. Me golpeaban la puerta y yo me paré a mirar quién era. Nadie. Llamé a la señora del hotel, su merced, me están golpeando la puerta. Dijo, no, acá no hay nadie. Y miramos en cámara y nadie. Volví, me acosté en la pieza. Cuando miro, póngale 40 minutos, yo le pongo después de susto, miro hacia la puerta y una niña sentada.
5: No.
16: Y queda mirándome y está con los pies como acurrucadita y las manos cogiendo de los pies.
1: Hijo de madre.
16: Y yo la miro ahí sentada con el celular, el hombre la mira sentada. Entonces yo me paro y prendo la luz, no había nadie. Entonces ya, pues a mí ya se me puso, digo el otro, los pelos de para arriba. Dios santísimo, dije yo, ¿para qué tengo este puto trabajo ahí donde yo me, uy, maldecía? Y volví, entonces yo los cogí los restos y los metí al baño. Y dije, no, pues acá ya no molestan, cerré la puerta y me acosté a dormir. Cuando otra vez me golpeaban la puerta y salí, nada. Y no, Dios mío. Cuando llega y vuelve la niña, está ahí y sentada. La niña está otra vez sentada en la puerta y me dice, ¿usted tiene algo para mí? Ay, Dios santísimo, yo salí corriendo a recepción. Yo, señora, yo no puedo dormir, no puedo, esos muertos me están asustando, esas víctimas que llevo. Y me dice, sí, yo le dije, sí, señor, la verdad, no puedo. Y me tocó dejar la pieza cerrada y traer un mueble y acostarme en la puerta de la pieza.
1: Dios mío bendito. 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Ya regresamos en la emisora diferente de toda Colombia.
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3: En A Que No Me Duermo de Tropicana seguimos escuchando más confesiones al 310-206-3302. A los que van llegando apenas a la sintonía, a contarles que estamos entregando el balón oficial de el Mundial 2026 aquí en A Que No Me Duermo de Tropicana. Importante, los que deseen enviar su historia, debe ser una confesión de carretera, una confesión en la vía, de pronto en la flota, en el bus intermunicipal, viajando, no sé, de pronto a la costa, viajando al interior del país, viajando a alguna ciudad de nuestro país o a nivel internacional también. La mejor historia se va a ganar el balón oficial de la Copa del Mundo 2026. Se lo hacemos llegar a su casa en cualquier ciudad de Colombia. Importante, primero envía su nota de voz contándonos su historia. Segundo, pone la palabra confesión. Y tercero, nos va a enviar su nombre completo, el celular, la ciudad y la dirección. Son muchas historias que ya hemos escuchado y en esta última hora llegó el momento de escuchar muchas más. Pero Karina Uribe, ¿qué vamos a hacer con nuestros oyentes del TikTok? Con nuestra gente que está ahí en el TikTok viéndonos y también atentos, pendientes a las confesiones de A Que No Me Duermo.
4: Queremos que se conecten, vayan, compartan el live donde estamos en este momento. Conectados, compartan el live, envíeselo a su amigo, a su amiga, a su vecina, a su tía, lo que sea, para que toda la gente se entere que estamos viendo, estamos escuchando esas historias, la verdad, impactantes de todos los oyentes. O sea, que fácil, busquen en TikTok, abran la aplicación, buscan ahí Tropicana Colombia, ahí en el icono nos aparece en vivo, entras, nos ve ahí entonces el caballito de a mí y listo, la idea es que compartamos.
3: Bueno, hasta el momento, ¿qué dice la gente en el TikTok, Cari?
4: A ver qué dicen por acá, a ver qué dice.
3: Así arroba como... Tropicana Colombia, arroba Tropicana Colombia, usted ingresa allí, le da a compartir, también comenta cuál ha sido la confesión que más le ha gustado hasta el momento, cuando son las 10, o mejor, 11 de la noche, 10 minutos, 11, 10 minutos en A Que No Me Duermo de Tropicana.
4: Listo, dice por acá, Tropicana, saludos, muy conectado con A Que No Me Duermo, ojalá logren dormir después de esa historia. Hay trabajos y trabajos. Dice, cule vaina ácida ese trabajito, cuidar un muerto. ¿Ah?
3: Un tomer.
4: Qué miedo.
3: Fuerte, un tomer, ¿no? Uy, sí, un sí, tomer. Sí. Sí, un tomer, o sea, un muerto.
4: ¿Se usa un tomer o un tomer?
3: Un tomer.
4: Ay, no, eso de aprender esos idiomas sí me quedan complicados. Ahí se está conectando, Andrés Gutiérrez.
3: Salúdame,
4: por favor. Marcelita, Víctor Mosquera también. Un besito. Toquen bastante esa pantalla para que el nombre me aparezca acá abajo y así podamos entonces identificarlos de inmediato. Eduardo está conectadito por acá con Tropicana también. Wendy Natalí, un abrazo. Dice que está conectada desde Australia. Uy, desde Australia, qué bien. Jairo Sánchez, Eduardo, Alejandro Gutiérrez también se conecta. Eso sí es bonito, aquí voy viendo los nombres. Cada vez que usted toca la pantalla me va apareciendo el nombre entonces abajo para poderlo saludar. Angélica Barrios, Vanessa Chivata está por acá conectada. Dianita de la Torre, también un abrazo. Andrés Uribe, mi amor, gracias por
3: el estar primo escuchando. Tuyo.
4: A Que No Me Duermo. Ay, mi amor, primos. Aprovechen y se conectan también.
3: Bueno,
4: desde Ucrania.
3: ¿Quién más?
4: Mucha gente.
3: Ucrania. Bueno, yo también quiero saludar a nuevos oyentes que comienzan a seguirnos en Instagram. A Ender-Alpiso Les dice, caballito, muy buenas noches. Como siempre, A Que No Me Duermo. Me encanta su programa. Bendiciones para ustedes. Y que, bueno, hasta el sábado también. No nos van a dejar descansar. Para Soy Nati Oficial también, gracias por estar conectada. Dice, hola, caballito, buenas. Yo estoy conectada desde bien temprano. Visión Gráfica Digital también dice, presente. Yo escucho A Que No Me Duermo de Tropicana. Vivi09A dice, hola, buenas noches. Qué programa tan bacano. Hoy esas historias sí me han dado mucho miedo. Para Garcés Guille en Barranquilla, caballito, yo mandé mi historia y estoy participando por el balón. A Zamolo 21 también. Saludos para Maleja Rotr. Para Fanny Constanza dice, hola, caballito, buenas noches. A Que No Me Duermo de Tropicana. Como siempre, me gusta, me encanta, me fascina. ¿Quién más se reporta y quién más nos sigue en arroba caballito castillo y arroba Karina Uribe 28 en nuestras cuentas de Instagram? 11:12, Cari. Más oyentes, ¿te parece?
4: Más oyentes, de una, de inmediato.
3: 310-206-3302. Y aquí tenemos otra historia, otra confesión de carretera por el balón oficial del Mundial 2026 con la emisora diferente, la emisora más bacana de toda Colombia, Tropicana, Tropicana. Hola, muy buenas. No, yo creo que ya este... No, este no lo hemos pasado, Cari. Escúchatelo.
5: Cana, la más bacana. Muy buenas noches para todos los oyentes, la mesa de trabajo. Quiero contar esta historia, pues no con el ánimo ni la aspiración de pronto de ganarme el balón ni nada, pero sí contarles esta historia porque pues es un poquito fuerte. Sucedió hace 17 años, me sucedió a mí. Hoy actualmente tengo 30. Cuando me sucede, yo tenía 13 años. Fue para un Día de las Madres. Mi papá, como para que un poquito en contexto, mi papá es camionero. Él tiene carros, tiene camiones, pues. Y resulta y pasa que mi papá me enseñó a manejar a mí desde muy temprano, a muy temprana edad. Yo tenía 11 años cuando yo aprendí a manejar carro, precisamente, y pues entre ellos, camión. Un Día de las Madres hace 17 años exactamente, mi papá tenía su carro. Él tenía, aparte de los camiones que él manejaba, tenía un carro. Yo ya sabía manejar y demás. Ese día, pues como para resumir la historia, yo saqué el carro sin permiso, saqué el carro que ya estaba guardado. Y mi papá ese día estaba muy tomado y pues, no sé, pues de pronto, viendo a mi papá, las experiencias y demás cosas, a veces uno comete ese error de seguir ese camino, ¿no? De pronto de tomar a muy temprana edad, de beber, ya bien sea escondidas o con la familia, bueno, X cosa, pero de todas maneras pues uno no debería hacer eso estando uno tan pequeño, ¿no? Por eso les quiero comentar esa historia, porque fue un poco fuerte, o bastante fuerte. Bueno, el caso es que Día de las Madres, estaba con mi hermano mayor tenía en ese entonces 19 años, yo tenía 13, saco el carro sin permiso, nos vamos a dar unas vueltas con mi hermano compra una media de ron, a escondidas claramente, empezamos a manejar, bueno, yo empecé a manejar porque yo aprendí primero que mi hermano mayor. Y pues nada, sacamos el carro sin permiso, el carro a todo volumen, música durísimo, bueno, la fiebre, los chachos, mejor dicho. Pasado como más o menos una hora, ya me había entrado una llamada a mi celular, también tenía celular, y resulta y pasa que era mi mamá diciéndome que mi papá estaba diciendo que dónde estaba el carro, que ni sé qué, ta, ta, ta, ta. Entonces, en el afán de devolvernos con mi hermano, yo venía manejando muy rápido, muy durísimo. Llego a la cuadra donde está a la casa para ingresar el carro, y resulta, pasa y acontece que yo no metí el carro de frente por la cuadra, sino que se me dio por meterlo en reversa. En esa cuadra justamente habían unos niños jugando, ¿cierto? Ahí están los niños jugando, bien chévere, el balón y la vaina. Pues pasa que al momento de yo meter el carro en reversa, venía con el equipo, bueno, con el sonido a todo volumen, durísimo, no me percaté. Ya venía pues con unos traguitos encima, a los 13 años, y pues nada, pues sin querer queriendo, no mentira, sin querer, al momento de darle reversa al carro, sentí que el carro se me montó, porque yo para entrar a la cuadra era como una rampa, como un repecho para entrar a la cuadra de la casa, ¿sí? Y al momento de entrar, yo sentí que el carro se montó, pero al montarse pensé que yo me había montado el repecho ya para entrar a la cuadra, y no, pues resulta y pasa que desafortunadamente y atropellé a alguien, le pasé el carro y pues fue un niño, bueno, más bien una niña de 4 añitos, de añito y medio de edad. Afortunadamente simplemente fue el tema de una pierna de ella, de pues eso fue un problema gravísimo. Pues obviamente yo estaba con tragos en la cabeza, mi hermano también. Obviamente llegaron los vecinos, eso me querían linchar, eso me querían hacer de todo, pero pues obviamente pues varias personas se metieron porque pues obviamente conocían a mi papá y al conocerlo pues como que decían no, es el hijo de Juan, entonces pues como que fue un problema terrible. A mí me iban a llevar para Bienestar Familiar. Bueno, mi papá súper metido en problemas también, entonces fue un problema bastante grande el que metí a mi familia, pero pues afortunadamente a la niña pues simplemente fue como la piernita del día que le alcancé a agarrar con el carro. Tuvo una fisura, no, afortunadamente no perdió ni la pierna ni fue ningún tipo de fractura, pero pues obviamente el hecho está. Entonces, esa es mi historia. Hay un poquito más de trasfondo, pero pues como a resumidas cuentas, eso fue lo que sucedió. Tropicana, gracias por escuchar la historia. Muy buena noche.
3: Buena noche. Bueno, en el TikTok, absolutamente todos ingresen allá al TikTok y nos van diciendo, en @TropicanaColombia, sí, @TropicanaColombia, hasta el momento, cuál ha sido la historia que más los ha impactado. @TropicanaColombia. A ver, ¿qué dice nuestra gente? Escriban en @TropicanaColombia, ahí estamos en TikTok. Y hasta el momento, ¿cuál ha sido la historia que más te ha impactado para premiar a esa persona con el balón del Mundial 2026, Cari?
4: Dice por acá, dice que menos mal era resumido. vaya usted, ingrese, se valen solamente las participaciones por TikTok. Van a poner ahí en el escrito cuál de estas historias que ha escuchado en la noche de hoy le ha parecido la más impactante. Listo.
3: Dígalo de
4: hay
3: una.
4: Muchas, ni modo de recordárleselas porque ya han pasado,
3: sí,
4: muchísimas.
3: Bastante.
4: Pero es la que a ustedes les haya marcado más, que ustedes digan, uy, esa historia muy, muy tesa. Entonces, vaya, déjela escrito.
3: Compartan el live, denle me gusta y bueno, ahí pueden vernos. Porque estamos en vivo para todo el mundo en @TropicanaColombia. Que no me duermo, Karina Uribe y el caballito Edgar Castillo en la emisora más bacana Tropicana.
6: Hola, caballito, Karinita. Bueno, esa historia es del 2014. En ese punto yo era militar y tenía que escoltar un camión que llevaba material de intendencia de las fuerzas militares. Y resulta y pasa de que eso fue la vía Pasto-Tumaco. Y en un momento pues íbamos de civil y vimos unos guerrilleros bajando de un cerro como a tratar de cerrarnos, no sé, de secuestrar el carro, el camión, me imagino. Y resulta y pasa de que pues el conductor del camión le metió la pata y en una de las bajadas, en una curva muy cerrada, el man se fue al precipicio. Y no, nada, eso fue una vaina increíble porque me tocó bajar, sacar el hombre y corra.
4: Y no, muy complicado. O sea, son historias que, uff.
3: Mira, aquí nos están diciendo, hola, buenas. La del señor que cuidaba a los muertos, la del in-driver. Saludos desde Israel, la del man que duerme con los muertos.
4: Hermano. La que le mataron el hermano.
3: A ver, ¿quién más está conectado con Tropicana en @TropicanaColombia? Para ustedes, hasta el momento, ¿cuál ha sido la historia que más los ha impactado? Escriban allí en nuestro live. Hola, muy buenas. El del hermano que se murió. Me gusta la del taxista que le tocó pagar a la policía. ¿Quién más? El del hermano que se murió. Bueno, ahí están llegando nuestros oyentes.
4: Hay varios. Sí,
3: dele me gusta a la señorita Karina. Tóquele la carita, Karina. Dele me gusta y por favor también nos van diciendo hasta el momento cuál ha sido la confesión que más les ha gustado. Más oyentes, más confesiones en Tropicana. Buenas noches.
7: Con las buenas noches. Uy, acá de la capital de Barranquilla, más bonita Barranquilla. Ay, yo te voy a hablar claro, Diogaba. La plena es que no creo en eso. Esas vainas que salen. Que no
3: papi, nada. Vamos a mutearte porque no es una historia. Estamos hoy escuchando historias, no estamos escuchando opiniones. Así que escuchamos a este oyente. Otro oyente, esto es de una. Tropicana, muy buenas noches.
8: Buenas noches, Tropicana. Mi nombre es Giovanni. Para confesar que yo soy taxista aquí en la ciudad de Bucaramanga. Y una vez recogí una carrera a la salida de una funeraria. Una señora vestida con un vestido floreado. Tenía como cara aburrida la señora. Y me dijo que la llevara al barrio San Bernardo. Y para pasar al barrio San Bernardo toca pasar por el cementerio Las Colinas. Y me dijo que me metiera por ahí, subiendo ahí, terminando el cementerio Las Colinas. Me dijo que la dejara ahí. Que ahí, que yo no le paré bolas, o sea, no. Pero sí volteé a mirar para todos lados. Yo no vi casas, o sea, casas normales no hay por ahí. Bueno, le paré bolas y se bajó y me pagó con un billete de 10.000, todo arrugado ya, todo viejo. Y de ahí, pues yo dije, me devolví. No me devolví a buscar la carrera otra vez, cogí la carrera 33, devolviéndome hacia el norte. Y llegando al Parque San Pío, recogí a un señor gordito con una... Estaba como borracho, llevaba una cerveza en la mano. El señor llega y me dice que para que lo llevara ahí cerquita, que era cerquita, que como estaba borracho, pues no podía caminar. Entonces el señor, cuando se me montó, sí se quedó mirando hacia atrás. Me dijo que si yo estaba haciendo colectivo. Yo le dije, no, patrón, ¿qué le pasa? Yo no me gusta hacer colectivo ni nada, no me gusta eso. Entonces me dijo, ¿y la señora que va atrás? Entonces yo le dije... ¿Cuál señora, patrón? ¿Está borracho? No, patrón, se pasó bastante de trago, le dije yo. Entonces el señor sí se montó y estaba en el carro, pero miraba cada rato alrededor, sí, mi hijo, y entonces su mamá, mi hijo. Y dije, no, patrón, no lleva a nadie atrás ni nada. Bueno, llegamos donde él se tenía que bajar y se quedó mirando hacia atrás y llegó y sacó la plata y miraba hacia atrás. Dijo, pero la señora, ¿por qué llora? ¿Será que le pasó algo? Y dije, pero ¿cuál señora, patrón? Está muy tomadito. Y todo el señor llegó y me dijo que mirara atrás, que había una señora, que de verdad había una señora. Que yo no le paré bolas y el señor esto me dijo, le tomo una foto, le voy a tomar una foto y para que me crea. El señor tomó una foto y sí, apareció una imagen así como una señora mirando por la ventana. Así parecidita a la que yo había llevado allá, la que había recogido a la funeraria. Uy, se diera el escalofrío, el susto. No, mejor dicho, yo no trabajé más. Eran como las 8:30, 9 de la noche apenas, temprano. Pero no trabajé más. Me fui para la casa de una coneja mía.
3: Otra historia, otra confesión. Miedo. Lo que sintió este oyente. Él se llama Carlos. Es de Bucaramanga.
4: ¿Listo, Carlos?
3: Sí, Carlos de Bucaramanga. Vive en el barrio Comuneros. Ahí están nuestros oyentes contándonos sus historias. Porque quieren ganarse este balón del Mundial 2026 y es Tropicana la emisora que puede hacer posible la entrega de este balón. 310-206-3302, más oyentes. ¿Qué pasó, Cari?
4: Que algo importante, vayan desde ya dejando entonces su historia favorita en el TikTok, ahí les vamos a calificar porque se nos va acotando el tiempo, ¿listo? Entonces, para que nos pueda dar ese espacio para poder elegir, muchachos, envíe el mensajito a través del TikTok, diga, me encantó esta historia, me gustó esta historia, esta anécdota está brutal, listo.
3: Tropicana, buenas.
9: Bueno, caballito, vamos a participar en esta vuelta. Bueno, mi historia es muy rapidita. Con la familia de mi novia, yo tenía 18 años, nos fuimos para el lago Calima, ellos tienen familia allá. Ojalá que no vayan a escuchar esto porque se calienta la zona. El hecho, hermano, es que nos vimos en una buseta pequeña. Iba con mi novia en la parte de atrás y la mayoría de la familia iba en la parte de adelante. Yo quedé solo con ella atrás, pero en la banca solos. Pues hermano, uno a esa edad, las hormonas, la testosterona, todo alborotado, hermano. La hembra empezó a tocarme, mejor dicho, a calentar. Me lo sacó, se lo echó a la boca. Yo iba mirando hacia adelante como que no nos vieran. Cuando un momento para que me voltee a la hermana mayor, ya veo como que algo sospechoso. Habló con la mamá, ya bla bla, cuchichearon. Seguro ella y no se paró. Mi novia cogió la doble, se alcanzó a parar y todo. Me tapé como pude. Que le dijo, bueno, ustedes dos aquí están como muy sospechosos, váyase para donde mi mamá. Es mejor evitarla, le dijo. Mi hermano, mi novia, pues, era menor. Ella tenía como 16, 17 años. Hizo caso, se fue para la mamá y se sentó al lado de mi cuñada. Mi cuñada tenía alrededor de unos 35 años. Una vida espectacular. Apenas se rió, con picardía. Pasaron unos 5 minutos, 5 o 10 minutos, cuando me colgué la pierna. Yo la miré. Ella se quedó seria. Y bueno, ¿qué pasó aquí? Al ratico, otra vez me cogió la pierna, pero ya me acarició más arribita. Me fue acariciando. Llegó a donde tenía que llegar y empezó mío a acariciar y a sobar el papi, cuñada y todo, pero como Juan Garrete, la vida estaba buenísima. Sí, con mi novia estaba asustado y estresado, como que me quiere y emocionado a la vez. Imagínate con la cuñada.
3: Bueno, ahí está este oyente contándonos su historia. Al final casi que no pudimos entenderle porque el sonido ambiente estaba demasiado fuerte. Entonces, hasta el momento, en el TikTok, @TropicanaColombia, dicen la historia que le pagó el conductor con especie porque no tenía dinero. Su historia al final casi que no pudimos entenderla porque estaba muy fuerte el sonido ambiente. Álvaro Duarte dice mis historias. @TropicanaColombia, Cari. @TropicanaColombia.
4: Muchos conectados. Y gracias también a todos los que nos tienen en el radio en las diferentes ciudades a nivel nacional, los que están en Manizales, en Armenia, en Cali, en Pereira, los que también tienen Tropicana por el Huila, en Tunja, en Cúcuta, los que están escuchando Tropicana en Montería, en Barranquilla, en Cartagena. Gracias a todos los que se están conectando con nosotros en Bogotá, en Medellín, en todas las ciudades. Gracias por conectarse con Tropicana.
3: Más oyentes, más historias, más confesiones. Recuerden que pueden ganarse el balón oficial del Mundial con Tropicana. A que no me duermo, te lo vamos a hacer llegar hasta la puerta de tu casa, de tu hogar.
10: Hey, buenas noches, la audiencia de Tropicana. ¿Cómo va todo?
4: Bien,
10: bueno,
4: ¿no?
10: Mi historia es una locura, parce.
4: A ver.
10: Yo soy Trope Amarillito, la ciudad de Bogotá.
4: Sí.
10: Y me casé un viernes. Me casé con la mujer que yo amaba, ¿cierto? Uh-huh. Y nosotros, la luna de miel, nosotros la celebramos dentro de 8 días. Entonces nos casamos y el sábado yo salí a trabajar normal. Y en la noche recogí dos peladas y las llevé a un bar de ahí en 85. Entonces nos fuimos hablando ya de que de dónde eres, entonces que qué chimba de acento, que bueno, una cosa y la otra, ¿cierto?
4: Sí.
10: Y ¿cuánto nos cobres de acá con nosotros rumbeando? Y yo pues lo que hago en la noche. Y X plata, y me la pagaron las viejas por adelantado, me quedé con ellas, me gastaron la fiesta, todo bacano, ¿cierto? De ahí salimos y que las llevara a la casa, y las llevé para la casa de una de ellas. Y entré, sí. Y la pelada, no, pues entra y te quedas un ratico con nosotros, compartimos una cerveza, ¿cierto? Y yo, bueno, hágale pues. Y esa cerveza terminó haciendo un trío. Yo un día de casado llevaba y terminé haciendo un trío. Y eso fue hace más o menos 4 años y al sol de hoy todavía echando con las peladitas ahí.
4: ¡Ey, no!
10: Pero
4: no.
10: Una locura, una cosa de
3: bacano, loco. Sabroso, qué rico. No, qué rico, no. Mi hermano, joda, qué
4: pero
3: vaina
4: recién
3: tan...
4: casado.
3: Qué vaina tan
4: recién
3: bacana.
4: Recién casado.
3: Ay, tú ayer no estabas diciendo que las pedías soltera.
4: No. Los hombres es sino que los hagan ahí, fun, fin, fin, fin, y ya nacen entonces con la vainita pegada, ¿no?
3: Bueno, sigan conectándose, sigan llegando al TikTok Live. Ahí estamos como arroba Tropicana Colombia para que nos ayuden a elegir al ganador para ustedes. ¿Quién es el ganador? Vayan de una al TikTok arroba Tropicana Colombia porque esto está difícil, Karina. Está difícil la decisión.
4: Muy, muy difícil, la verdad. O sea, tenemos que ver al menos ahí unas 5 respuestas iguales a favor de una historia y ya.
3: Ok.
11: Hola Karina, buenas noches. Jorgito, bendiciones por aquí desde Cali, pues. Pero en este momento por una vereda llamada Montebello, corregimiento, aledaño a la ciudad de Cali. Karina, la historia mía es brevecita, pero no crea que uno se asusta. Yo ahora pues yo ando en un taxi, ¿no? Pero cuando yo viajé en la mula, yo soy mulero también, salí de Buenaventura tipo 12, 1 de la mañana y ya había recorrido por ahí que una hora de trayecto, mucho antes de llegar a los guerreros, a los tubos. Iba en una curva, yo siento a la curva, ¡rin! Y salgo allá como a la media reta así de la vía Cali Buenaventura, porque en ese tiempo no había doble calzada, cuando yo veo una belleza de blanco y por toda la mitad de la carretera. De blanco y por toda la mitad de la carretera, como entre 1:30 a 2 de la mañana. Y yo que cuando veo ese mozo encima, yo ahí me lo llevo cuando me da por mirar por el espejo y el man ya no estaba. Y eso es lo que yo les cuento, que ese fue el susto mío, que después de que vi ese man vestido de blanco, caminando por toda la mitad de la carretera, apenas yo lo paso, porque casi me lo llevo, y miro por el retrovisor y el man ya no estaba. Entonces dije, uy, pues, ¿ahí qué? Esa es la que me ha pasado, y eso que le tengo más historias de... Cuando se siente uno con los compañeros en esos sitios y llega uno a descargar o que toca esperar para cargar, pues, le toca uno esperar que le toque el turno. Unas historias.
3: Fuerte.
11: Una historia que nos contó un man de una familia que de la familia no quedó vivo, sino el bebé que iba acostado en el asiento. Ay. Pero no, solo le cuento la mía esa.
3: Un abrazo, amigo. Gracias. Okay. Ahí están los oyentes participando, Karina.
4: Dicen por acá en el TikTok, el que duerme con los muertos. Álvaro también dice, el de la historia macabra, Giovanni, la del man que transportaba muertos y los tenía que meter a la habitación. John Edison se reporta por acá, dice, buenas noches, Álvaro desde el barrio Soacha, San Mateo en Soacha. Juanjo dice que el de los perritos. Ay, Dios mío. Que digamos el WhatsApp, se necesita el WhatsApp.
3: Ok. Acá. 310-206-3302. 310-206-3302. Ese es el Tropi WhatsApp donde usted envía su confesión, su nota de voz y participa por el balón mundialista. En cualquier momento vamos a entregar el nombre de la historia ganadora en A Que No Me Duermo de Tropicana. Ingresen a nuestro live.
4: Yuri dice, el que transportaba y duerme con los muertos.
3: Bueno, pues, escuchamos esta confesión, 11:36, Tropicana.
12: Hola, buenas noches, desde Cúcuta, que no me duermo, Tropi Amarillito.
4: ¿Cómo estás?
12: Mi historia carretera. Son muchas, pero una que me... Resulta que un día cualquiera iba por las calles de mi Cúcuta linda y... Iba por un barrio calentadito de aquí de Cúcuta y había un muchacho sentado en una banca donde se siente la gente a esperar el autobús o el carro, y al lado de él había una señora con una bolsa con mercado. Entonces el muchacho me hace señas, pues yo paré, pero el muchacho tenía pinta de habitante de calle. Igual como yo lo vi sentado al lado de la señora, yo le paré y él se paró en la puerta, ahí adelante, en la puerta, en la ventana, y me dice, ¿cuánto me lleva a Villa del Rosario? Entonces yo lo vi como raro, yo, uy, no, pana, es que dijo, uy, flaco, lléveme, vea que no sé qué. Y yo le dije, pues, ¿qué? Dijo, 30 lucas, siempre me cobran 30 lucas. Y pues 30 lucas está bien, paga la carrera. Yo le dije, vamos, súbase. Y él se ha subido adelante. Y yo esperando que la señora subiera, y resulta que la señora no iba con él. Cuando yo le digo, y la señora dice, no, yo voy solo. Pues ahí empezó Cristo a padecer, porque pues yo me confié, porque yo vi la señora con mercadito y ese muchacho solo, con esa pinta, ya subido en el puesto adelante. Yo, ay Dios, bueno,
4: vamos,
12: arranqué, yo me encomendé al de arriba y arranqué. Cuando empezó y se quitó un zapato, llevaba zapatos de unos chores de blue jean, una camisa de vestir de botones desabotonada y unos zapatos de vestir, pero grandísimos, le quedaban como unos tres dedos de grande, y se ha quitado un zapato y se reía así, con esa risa de, ¿no?, de habitante de calle, que le habían regalado esos zapatos para jugar fútbol, porque efectivamente es al lado de una canchita de microfútbol, porque lo habían invitado a jugar fútbol y los tenis de él se le habían dañado y entonces le habían regalado esos, y se ha quitado el otro zapato, y con esa pizca, ¿no?, con esa, la pizquita a Macueca. Y yo, ay Dios mío, y ese man se reía solo, miraba por la ventana, se esculcaba los bolsillos, y yo, ¿a qué hora saca este man un arma y me jode aquí? No, eso no. Bueno, leí hasta que llegué a Villa del Rosario, y él entró a Villa del Rosario, entramos pues a un conjunto muy pulido de Villa del Rosario, de gente pudiente. Sí. Cuando llegamos a la portería, yo así, güey, madre, está loco, ¿quién lo va a dejar pasar? Y no, lo han dejado pasar. ¿Qué pasó, mijo? Le dijo al vigilante, y efectivamente el vigilante, ¿qué pasó, mijo? Siga. Sí, él me indicó por cuál calle, entré yo al conjunto, entramos. Me dijo, ahí donde está la camioneta. Una camioneta Fortuner blanca. Ya vengo, ya le traigo la plata. Yo, este man ahorita se mete para allá y no sale más. Pues no, ese man no se demoró nada, subió, sacó por allá, buscó los 30 mil pesos, me trajo los 30 mil, me los pagó y me dejó. Azul, porque yo dije, no, este man me va a joder, este man me va a robar, este man, y no. Pues en el camino sí me comentaba que el papá, que tenía platica, que tenía una camioneta, que no sé qué, pero yo no le creí del todo. Yo sí le creí algo, pero pues no sé. Bueno, y esa fue mi historia. Vamos a llamarle el habitante de calle honrado.
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3: Y en este momento, señoras y señores, Karina Uribe, llegó el momento de elegir, llegó el momento de decidir quién se gana el balón oficial del Mundial 2026 con la historia de carretera. ¿Qué oyente se lo gana? ¿Será pues que nos vamos al TikTok, eh?
4: Caballito, váyase directamente al TikTok. Oyentes, entren ahí al TikTok. Vayan y chequeen, dejen urgente el mensaje. Veo que hay muchos que están diciendo que el que transportaba a los muertos, incluso hay varios que dicen me erizaron la piel. Vea, Paola dice el de los muertos, que gane. La que dice ahí que el InDriver, casi todos son InDriver. Entonces nos queda imposible. Lina, bueno, dice los hermanos, sí, del taxi, que uno falleció. Que sigan participando ahí, a ver qué ya vamos a definir. Dime, caballito.
3: Ya, son las 11:40, nos restan 10 minutos y por eso necesitamos definir cuál es el ganador. Y a todos, gracias por enviar su nota de voz, nos quedaron muchísimas notas de voz, muchísimas, muchísimas, pero mañana vamos a tener más notas de voz, más confesiones y más premios para ustedes con el balón oficial del Mundial 2026 de A Que No Me Duermo de Tropicana. Y en cualquier ciudad se lo vamos a hacer llegar. Por eso mañana, bien temprano, bien puntualitos, 8:00 de la noche, A Que No Me Duermo. Bueno, Cari, yo creo, bueno, que la gente ya lo decidió.
4: Yo creo que ya la gente lo decidió, sí.
3: Ya la gente lo decidió.
4: Estoy leyendo por acá y muchísimos, o sea, Muchísimos coinciden en, dicen por acá, el transportador valiente, el que transportaba a los muertos, el que dormía con los muertos, dice por acá, ese es un camello muy bravo, el de transportar los muertos. Hay otro por acá que dice como que al que le pagaron por tener sexo en el carro, dice, debe salir ganador el de los muertos. Otro oyente dice, el de los muertos estuvo bien, pero la idea era de cosas en el carro.
3: Pero por
4: sí,
3: eso,
4: pero los transportaba, claro, los es transportaba. Una historia de carreteras. Sí, está bien.
3: Transportador Chris
4: dice,
3: de muertos.
4: El de los muertos, saludos desde Israel.
3: Y imagínate, está súper lejos Israel. Un no, abrazo, es que, el Medio Oriente.
4: Ese es como el chiste, que uno, qué vida va a tener o psicológicamente, cómo va a estar después de trabajar transportando bueno, los muertos.
3: Señoras y señores, señoras y señores, el ganador en A Que No Me Duermo de Tropicana es, atención, el que transportaba los muertos. Sí, señor, un aplauso. Un aplauso
4: señor,
3: para
4: sí,
3: él.
4: Señor.
3: Eso.
4: Marcale,
3: muy bien.
4: Marcale, tenés la posibilidad.
3: No, tiene que marcar él. Al 601-348-7601. Amigo, marque de una. Al 601-348-7601. Te lo voy a repetir una vez más. 601-348-7601. A Que No Me Duermo de Tropicana. Tuvimos una tremenda maratón y premiamos a los oyentes. Hola, Tropicana, buenas.
14: Sí, buenas noches.
3: ¿Cómo es tu nombre?
14: Octavio Vera.
3: Octavio, ¿eres quien contó la historia de los muertos?
14: Sí, señor, sí, eso fue en Bogotá cuando yo trabajaba con la restitución de víctimas.
3: Ok.
4: Dios mío.
3: Bueno, Cari, estaba...
4: Oye, ¿cuánto? Oye,
3: dale.
4: Le iba a preguntar.
14: Uy, no.
4: ¿Qué cuánto tiempo duró en ese trabajo?
14: Yo duré... No alcancé a durar como unos 6 meses. Yo me vine de Cúcuta, es que esos muertos los llevamos para un pueblito cercano a Cúcuta que se llama La Chona, eso es por lado de devolviéndose y tirándose como hacia San Bernardo, hacia Saravena, Arauca.
3: Uh-huh. Sí. Uy, pero una zona que caliente, ¿no?
14: Víctimas por alzado en arma, ¿no? Dígame, que lo de la niña cuando llegamos a entregar los muertos, pues era un resto una niña y dos niños. La niña tenía 12 años, fue la muerta, y los niños, uno de 14 y otro de 13.
3: Dios mío,
4: ven,
3: bendito,
4: te pregunto, ¿y por qué no podían, digamos, dejarlos en un parqueadero dentro del mismo vehículo?
14: Porque como es que, o sea, por eso yo no dije nada en el aire, porque es que esas víctimas son de asados en armas, aunque la guerrilla entra, los lleva y hacen fosas comunes. Entonces, eso tiene cuando usted ya eso lo lleva uno para la clínica, para allá, para San José, en Bogotá, el que queda allá por la décima. Y allá le hacen toda la criminalística, de quién es, qué años tenía, cómo murieron y todo. Entonces, cuando ya sale al aire, ya uno ya ha avisado que lleva a los muertos y eso usted tiran hasta matarlos y por esos muertos. Desaparecerlo.
3: Qué fuerte, muy fuerte, teso, fuerte, muy fuerte. Teso. Bueno, mi querido amigo, gracias. Un abrazo yo. Oiga, si es tan amable, me escribe, por favor, me escribe la palabra confesión ahí en el Tropic WhatsApp para ponerme de acuerdo con usted. ¿Vive en dónde?
14: Yo vivo en Villavicencio.
3: Villavicencio
14: en el barrio La Selva.
3: Listo, pero vale, un abrazo, gracias.
14: Bueno,
3: Cari, llegó el momento también de recibir a nuestros oyentes, la mecánica de todas las noches. Vamos a hablar con ellos.
4: Vamos a hablar. Marque ahí que lo queremos saludar en esta noche, en este espacio que nos queda de miércoles, dándole bien la bienvenida al Día de los Conductores también. Ya en 15 minutos arranca el Día de los Conductores. Muchachos,
3: Tropicana. Hola, Tropicana, buenas.
15: Tropicana,
3: un abrazo, mi hermano, bienvenido. ¿Cómo te va?
15: ¿Cómo te va? Un poquito triste porque perdí, pero bueno.
3: Mi hermano, no, pero lo importante es que fue que participaste, brother. Eso es lo más importante.
4: Muy teso.
15: Yo soy el de la historia de los perritos.
3: Sí. Hermano, bueno, bájale un poquito a tu radio. Nos escuchas por el teléfono para que nos puedas saludar. Saludas a Karina y, por supuesto, me saludas a mí. Escúchanos por el teléfono. Ahora sí, Cari, habla con el
4: oyente. ¿Quieres saludar a alguien en especial durante la noche, algún compañero?
15: No, a ustedes muchas gracias por entretenernos a estas horas.
4: Ay, tan lindo, hombre, un abracito, mi amor. Feliz día del conductor desde ya, que Dios lo bendiga, que se cuide bastante por el camino.
3: Más oyentes. Al 601-348-7601, si quiere saludarnos, solamente tiene que marcar nuestra conexión 601-348-7601, ya casi para irnos, para despedirnos, 11:47 minutos en A Que No Me Duermo de Tropicana, la emisora más bacana, la emisora que está regalando balones, Harry, con las historias, las
4: Vamos
3: confesiones.
4: A el mundial como debe ser, rematamos el mundial como debe ser, listo, en compañía de Tropicana, la más bacana. Gracias a todas las ciudades que se conectan siempre, a todos los que dejan sus historias, a los que han estado muy conectaditos con estas actividades, y qué bacano conocer todo lo que les ha pasado, o sea...
3: Total.
4: No, impresionante, de verdad. Gracias, ya saben que nos pueden mandar internamente también sus historias, sus confesiones, que nosotros vamos a tenerlo acá súper en cuenta. Si quiere confesarse también anónimamente, lo puede hacer. Fácil, 310-206-3302 para que se comunique con nosotros en A Que No Me Duermo. Listo.
3: Mi gente, un abrazo muy grande para todos ustedes. Bendiciones, que papito Dios les siga... bendiciendo, por supuesto, que papito Dios lo siga colmando de ricas y abundantes bendiciones. Duerman bien, duerman rico, sigan conectados en todas las ciudades con la emisora más bacana, la emisora de los peluditos, la emisora de los tropiconductores, Tropicana, tan bacana como tú. 11:49 minutos, chao, chao, nos vamos. Y así finalizamos A Que No Me Duermo de besitos, Tropicana.
4: Besitos.
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16: 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Son las 11 de la noche. 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

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Son las 12 de la noche. 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
1: 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Es la una de la mañana. 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
1: 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Son las 2 de la mañana. 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
2: Sí,
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2: Ay, oye,

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1: 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Son las 3 de la mañana. 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
1: 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Son las 4 de la mañana. 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
1: 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Son las 5 de la mañana. 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

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Son las 6 de la mañana. 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
1: 6 de la mañana, 1 minuto en este jueves de TVT con Tropicana. Hola, buenos días. ¿Cómo amanecen? Un abrazo gigantesco para todos ustedes. Y que Papito Dios nos bendiga en esta bonita mañana a todos y todas los que vamos escuchando Tropicana. Vamos a iniciar ese día con 3 minuticos para dedicarle a nuestro Padre Celestial, a Papito Dios, una oportunidad diferente. Y hoy vamos a estar platicando y reflexionando sobre un sentimiento muy bonito que a veces de pronto puede ser usado como herramienta, pero también se queda como yunque pegado al pie. ¿De qué estás hablando, Estevita? Póngale cuidado. Hay días en los que, sin previo aviso, como dice el dicho, pues la nostalgia nos está tocando ahí a la puerta. Y basta una canción, de pronto un aroma, una foto, no sé, bueno, de pronto incluso, no sé, tal vez una imagen, un silencio para que nuestra mente viaje hacia el pasado. Y estamos hablando de la nostalgia, y aunque muchas veces creemos que es un enemigo, la verdad es que no siempre viene a hacernos daño. Se los digo por experiencia, pónganle cuidado porque es que la nostalgia es el recuerdo de lo que amamos, es el recuerdo de lo que vivimos, es el recuerdo de las personas que dejaron huellas en nuestra historia y nos recuerda que hemos reído, hemos llorado, hemos perdido seguramente, sí, yo también he estado ahí, pero también que hemos tenido el privilegio de amar. El problema, pues, no está particularmente en que tú o yo, en esa mañana, hayamos sentido nostalgia. El problema aparece cuando decidimos vivir atrapados, como que no queremos salir. Y el pasado tiene la hermosa misión de enseñarnos, pero nunca de encararnos. Y ojo al dato, porque los recuerdos pueden convertirse en una brújula. Pero jamás, ojo, nunca oyente bacanísimo de Tropicana en una prisión. Y si cada recuerdo nos ayuda a valorar lo que tenemos hoy, entonces la nostalgia se convierte pues en una aliada. Si nos enseña a agradecer, a perdonar, a cerrar ciclos y a poder seguir adelante, entonces habría cumplido con su propósito. Hoy seguramente sí, la nostalgia llega.

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1: Nos está enseñando, ¿eh? Agradece lo que has vivido y luego abre la ventana de tu corazón para que dejes entrar el presente. Ahí es donde entra la ansiedad, uno de los mayores enemigos, yo diría, mejor dicho, el veneno de la sociedad de hoy en día. ¿Por qué te lo digo? Porque la vida sigue y se sigue escribiendo con nuevas historias, nuevos abrazos, nuevas sonrisas. Hoy vas a tener nuevas oportunidades. Entonces recuerda que los recuerdos son un hermoso lugar para visitar de vez en cuando. Pero nunca, ojo, nunca un lugar para quedarte a vivir en ellos, ¿eh? Así que hoy te invito a poner tus manos delante tuyo y juntos, desde el corazón, ojo, escúchame bien. Vamos a decirle a Dios en el nombre del Padre y del Hijo y del Espíritu Santo. Eso, amén. Amado Señor Jesús, en esta hermosa mañana queremos poner en tus manos nuestro corazón. Tú conoces esos recuerdos que de repente despiertan nostalgia en mí. Conoces los nombres que aún extrañamos, los lugares que dejaron huella, los momentos que jamás olvidaremos. Señor Jesús, hoy enséñanos a mirar el pasado con gratitud y no con cadenas. Que los recuerdos no nos roben la alegría del presente ni apaguen la esperanza del mañana. Danos la sabiduría de aprender de cada experiencia y la fortaleza de seguir caminando con fe. Cuando la tristeza, quiera quedarse un poquito más de tiempo de lo necesario, recuérdanos que tú siempre estás con nosotros, escribiendo todos los días nuevas páginas en nuestra historia. Ayúdanos a descubrir que cada amanecer trae oportunidades nuevas para sonreír, para amar, para servir y para volver a empezar. Gracias, Señor Jesús. Gracias, Papito Dios, por todo lo que vamos a vivir hoy, por lo que hizo parte de nuestro camino y por las bendiciones que aún están por llegar. Hoy elegimos, hoy yo elijo confiar en ti. Hoy todos los oyentes de Tropicana eligen confiar en ti. Abrazar el presente y caminar con certeza, porque tus planes siempre serán los mejores, mucho mejores que nuestros recuerdos. Amén, amén y amén.
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1: En el nombre del Padre, del Hijo y del Espíritu Santo. Amén.
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1: Permite que los recuerdos sean ese impulso bonito, que la nostalgia te permita retocar aquellas cosas bellas de tu vida. Pero no te me quedes ahí. Si necesitas ayuda, si necesitas una voz y alguien que esté contigo, escríbenos. Aquí estamos, más que locutores, como amigos para escucharte. 6:06. Un abrazo para todos. Bendiciones. Que esta mañana traiga bendiciones para ti y para todos los tuyos. Los dejo por ese momento, ya vengo a saludarlos en esta bonita mañana. Que Dios te bendiga y que te permita iniciar de nuevo una mañana llena de bendiciones. Inicia a partir de hoy. Soy Esteban Álvarez, en nombre de todo el equipo, bienvenidos al Cómo Amaneció Boyacá.

0: mío bendito.
1: Yo sí decía, no me dejes por fuera del partido, dijo Lautaro. No me dejes por fuera del partido,
0: ¡el
1: Messi!
0: Toro!
1: Buenos días, George. ¿Cómo me dices? Increíble. Qué bacano saludarte.
2: Locos, locos, amanecieron hoy nuestros, ahí sí, todos dicen, ahí sí nuestros hermanos argentinos, ahí sí Sudamérica arriba.
0: Pues.
2: Bueno, pero no, hay que darle los que son, por eso son,
0: los créditos.
2: ¿Serían como pentacampeones? Es la pregunta que tengo yo.
0: En
2: con
0: esta
2: este título, si llegan a ganar al mundial, serían pentacampeones.
0: Pentacampeones.
2: Increíble,
0: George,
2: sí, ¿no?
0: Locos. Mira que ahí salió precisamente después de ese resultado, con los muy buenos días para ti, Dios te bendiga. Que sea un jueves de TVT bonito. Hablemos de TVTs. Arrancamos hablando, por ejemplo, de Iker Casillas y el gran Iniesta, que a través de redes sociales han dejado clarísimo.
2: Di María.
0: Ángel Di María, que también dice, pero bueno, voy a hablar de España, porque aquí fueron los primeros en mencionarse precisamente ayer, luego de conocer quién era el que había salido ganador del partido Inglaterra contra Argentina. Iker dice, ¿qué cuarta? Ninguna cuarta, tío. Que vamos, es por la segunda. Campeón España 2010.
2: Bacano ese reto que es quedarse el mundial en el habla hispana.
0: Uy, sí, señor.
2: Dos
0: sí.
2: equipos de habla hispana son los que van a quedar pues, oye, a cargo sí. este domingo. A las 12 del mediodía será la ceremonia que cierra este certamen mundialista el próximo domingo. Uy, está en manos de nuestro compañero DJ Chiqui para llevar esta gran finalísima de la Copa
0: sí
2: Mundo
0: la
2: 2026. Así es de que, ¿cuánto quedaría ese marcador? Ay, no lo sabemos. Yo creo que se va a penales, ¿no?
0: Eso
2: no
0: va a ser. ¿Quién sabe? Va a estar arrecho. Va
2: sí,
0: a estar
2: no,
0: duro.
2: No, y va a ser definitivamente con toda la alegría para todo el mundo, porque el fútbol une muchos, muchos, muchos continentes. Ahí no se piensa en una cosa, en la otra. Bueno, en fin. Bueno, ayer yo veía mucha gente. Tenía como que guardada la camiseta de Argentina, la verdad.
0: Sí, hay gente que todavía la tiene. Incluso sí. yo por acá en Duitama sí me he pescado por ahí uno que otro. Y como siempre, no,
2: una,
0: es muy respetable.
2: Una y otra.
0: Sí, sí señor, una y
2: que
0: otra.
2: Les quedaban muy bonitas.
0: Vamos a mirar a ver qué pasa, porque también tenemos partido el Fincho contra Francia-Inglaterra. Ahí están buscando, pues por supuesto, el paso para ese tercer puesto mundialista que se lleva esta Copa del Mundo 2026, George. Que además también va a tener más sorpresas o le abre camino a más sorpresas, ya que pues Gianni Infantino sí está siendo muy enfático en que el próximo mundial, bien que sea de pronto Argentina, Uruguay, Paraguay o Portugal, España y Francia, tiene la iniciativa de que sean 62 selecciones, ¿no? Sería el mundial más grande en la historia. Sí. Eso para celebrar precisamente 100 años del mundial.
2: El más largo.
0: ¿Por qué? Porque el primer mundial se celebró en Uruguay en 1930. Y recordemos que fue precisamente campeón Uruguay, pero pues en ese entonces fueron solo 4 partidos los que disputó. Igual es parte de la historia.
2: Bacano que fuera Sudamérica, ¿no?
0: Sí, claro.
2: ¿Qué fuera ese? Uruguay, Brasil y Argentina.
0: Por ejemplo, sí, ahí
2: pues
0: están
2: es lo
0: los
2: que
0: campeones
2: tienen de infraestructura,
0: vigentes.
2: ¿No?
0: Sí,
2: un tema de infraestructura.
0: Sí, señor. Ahí eso no. Hablando de una cosa. Mira. Y hablamos, por ejemplo, en segundo lugar, claro, en Argentina todo el mundo está celebrando. Y es que Messi se ha vuelto un ídolo allá también para ellos, igual que muchas otras personas. Pero bueno, voy al tema. ¿Te acuerdas quién fue campeón 2010?
2: Alemania.
0: No, señor, ese fue en el 14. Tranquilo. Cuando el Waka Waka estaba de moda, muchachos, ¿quién fue el campeón? A ver, ¿quién me dice? Cuando esa canción se puso en tendencia, el campeón del mundo fue España, muchachos. España fue el que se llevó el título del mundo. Y iniciaron precisamente en la Copa del Mundo en ese entonces. Los que inauguraron el partido fue Sudáfrica contra México. Este año ocurrió lo mismo. Sudáfrica contra México se vieron las primeras caras, por decirlo de alguna manera. Y eso podría ser de pronto un guiño, como decimos en esa generación, ¿sí? Para que España nuevamente vuelva a la final. Podría estarse llevando el título. Y qué alegría también que los amigos hispanos puedan llevarse y elevar la Copa del Mundo. Que si la tienen fácil, no, para nada. No la tienen fácil porque ya demostraron los argentinos que van con garra. Pero se llevaron unas amarillas letales para ese juego que sí van a tener en contienda. Justamente ¿cómo? Contra el equipo.
2: Eso te iba a preguntar, español. ¿Con cuántas amarillas tiene cada equipo para esta final?
0: Ya Argentina se lleva dos amarillas, si mal no estoy, pero ya te confirmo el dato exactamente con el que el domingo
2: España
0: se van a
2: tendría
0: ver.
2: Más amarillas que Argentina.
0: Sí, no, en ese caso es Argentina la que lleva más amarillas que España. España tiene sus mejores herramientas con Pedro Porro, Lamine Yamal. Estamos hablando, por ejemplo, también de Cucurella, que es uno de los mejores defensores con sus churcos allá a flor de piel. Entonces vamos a mirar precisamente cómo nos termina yendo el domingo.
2: ¿Es el nieto de Bob Patiño?
0: Así parece, es solamente que en ese caso se le cayeron las mechas y ahora el man se la pasa con su balaquita todo el tiempo. Pero no, es muy bacano como juega España también. Dicen, han sido nuestros hijos. Entonces, muy bacano, sí, ahí está la oportunidad. Y ahora vamos a saludarlos a ustedes a través de la línea bacana. Hoy estamos trayendo recuerdos de lo que fue ese Mundial 2010. Pero también usted nos puede contar qué le pareció el partido de ayer cuando Argentina de verdad se impuso como campeones. Porque ahora sí hay que decirlo y reconocérselo. Betty, muy buenos días para mi Betty Bella. Dice por acá, bendecido día. Recuerda que la Virgen del Carmen te acompaña siempre, socorre siempre. La alegría y en el dolor de la fe nos bendice constantemente. Amén. Y recontramen, mi Betty, un abracito, un picón.
2: Este fin de semana invitamos a todos los transportistas para que lleguen a dos eucaristías muy importantes que con la comunidad de estos sectores vamos a realizar esta fiesta grande de la Virgen del Carmen. Y también la Eucaristía la estaremos encomendando también a nuestros hermanos venezolanos que todavía siguen pasando pues esta gran pasada, digámoslo así, del temblor. Sí, es que no hay palabras. Yo sigo mirando los videos de nuestros hermanos venezolanos y es muy triste allí ver cómo las familias están tratando de salir adelante, cómo están tratando de pedirle al gobierno local que por favor deje pasar las ayudas, los medicamentos, a los hospitales, que dejen de pasar a sus familiares para que puedan tratar de buscar a uno de ellos que se ha perdido, a su familia. Y vamos a hacer esta oración con toda la fe y con toda la devoción en este domingo 19 de julio en la parroquia San Cayetanos. Allá estará nuestro compañero Dumán Bautista a las 9 de la mañana, los estará esperando. Y a los primeros que lleguen, pues se llevarán esta bendición de los vehículos, la entrega de la Virgen Protectora, el sticker de Tropicana y participar de esa Eucaristía por los hermanos venezolanos, transportadores y conductores. Y tú estarás, si Dios lo permite, sí, señor, primeramente si Dios nos da licencia, a las 10 de la mañana en la parroquia Cristo Rey con el Padre César, pues, que lo ha invitado, pero no ha tenido mucho tiempo para que pues, hagamos como esa invitación general a la celebración de la Virgen del Monte Carmelo, la Virgen del Carmen, el próximo 19 de julio con Tropicana. Y ese mismo día tendremos a esa misma hora, tendremos por Tropicana 1090M la transmisión de la carrera internacional de los Libertadores con JMS Radio, el cual también estaremos mañana en la cabalgata.
0: Sí, señor, mañana se va de cabalgata.
2: También, si Dios lo permite, para informarles allí desde la Plaza 6 de Septiembre, donde vamos a estar con nuestra móvil a través de Tropicana 1090, cómo se lleva también esta fiesta internacional del sol y el acero que ya está rodando en esta semana. Así es de que son como los avisos, prepáremelo ahí de una vez, vayamos peinándolo, échele un poquitico de heno para el desayuno.
0: ¿Qué quiere que le eche? ¿Que sucaritas? No, ahorita le echamos sucaritas, pero sí, el heno sí se lo dejo, George, de una.
2: A ver, eso, córrelo para allá.
0: ¡Me lo estoy llevando!
2: Eso, córrelo para allá.
0: Bueno, listo, es el momento de seguirlo saludando a ustedes a través de nuestro dial 88.6. Vamos a ver quién anda por acá en sintonía, porque George están opinando referente a lo que estamos diciendo.
2: Sí.
0: Un saludito supremamente grande para Oscar Viracachá, que también está por allá súper conectado. Miguel Ángel desde San Antonio Norte. Dice por acá, Miguelito, con los buenos días, Estevitan, George y Duancho. Bendecido día a todo el equipo, Dios los bendiga. Gratitud con esa oración a Duancho Chique, a George, bacanísimo, bendiciones para ese día, igualmente para ti, para Cedito, Miguel Ángel, qué bacano saludarte. Hola, buenos días, Esteban y amigos de Tropicana, ¿cómo amaneció Boyacá? Dice Olivia Sánchez por acá, el saludito. Lo que mis ojos pudieron ver. Ay, sí, señor, desde Cuitiba. Por aquí dice que también están en festividades y están hablando precisamente de la Virgen del Carmen para lo que será este 2026, 18 y 19, de la misma manera y con igualdad. Vamos a ver quién más celebra con nosotros, quién más se pega el plan de fin de semana, donde vamos a estar en la bendición de vehículos y vamos a estar regalando, por supuesto, pues el escapulario 3D, el detalle, por supuesto, algo que lleven presente en su vehículo. Y que junto con la bendición también nos recuerde que Tropicana está con nosotros en los buenos y malos momentos todo el tiempo. Hola, Andreita, buenos días.
3: Buenos días, Tropicana, la más bajana, bajanísima. Esterita, Dios bajanísimo, Duancho, chiquis, Dios los bendiga desde el ato. Te escucho hoy con Pacto Tropicana, la más bajana, bajanísima.
0: Ay, bajanísima, mi amor. Yo la,
1: que... Esa vereda donde ella, vive ella en el ato. Debe ser una vereda muy verde, llena de muchas moras. Yo ya me la imagino.
0: Sí. No, y
1: para que ella no la describa, ¿no?
0: Ella vende su vereda. Es algo que pocos hacen, pero de pronto sí, Andreita lo ha hecho con mucho orgullo. Saludo para Estefanía Bella Preciosa. Buenos días. Dice por acá, Tropicana, mi Sebitan. Qué rico escucharte. Dios te bendiga. Te deseo y les deseo a todos en el equipo bacano un bonito día. Gracias, mi Estefanía Bella. Un abracito. Bendiciones también para ti. Por acá también tenemos un clasificado. Vamos a saludar en breve. Ya les voy a estar compartiendo de qué se trata. Por ahora, me voy a ir con la programación de la mañana de hoy. Ya viene Fonseca. Está a punto de darse su rol y se va por Colombia.
1: Hoy, como estamos de TVT, ¿qué tal si programamos una canción de Reinaldo Armas que se llama Asogamoso? Porque queremos saludar a toda la gente que pues hemos nacido allí en esta ciudad que ha visto a crecer a muchas personas muy importantes en el país, muchos deportistas, mucha gente en lo artesanal, en lo industrial, y un municipio que pues en septiembre pues será su cumpleaños, pero en julio se celebran sus fiestas, digámoslo así, patronales, sus fiestas oficiales, para que toda la gente pues pueda disfrutarlas en paz, con mucha alegría. Ya están empezando a llegar todos los hijos de Sogamoso a este municipio que se viste este fin de semana de ferias y fiestas, y allí estará pues obviamente los micrófonos de Caracol, las emisoras, para informarle al país cómo se llevan a cabo estas grandes fiestas. Por eso queremos iniciar este jueves de TVT con esta hermosa y bonita canción, saludando al Piedemonte Llanero, que también escucha Tropicana.

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0: delicioso preparar un desayuno en este jueves con el reporte de sintonía de nuestros oyentes. Vamos adelante, vamos a tener el resumen de noticias en la más bacana Tropicana. Dios los bendiga en esta mañana. Los que van camino al trabajo sintonizados en los 88.6, los que nos escuchan a través de nuestra aplicación. 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Faltando 20 minutos para las 7 de la mañana con el rap del pollo.
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aquí están los tremendísimos Tucanes. Sí, señor, Tucanes de Tijuana. Una mañana diferente. Un saludito para Reumir Andreita Moreno, mis queridísimos amigos de Tropicana. Abrazo gigante, me dicen por acá. Desde Cuitiba, me siguen saludando. Oiga, qué chévere. Los que van a estar en modo celebración el día de hoy. 10 minuticos que nos separan de las 7 de la mañana. Vamos a estar por acá con algunos anuncios de nuestros amigos de publicidad y marketing. Y luego nos vamos de noticias, porque hay mucho que contarles para este jueves. Así que no se me vayan a soltar de la programación. Un abracito para todos. Bendiciones. El Mono Jaramillo se asomó desde temprano. Hoy dijo, hoy hay que camellar. Así que ahí nos estamos escuchando. 6:51. No más. Ya viene el gran Luis Alfonso. ¿Y esto qué es? Los Tucanes de Tijuana.

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0: Muy bien, 7 de la mañana, 4 minutos a través de los 88.6. Quiere buenas noticias, se le tienen. 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
1: Una noticia muy positiva que tiene que ver con el departamento de Boyacá y saludando a nuestros oyentes que nos escuchan allí, es que Motavita entrega reservorio de 6.700 metros cúbicos para mejorar el abastecimiento de agua en la vereda centro. Esa es una noticia muy positiva a esta hora con Centria en lo que tiene que ver durante la entrega, el burgomaestre. En proyecto permitirá fortalecer el almacenamiento y la captación del recurso hídrico para beneficio de la comunidad. Y con este reservorio se busca dar solución a la problemática que pues ha venido presentando en lo que tiene que ver con el abastecimiento del agua que durante años ha afectado a la vereda centro. Es una obra pensada para garantizar el recurso y mejorar la calidad de la vida de sus habitantes. Una noticia positiva con Centria en esta mañana, en este jueves, 7 de la mañana, 5 minutos.
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1: No quieren parar.
0: Oye, cuando empieza.
1: No quieren parar.
0: No quieren parar.
2: No.
3: Bueno, señores, 7 de la mañana.
4: Vamos a hacer mercado. 11.
3: Vámonos a ver qué bueno ese carrito por la nevera.
4: Mercado, mercado, mercado, mercado, mercado. Por ejemplo, a ver, ¿cómo sería un desayuno? 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
3: 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Bueno, pónganle cuidado. A ver, hoy tenemos todo lo sabroso para seguir celebrando los goles ayer entre dos selecciones titánicas y dos campeonas del mundo, como lo fue Inglaterra y lo es Argentina. A las 7 de la mañana con 12 minutos, la pregunta, como dices tú, ¿cómo celebrar ustedes o cómo celebran ustedes un gol, un partido muy importante? Aquí vienen tus, ¿cómo es? Tus famosísimos calamares. 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
4: 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Y coloco unas papas en casquito.
3: Sí. Papi, delicioso, sabroso.
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4: 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Oiga, hice un proyecto en un asado alguna vez con la familia.
3: Sí.
4: ¿Y usted ha probado el salchichón cervecero en parrilla?
3: El salchichón cervecero en parrilla. Creo, sí, me parece que sí. Saludito para don Juan Manuel en ese momento que va en su tremendo carro. Creo que él también es uno de los que ha experimentado los sabores.
4: No, sí. Miguelito, que también es de antojos con las hijas allá en San Antonio Norte. Sí, que tiene el campo. Saludo para él en esta mañana.
3: Mejor dicho.
4: El salchichón cervecero, ¿qué van a hacer ustedes? Hacen como un adobo de carne, ¿sí o no?
3: Sí, sí, señor.
4: Y cortan
3: señor.
4: El salchichón cervecero y lo dejan ahí, lo pican así como con un tenedor.
3: ¡Qué rico!
4: Eso, y usted lo deja ya en el platoncito por lo menos 2 horas.
3: Sí.
4: Para que ese adobo, y luego lo mandan a la parrilla. Y con unas arepitas de esas chiquiticas blanquitas. No. Mira, mi mamá, pero es que está gordo usted.
3: No, pero ¿de dónde gordo? Si usted lo que está es querendón, oiga.
4: Delicioso esta sección que tenemos con Rica en Tropicana en este Cómo Amaneció Boyacá. ¿Los antojamos? 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
4: Qué rico.
3: Qué sabrosura. 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

con sabor a fin de semana, si arrancamos este jueves. Hoy estamos con Tropicana, son las 7 de la mañana con 16 minutos. Así que es hora de sonar Dragón y Caballero, una de sus canciones más pachangueras y recocheras a esa hora de la mañana. Y ojo al dato, sí señores, para que usted no se lo pierda. Ya vamos a estar de celebración con la Virgen del Carmen este fin de semana, patrona de todos los conductores y conductoras también, por supuesto. 7 de la mañana con 17 minutos, por eso nos vamos de oro. Es Fincho y Tropicana lo hace sentir. Ya vamos de TVT, saluditos, noticias y clasificados. La versión de mi canción.

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1: Numeral 238, a través de la más bacana Tropicana, 7 de la mañana, 21 minutos. 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
1: Tenemos las 7 de la mañana, 22 minutos, 7:22 minutos. Ya sale el Astro Rey en este momento para entregarnos un poquito de calor, porque bastante frío. Han tenido varias regiones en el oriente del país, en la región andina, centroandina, bastante bajas las temperaturas en la noche y también en la madrugada. 7 de la mañana, 22 minutos. Vamos a entregarles a ustedes el resumen y el panorama nacional e internacional en lo que tiene que ver con noticias. Atención, porque la Supersalud anuncia cambios en la entrega de medicamentos y endurece los controles a dispensarios. Voy a entrar en materia y como dando la importancia a esta noticia, pues porque a todos nos interesa de que siguen las filas, se caen los sistemas.
6: Sí, señor.
1: La gente está cansada y estamos cansados de no recibir las autorizaciones y los medicamentos. Uh-huh. Pues en medio de la inspección sorpresa al dispensario, la Superintendencia Nacional de Salud y el superintendente Daniel Quintero anunció que esta semana va a expedir una circular para fijar un tiempo máximo de una hora en la atención de los dispensarios de los medicamentos en el país.
6: Una hora.
1: Les va a dar de plazo. Entonces, en ese orden de ideas, la inspección comenzó de las primeras horas, inclusive este martes, en uno de los dispensarios. Gestor farmacéutico que presta servicios, por ejemplo, afiliados de las EPS Compensar en Bogotá, en el sector de Chapinero, vamos a tomarlo como referencia.
6: Ok, listo.
1: La visita no fue aleatoria, según explicó el Superintendente Nacional de Salud, Daniel Quintero. La entidad venía recibiendo desde hace varias semanas múltiples quejas de usuarios por las largas filas y los extensos tiempos de espera para reclamar medicamentos. Incluso aseguró que la superintendencia ya había enviado previamente un equipo de inspección para exigir mejoras en la atención. Sin embargo, durante la nueva visita encontró que la situación persistía. Dice, nos encontramos con gente desesperada, horas y horas esperando que le entreguen la medicina.
6: Oh, por Dios.
1: ¿Por qué un colombiano tiene que esperar una, dos, tres horas, seis horas, ocho horas más para que le entreguen su medicamento si supuestamente es un derecho constitucional? Cuestionó al superintendente. La principal decisión, máximo una hora de espera para medicamentos, tras recorrer el dispensario y hablar con los usuarios, Quintero anunció que la superintendencia expedirá antes de finalizar, repito, esta semana una circular que establecerá un nuevo estándar para la atención de los dispensarios de los medicamentos, tomando como ejemplo este, ¿no?
6: Claro,
1: se va
6: claro.
1: a extender a todo Colombia, sí,
6: uy,
1: señor.
6: Papá, menos mal.
1: Se va a extender a toda Colombia. La instrucción será que ningún usuario espere más de una hora para recibir sus medicamentos. Los gestores farmacéuticos tendrán un corto periodo para ajustar sus procesos tecnológicos y operativos. Uh-huh. Esto no es que se me cayó el internet, de que no, es que todavía no ha llegado, que estamos pendientes. Pues se tienen que poner ustedes al día. Después de ese plazo, la Supersalud comenzará a verificar el cumplimiento de la nueva medida. Además, cuando un dispensario no pueda entregar un medicamento dentro de ese tiempo, deberá implementar mecanismos alternativos para garantizar el acceso de los pacientes, como la entrega domiciliaria, una estrategia que, según la entidad, ya ha dado resultados positivos en otras EPS. No es admisible que un usuario tenga que esperar en serio todo ese tiempo.
6: No, es que es exagerado.
1: Pobrecito, los abuelos que tienen que ir temprano y es que hacer fila por un medicamento cuando no tienen alguien quien les ayude, quien les apoye. ¿Y qué encontró? Pues durante la inspección los equipos revisaron la entrega conforme a las fórmulas médicas, los tiempos de espera, las condiciones de atención a los usuarios, la disponibilidad de medicamentos, las condiciones locativas del establecimiento, la ventilación, el número de sanitarios y otros aspectos relacionados con la prestación del servicio. Porque, mire, sí. ¿Cómo vas a esperar, por ejemplo, 6 horas y no hay un baño?
6: Por ejemplo,
1: y han siete horas y no hay sillas donde sentarse.
6: Y han habido casos muy tristes y faltos de ética en todo el sentido de la palabra, donde, por ejemplo, los abuelitos y los adultos mayores y también las mamitas que están, por ejemplo, en gestación han tenido accidentes fisiológicos, por decirlo de alguna manera, por la condición indigna que tú mismo estás mencionando ahí.
1: Bueno, ojo a los que dispensan los medicamentos en Boyacá y en esa parte y región del país. La entidad confirmó que encontró estos aspectos susceptibles de mejora que serán objeto de seguimiento dentro del denominado Plan 100, estrategia con la que realiza visitas de inspección sin aviso, vigilancia y control de gestores farmacéuticos y dispensarios de todo el país. Hay que echar a andar a esto. Sí, señor. Vamos a ver, no busquemos sanciones, hay que echar a esto, pensemos en que una persona, pues, de pronto detrás de un escritorio también tendrá sus inconvenientes, pues también pronúnciese. Que si tiene mal internet, pronúnciese. También denuncie que es por falta de pronto de tecnología o falta de señal. Pero cuando el medicamento está ahí, hermano, y porque no funciona el internet, no lo va a entregar.
6: O sea,
1: entréguelo, escriban la fórmula, reciba la fórmula.
6: Tome apuntes. Es que mira, cuando se cae el sistema, es como cuando en el supermercado, entonces no vendieron. No vendieron porque se cayó el sistema. No, allá siempre se inventan la manera. Siempre hay otra forma. Y ojalá, pues obviamente que se dé, George.
1: Bueno, atención porque más de 1,000 dispensarios están bajo seguimiento. Quintero reveló que la Supersalud tiene identificados a más de 1,000 dispensarios con problemas de prestación al servicio de diferentes regiones del país. Esto, pues, ojalá el superintendente piensa en los colombianos, en la salud de los colombianos, y pues hay que aplaudirle pues esta gestión, porque de verdad tiene que acabarse todas esas largas filas, y sobre todo con lo que le digo, con nuestros abuelitos haciendo filas desde temprano y con este frío que está haciendo. 7:28 a.m. Quería contarles como esta noticia principal de lo que está haciendo la Supersalud por la entrega de medicamentos, autorizaciones y demás en este Plan 100. 7:28, Esteban.
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6: Muy bien, gracias, George. Sí, señor, vamos con el Pico y Placa a las 7:28. Vamos a hablar de los vehículos terminados con placas en 9 y 0. Estamos hablando de jueves de TVT. Y a partir de las 6:00 a.m. ustedes saben que tienen esa restricción. Ya son cada vez menos, y eso sí me gusta decirlo. Los vehículos que han sido inmovilizados en la capital boyacense por la restricción de pico y placa. Ya muchas personas pues han hecho el voz a voz y se ha pasado correctamente. De manera que en el centro histórico de 6:00 a.m. a 8:00 p.m. pues obviamente queda totalmente restringido. Vehículos con placas terminadas en 9 y 0 para este día jueves. Jueves de TVT con Tropicana. Hay noticias en el centro oriente del departamento, particularmente la Perla de Boyacá. Una noticia positiva para todo aquel que quiera salir a adquirir un vehículo nuevo, háblese de carga, háblese de pronto motocicleta, háblese por carro en particular. Y es que del 17 al 20 de julio, gente bacanísimo de Tropicana, el Centro Comercial y de Oficinas y Nuevo Plaza será el escenario de la segunda edición del Gran Salón del Automóvil, un evento que reúne importantes marcas. Póngale cuidado, hasta concesionarios y también empresas del sector automotor, al igual que justamente pues una amplia exhibición de carritos, automóviles, motocicletas, carrazos y vehículos de carga. Y como bien les estoy diciendo, es que durante este evento, George, los visitantes pues van a poder conocer los más recientes lanzamientos del mercado. Que reciban una asesoría personalizada es una berraquera cuando uno quiere comprar carro. Además, acceder pues a lo que serán opciones de financiación y también beneficios, en particular en comercial, ofrecidos por las marcas que van a estar allí participando. Inclusive te cuento que van a haber entidades bancarias, ¿sí? Igual que la programación que estará dispuesta. Por ejemplo, hablemos del viernes. El viernes, para quienes quieran participar, desde las 9:00 a.m. van a tener participación de reconocidas marcas, ¿eh? Acompañamiento de autoridades, destacados representantes del sector. Voy a dar, por ejemplo, ya que andamos a modo de noticia, Toyota, Chevrolet, Renault, San Autos, Jetour, Gamma Motors y otras más que van a estar allí presentes. La jornada va a estar con el auto inaugural Entre Copas y Sabores con música en vivo. Una actividad muy bacana que va a tener justamente como esa apertura como debe ser, ¿no? Como un cóctel de bienvenida. Y se llevará a cabo hasta las 5 de la tarde, que brinda pues obviamente un espacio muy bonito para compartir. La agenda del Gran Salón del Automóvil va a llegar con una programación pensada primero para disfrutar, para reír, porque va a estar Barbarita, ¿te acuerdas? Que va a estar, y de hecho justamente hoy tenemos invitados. Hoy tenemos invitados relacionados pues en horas de la tarde, sí señor, basados en todo eso. Así que ya les estaremos contando más al detalle de 7 de la mañana, 31 minutos por el momento. Este fin de semana se toma Innovo con la segunda edición del Gran Salón del Automóvil.
1: El gobierno municipal y a través de la Secretaría de Integración Social en Duitama, en articulación con el SENA, están invitando, escuchen esto, están invitando a toda la comunidad a inscribirse en el programa técnico en atención integral al cliente. De esto sí que le hace falta mucho al departamento de Boyacá. La atención al cliente es muy importante. Sector hotelero, sector de restaurantes, servicios, comercio en general. Y pues hace este programa técnico en atención integral al cliente con una oportunidad de formación que fortalece las competencias necesarias para brindar un servicio de excelencia y contribuir al crecimiento de la economía popular de nuestra ciudad y nuestra región. Durante este proceso de formación, los participantes desarrollarán habilidades en gestión efectiva al servicio, a la comunicación asertiva y manejo de herramientas digitales, fortaleciendo su perfil para responder las necesidades del sector productivo. Los datos de esta convocatoria irán exactamente hasta el día de hoy, comenzó el 14, pero averígüense en la Secretaría de Integración rápidamente o en la página del SENA, porque hay una preselección que será el 17 de julio, que será mañana.
6: Sí.
1: Se podrán matricular el próximo 21 de julio y la información de este proceso será el 23 de julio. ¿En dónde será? En las instalaciones del SENA, aquí en la Ciudadela Industrial. Se va a atender a toda la gente desde las 12:30 del mediodía hasta las 6 de la tarde. Para mayor información pueden comunicarse en un teléfono que nos han compartido, el 318-335-6543. 318-335-6543, para que ustedes puedan fortalecer los conocimientos y brindar un servicio de calidad, abrir muchas oportunidades para el futuro, para el sector empresarial, para el sector hotelero, sobre todo en el servicio al cliente. Si ustedes quieren, amigos oyentes de Tropicana, la más bacana, bacanísima, levantan la mano y dicen, uy, a mí me interesa, levantan la mano y nosotros les compartimos el link. 7 de la mañana, 33 minutos. Por otro lado, en Noticia Nacional, Benedetti será el director ad hoc del DAPRE, ante impedimento de Nora Mondragón para algunas decisiones. Por otra parte, Alexandra Falla Cerrate será la ministra de las TIC en el gobierno entrante para nuestro país. La noticia internacional tiene que ver con Estados Unidos. El presidente Donald Trump impone nuevo arancel del 25% a productos de Brasil, que pues está como en el papel, además del espaldarazo que le está dando al nuevo gobierno de nuestro país.
6: Sí,
1: de otro lado, la aeronáutica civil impone millonaria multa a una de las aerolíneas más importantes de los Estados Unidos por incumplir pago de comisiones. 7 de la mañana, 34.
6: George, ya se conoce cuando entra en funcionamiento el tema de las obras del corredor férreo Bogotá-Belencito. De hecho, esto viene siendo parte de una pregunta que muchos se hicieron en diciembre del año pasado. Y nos decían, amigos de Tropicana, ¿qué pasó con el tren? ¿Qué se va a hacer con el tren? ¿Cuándo tendremos actividad? Esto, y hablando pues obviamente como medio de transporte, pues nuevamente vuelve a regir a esta hora de la mañana. 7 de la mañana, 35 minutos, 7:35, y la noticia dice lo siguiente. La repotenciación del corredor férreo Bogotá-Belencito continúa avanzando con el objetivo de fortalecer el transporte de carga y la mejora, pues obviamente, de la infraestructura ferroviaria entre Cundinamarca y el departamento de Boyacá. Durante una visita del tramo Paipa-Belencito, la ministra de Transporte, María Fernanda Rojas, anunció justamente que el proyecto registra importantes avances y que el gobierno busca adelantar la entrega de las obras. La intervención contempla una inversión de 150 56 mil millones de pesos para la repotenciación de 40 kilómetros de vía férrea. La ministra también explicó que los estudios y diseños ya fueron finalizados y que el consorcio encargado de la obra cuenta con los prácticamente todos los materiales necesarios para ejecutar los trabajos en este momento. El corredor férreo en general, Bogotá-Belencito, conecta a Bogotá, Chía, Cajicá, Zipaquirá, Tocancipá, Cachancipá, Sesquilé, Chocontá, Villa Pinzón, Venta Quemada, Tunja, Oicatá, Tuta, Paipa, Duitama, Sogamoso y finalmente Belencito, consolidándose así, ojo, como uno de los principales ejes ferroviarios que tendrá el país. Y además, también el avance de las obras, el gobierno nacional trabaja para garantizar la continuidad del operador del corredor y para eso la Agencia Nacional de la Infraestructura o la ANI, Agencia Nacional de Infraestructura, adelanta la licitación por 288 mil millones de pesos que le va a permitir, sí, asegurar su funcionamiento durante 4 años consecutivos.
1: A esta hora de la mañana tenemos invitado aquí a nuestra mesa de trabajo del Cómo Amaneció Boyacá. Hoy exactamente se celebra el Día de la Virgen del Carmen. Uh-huh, vamos a colocar nuevamente el vallenato de 1 de mes de octubre, que es un vallenato, si no soy mal, es del cacique de la Junta Diomedes Díaz, de la Virgen del Carmen, ese homenaje a las 7 de la mañana, 36 minutos. Antes de ir con la canción, quiero contarles que hay una emergencia de una avioneta en Gachancipá, aparentemente por una falla en el motor. Es una noticia en desarrollo. De otra parte, Ecuador incautó 10.000 cápsulas detonantes que iban hacia Colombia. 7:37, hoy celebramos...

0: Bueno, la celebración de la Virgen del Monte Carmelo. ¿Y quién mejor que el padre César Durán a esta hora de la mañana nos cuente cómo será la celebración allí para iniciar en la parroquia Cristo Rey de la ciudad de Duitama, que saluda a todos en esta mañana, a todas esas señoras que todos los días se ponen, se colocan como ese pañoloncito encima? Padre, buenos días. ¿Cómo y qué se tiene preparado allí en esta parroquia para celebrar el marco de esta Virgen que acompaña a la patrona de los conductores? Buenos días.
1: Buenos días, Jorgito, muy buenos días a la amable audiencia de Tropicana, la más bacana. Claro que sí, invitados todos a participar de esta gran festividad en honor a la Santísima Virgen María, Nuestra Señora del Carmen, cuyo día pues hoy celebramos, pero en la parroquia lo vamos a tener el próximo domingo a las 10 de la mañana. Durante estos días nos hemos venido preparando con la oración de la novena en honor a la Santísima Virgen del Carmen. Mañana sábado tendremos las solemnes vísperas de plaza y vísperas de iglesia ahí en nuestro parqueadero. Y el domingo a las 10 de la mañana vamos a tener la solemne Eucaristía y bendición de vehículos y colocación, imposición de los escapularios. Entonces, la Santísima Virgen María, patrona no solo de los transportadores, navegantes, aviadores, también patrona de todos los comerciantes. Ella siempre intercede por nosotros, la que hizo camino de fe y la que se nos fue entregada como madre desde el altar de la cruz por el propio Jesucristo, nuestro Redentor. Por eso nosotros la honramos, la veneramos, porque ella lo anunció, que desde ahora la felicitarán todas las generaciones, porque Dios poderoso ha hecho obras grandes en ella. Y esta es la oportunidad entonces de seguirle cumpliendo eso que ella anunció, esa promesa que anunció desde la antigüedad, seguirla honrando, felicitando por ser nuestra madre, por ser la madre del Redentor, por ser nuestra intercesora.
0: Padre, muchísimas gracias. Además que allí estaremos acompañándole con la entrega oficial de esta imagen, porque nos parece muy importante ese ejercicio de tener la devoción, la fe y llevarla en cada uno de los vehículos que mueven la economía del país, padre.
1: Claro, claro que sí. Ella, que es ese faro que ilumina ya en el Monte Carmelo desde el año 1251, ella es como esa estrella de la mañana que guía nuestro camino, nos lleva de la mano hacia Jesús, porque María, como dijo un teólogo, no sabe hacer otra cosa que Cristo, ¿sí? Y por eso ella nos lleva de la mano, es nuestra intercesora, y como una buena madre siempre intercede por nosotros, pone la cara ante Dios Padre, ante Dios Hijo, por cada uno de nosotros. Así que invitados todos a honrar a la Santísima Virgen María.
0: Muchísimas gracias, Padre César Durán, allí desde la parroquia Cristo Rey, que siempre está enviando ese mensaje de fe y esperanza. Que tenga una feliz mañana y feliz día también.
1: Bueno, igualmente, Jorito, y a toda la mesa de trabajo de Tropicana, la más bacana, una bendición muy especial, que la Santísima Virgen María, Nuestra Señora del Monte Carmelo, interceda por sus necesidades y los acompañe también en este camino de la vida.
0: Amén, muchas gracias, que así sea. Allí estaremos el próximo domingo después de las 10 de la mañana. Pero resulta que antes vamos a saludar a la comunidad de este sector allí cerca al barrio Camilo Torres, donde está la parroquia San Cayetano. Aquí tengo un tocayo que llegó hoy, como dijo Chiqui, recién bañado y de una vez con la información.
2: Muy bien.
0: Don Jorge, bienvenido, y saludemos a la comunidad de estos barrios allí que también van a recibir. Gracias por abrir las puertas a Tropicana, porque queremos que se lleven ese pedacito de esta emisora que ya tiene mucha trayectoria en el departamento de Boyacá. Por ahí dicen, y no dicen, es la verdad, es la mamá de las emisoras. Bienvenido.
3: Muchísimas gracias a Tropicana, obviamente a la mesa de trabajo y a su amable audiencia.
0: Vamos a tener una celebración muy bonita ya desde las 9 de la mañana. ¿Qué se tiene previsto para allí con el recibimiento que van a tener para Tropicana?
3: Bueno, sí, la invitación es obviamente que hace el reverendo padre Julio Alexander León Niño. Sí, es la festividad obviamente que se ha hecho desde hace 14 años.
2: Opa, muy bien.
3: Sí, 14 años, y es la hermandad de los tractoristas. Uh-huh. Acuerden, sí, que los tractoristas, obviamente ellos, llueva, truene o relampaguee, son los que están al pie del surco, obviamente preparando las tierras para traer el sustento a las casas.
2: Y así es.
3: Y es la invitación de esta hermandad que vuelvo y reitero, 14 años en esta lucha, gracias a Don Ignacio y su estimada familia, que es los que le han puesto el pecho a la brisa para que esta festividad año a año salga adelante.
2: Muy bien.
0: ¿Qué más tienen preparado allí para este domingo recibir a Tropicana?
2: ¿Qué sorpresas va a haber?
3: La festividad como tal, la misa, que es obviamente el centro de la festividad, la misa a las 9 de la mañana. De ahí sale, obviamente, enseguida la misa es la bendición de los tractores, los vehículos
0: que
3: acompañen y, obviamente, las motos, todos los acompañantes. Después de la misa viene la bendición de los vehículos. Luego viene la caravana que sale desde la parroquia San Cayetano por toda la avenida Camilo Torres hasta encontrar el romboy de San José.
0: Y se devuelven.
3: Y se devuelven nuevamente hasta la vía férrea. Para colocar nuevamente la imagen de la Virgen del Carmen en su sitio, que hace años es su sitio ahí de la Virgen del Carmen.
0: Por eso nos llamó la atención y acudimos a la invitación allá, gracias a la gente y al padre que también nos invita. Mire, le voy a entregar oficialmente su Virgen. Mire, ahí está.
3: Hoy, muchísimas gracias.
0: Ahí está, oficialmente de Tropicana. Esto será interesante, lo cual lo subiremos en simultánea, lo subiremos para a nuestras redes sociales, porque me parece muy bonito ese desfile de tractores. Uh-huh. Por eso Tropicana está ahí y queremos que siempre sientan ese apoyo.
3: Sí, pues, antes el desfile se hacía desde el sitio de la parroquia de San Cayetano, llegamos hasta prácticamente hasta la 16, cogíamos el Parque Los Libertadores hasta el romboy del cementerio y bajamos toda la avenida hasta encontrar la 42, hasta la autopista. Bastante. Le damos la vuelta, obviamente, a toda la ciudad. Pero, pues, como coinciden con celebraciones y eventos del municipio, no hacemos sino ese recorrido.
0: ¿Qué barrios hay cerca ahí a la parroquia San Cayetano?
3: Pues ahí está, obviamente, el barrio Camilo Torres, que es el anfitrión. Está abajo el barrio
0: Juan Grande,
3: y, en fin, ¿sí? Y obviamente las veredas cercanas, ahí está
0: Tocogua,
3: que es obviamente despensa hortícola de la ciudad, no de local, sino también departamental. Y vale la pena enviarle un saludo muy cariñoso al padre Julio Alexander León Niño, que pues él está cumpliendo su primera década de su vida sacerdotal.
2: Su sacerdocio.
3: Sí, entonces desde aquí, desde Tropicana, y obviamente en nombre mío propio y en nombre de esta hermandad de los tractoristas de la Virgen del Carmen, un abrazo inmenso y mil felicitaciones, porque de verdad que es una persona muy, muy allegada a las comunidades y que mi Dios, donde quiera que esté, lo ilumine, padre Julio León.
0: Ojalá, padre también el que nos está escuchando hasta ahora y tocayo, ojalá el próximo año podamos ir a transmitir desde allá.
2: Oiga, sí.
0: Obviamente, invitándola a toda la hermandad y que podamos tener una destreza allá con los tractores, algo que se me ocurre ahí, que sería muy interesante por la tradición que ya tiene esto en Duitama.
3: No, sí, y de hecho, de una vez e invitados.
2: Sí.
3: Lo hacemos. Quiero hacerle incluso un llamado a los almacenes, incluso que venden los repuestos para los tractores. Obviamente a las bombas de gasolina. ¿Qué sé yo? A la Administración Municipal del Consejo. ¿Que por qué no hacemos un concurso de tractores? Porque allí se presentan unos tractores espectaculares. Es a la Tropicana, imagínese, ¿por qué no?
2: ¡Claro,
3: Sí, hacemos un concurso y que para incentivar el trabajo de estos...
0: De preparar la tierra.
3: De preparar la tierra y darles un cualquier detallito a los tractores mejor engallados para esa festividad de la Virgen.
2: ¿Te imaginas, George?
0: Lo vamos cuadrando, ya lo vamos cuadrando, porque ahí lo tenemos todo el reglamento y todo lo tenemos, yo se lo voy a compartir, tocayo. Muchas gracias por venir aquí, don Jorge, estaremos y tendremos tiempo para hablar de esto por allá en el mes de octubre, un poco más adelantico, para montar algo muy bonito, pero que sea original con la mamá de las emisoras tropicales.
3: Perfecto, a ustedes muchísimas gracias. Y nuevamente reitero el saludo al padre Julio León. A ustedes, mi Dios los bendiga. Bien. Y que la Virgen del Carmen los proteja. Muchísimas gracias.

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1: Hey, muchachos, acompáñenme a recordar esto.

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Está la hermosísima Gracie Rendón. 8:12 a.m. A ella que le encanta sentirse deportiva, en buen estado físico, mental, con su glamour, con su belleza. Ay, si quieren verse como ella, tan bella. A las 8:12 a.m. en este jueves, pues vámonos con Skechers, porque llegó el nuevo Sunset Pack, la colección de guayos que combina tecnología, comodidad y estilo para destacar dentro de la cancha, sobre todo aquellas mujeres que practican este deporte en el departamento de Boyacá, porque hay bastantes, bastantes. 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

0: Oiga, su mercecito, ¿qué hubo con los buenos días? 8 de la mañana, 19 minutos. La alegría del cómo amaneció Guayacán. Sigue por acá rodando en medio de sus oyentes. Escuchas Tropicana. Y una pregunta importante. 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Y pilas con lo que le voy a contar porque viene más información a esta hora. 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

0: Muy bien, oyente bacano, 8 de la mañana, 31 minutos. La alegría del cómo amaneció Boyacá sigue presente en nosotros. ¿Usted ya desayunó? ¿Ya fue a echar pollito? Oiga, por ahí trajeron unos huevitos con pollo divinísimos para el chinchín. 8 de la mañana, 32, estamos a jueves de TVT. Por eso vamos a disfrutar de esa buena música, porque si hay celebración, hay fútbol y hay final del evento deportivo futbolístico más grande de la historia, pues ahí estará el pollo colombiano. Fue Navi Funa. 8 de la mañana, 32 minutos, ya voy clasificados. Saludos, información en general, porque hay mucha gente por acá escribiendo hoy que ya está lista para comer pollito con Fenavi. 8 y 32.
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1: Un pollidato a esa hora de la mañana con Tropicana, la más bacana, bacanísima. Muchas personas por ahí dicen que usan la miel con propósitos o fines particularmente curativos para lo que se refiere, por ejemplo, a los pulmones. George, ¿tú para qué usas la miel?
2: Uy, para las defensas, para el tema de pulmones, para el tema de endulzar los alimentos.
1: Ah, bueno, también es un buen endulzante, sí, en eso me natural. Tienes toda la razón, sí. Pues te quiero contar que científicos chilenos crearon un parche de miel que puede ayudar a que las heridas sanen más rápido. Pues así como lo están escuchando, con una variación y una modificación. Usted, abuelita, que usa de pronto su mielencita por allá para cuando los nietos están enfermitos, que les da por ahí, dijo don Ernesto, me dio la bronquitis, la pulmonía, me dio malestar en el pechito. Uy, sí, que esas son enfermedades, pues obviamente a considerar, o condiciones de salud un poquito más delicadas. Pues el material de esta nueva creación chilena, ojo, de origen chileno, combina miel de humlo con nanofibras que limitan la estructura, pues obviamente, de los tejidos humanos y crean pues un entorno pensando en favorecer la regeneración celular. El avance está en su fase experimental, pero ha dado éxito en un 100% de los casos, y eso me parece muy chévere, ya que imagínate, George, cuando tú tuvieras una herida, en vez de tener que esperar un buen par de semanas e incluso hasta el mes completo para que te cierre y que deje esa cicatriz bien grandota, bien fea, ahora un parche de miel que usen nanofibras que limiten justamente la estructura de los tejidos humanos y sea capaz, en este caso, de sobreponerse, curar rápido y evitar, pues obviamente, la cicatriz, la chaguala, como decimos nosotros aquí coloquialmente, pues obviamente sería maravilloso. Y con la miel, o sea, la miel tiene muchísimas propiedades, pero esta propiedad en el campo de la curación no había sido del todo investigada, pues por decirlo de alguna manera. Entonces, pues me parece un datazo muy chévere. Ojalá que si se llega a dar, pues sigamos encontrando en la medicina natural soluciones para los problemas de la vida cotidiana.
2: A comer miel.
1: A comer miel. Entonces todo el mundo ahí aprovecha.
2: Winnie the Pooh. Oiga, le tengo dato también, ¿sí? Otro datico, que es que se corre ya en este momento la etapa número 12 del Tour de Francia. Quedan 80 kilómetros. Y uno de los momentos más importantes del día, cuando lleguen al kilómetro 45.5, sí, donde estará ubicado el sprint intermedio de Desai, clave para los corredores que luchan por la maillot verde de la clasificación por puntos.
1: Sí.
2: Más adelante aparecen tres ascensos de cuarta categoría: el Lac de Lanty, 2 kilómetros a 13.7% de rampa, o sea, de inclinación, de ascenso. Luego vendrá la Côte de la Cusie, 1,8 kilómetros al 4,9% de inclinación. Y la Côte de la Montgui, Les Buxis, a 2,5 kilómetros antes de la meta, con una inclinación de 3,9%. Esta última se encuentra a solo 23 kilómetros de la meta, por lo que podría convertirse en el escenario ideal para una escapada de último momento o para poner en aprietos a los velocistas que llegan con menos piernas. Entonces ahí tratarán, me imagino, de algunos de ganar distancia de los escaladores, también nuestros escaladores colombianos. Así es de que le iremos contando para entregarles al mediodía en Tropicana Informa cómo queda esta clasificación, cómo queda también la participación de los colombianos hoy en la etapa 12 del Tour de Francia. Quedan 15 minutos para las 9 de la mañana. Qué bonita canción para que nos tomemos un café en esta media mañana. Hablemos de cosas positivas, poniéndole buen volumen al señor Juan Luis Guerra, el embajador de San Pedro de Macorís. Aquí está, en Tropicana.

0: Ese afinadito, así como nos sirven a nosotros desde temprano. Se lo invito para reunir a esa hora de la mañana, 8:54. Ya se va la mañana, se va la mañana, se fue. Así por acá, Tropicana, por un servicio social. Quiero saludar con mucho cariño a Mónica. Me dice por acá que en horas de la tarde del día de ayer, miércoles, se le perdió por ahí un bolsito con todos los papeles. En ese bolsito también había un dispositivo móvil, un celular, con los documentos a nombre de Mónica Beatriz Pérez Cuervo en la ciudad de Duitama. Eso puede ir por el centro, por el American Pizza. Ay, ay, ay, este sector sí que se ha prestado para algunas pérdidas de documentos. Qué curioso. Bueno, no se les olvide, si hay alguien que por ahí de pronto tenga ese buen corazón, tal vez lo haya encontrado. Yo sé que sí, la mayoría, y aquí en Duitama nos distingue tener ese corazonzote grande que no nos cabe en el pecho. Pues, por favor, se pueden contactar con Mónica Beatriz Pérez Cuervo. No se les olvide, contacto al 314-465-0364. Esto fue ayer en el centro de Duitama, cerca aledaños al American Pizza. Se perdió un bolso con los documentos y papeles a nombre de Mónica Beatriz Pérez con su teléfono celular. Es una lástima, pues alguno de sus contactos, hoy también uno de sus familiares, presta su contacto para que se enlacen con ella al 314-465-0364. Una pequeña, mínima, pero muy bonita gratificación para quienes con ese buen corazón lo hayan encontrado, porque saben lo difícil aquí en Colombia que es andar indocumentado. Papi, ahí está para que usted lo tenga súper presente. Y no es el único clasificado, por aquí se los voy a recordar una vez más. Me dice por aquí, hola, Tropicana, la más vaquera, maquerísima. Ayer también se extravió la billetera color café o marrón en horas de la tarde en el barrio Simón Bolívar por el riel del tren. Si alguien de casualidad la encontró, corresponden los papeles a Deiber Yadir Acevedo López. Deiber Yadir Acevedo López. Y hay una recompensa, por supuesto, también agradeciendo a quienes allí, sector del Simón Bolívar, por el lado del riel del tren, lo hayan encontrado. Número de contacto 323-256-0147. 323-256-0147. Clasificados bacanísimos a esa hora. 856 en Tropicana.
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1: Bueno, señores, 9 de la mañana, 8 minutos. Quiero contarles en materia de información que desde muy tempranito el equipo espectacular de señalizaciones viales viene trabajando desde Corpo Oriente para señalizar este importante corredor vial a Estativa Sosa. Esperemos a ver si llegan hasta allí, hasta donde están los reductores de velocidad de Tiva Sosa.
2: Dale una
1: para oyente bacanísimo tener ahí la precaución siempre. Les cuento que la jornada de limpieza y recuperación de espacio público en la avenida Sarmantín inicia. Oyente bacano de Tropicana 88.6 FM y al igual en nuestro dial 1090M. Son dos noticias importantes que quería contarle a esta hora. Yo escucho, yo veo y comparto. Acá está Sebastián Campos con Mándale una carta. ¿A quién? ¡Al tumbrido! ¡Uy!

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0: show en República Dominicana. Sergio Vargas sonando bacano. Uy, lo escucho, chau, huevo, y comparto. Hoy, ¿cómo amanecieron? Boca arriba, boca abajo, de medio lado, ¡ey! Bueno, bueno, bueno, quiero preguntarles, oiga, oyente bacano Tropicana, ¿cómo amanecieron hoy? Reporte en sintonía 323-249-5074. Con la emisora diferente. Yo sigo esperando que alguien me cuente el chisme de la hamburguesa triple carne. ¿Cuál es ese chisme de la hamburguesa triple carne? Yo sigo preguntando para que ustedes me cuenten cuál es ese chisme de la hamburguesa triple carne que todo el mundo habla y yo no sé qué es. ¿Y qué pasa? ¡Contámelo! Yo quiero saberlo, yo quiero saberlo.
1: Que no soy nada si no estoy contigo.
0: ¡Contámelo!
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los olores del amor. Y es que en noticias y en curiosidades de todo lo que ha dejado el mundo deportivo de ese 2026 y lo que estamos viviendo en cada momento, muchachos y mesa de trabajo, les cuento que la FIFA dio a conocer algo muy bacano, y es que puso a la venta a través de su tienda oficial piezas del césped que se utilizó en la final del Mundial 2026, que se disputará el próximo domingo. Cada artículo contiene un fragmento auténtico del terreno de juego en una pieza acrílica con certificado de autenticidad, pensado como un recuerdo de colección para los aficionados. Los precios van desde los $450 para la edición básica hasta los $3,000 para la versión más exclusiva, dirigida especialmente a coleccionistas y fanáticos que desean conservar una parte de la historia de la Copa Mundo. Pues es una de las curiosidades que uno dice: ¡ey! ¿Tú pagarías esa cantidad de dinero por el césped donde se va a llevar a cabo la final de el Mundial del 2026? Pues cada artículo contiene un fragmento auténtico del terreno de juego. De una pieza de ese terreno estará dentro de una cajita de acrílico con certificado de autenticidad, pensado como un recuerdo de colección para los aficionados. ¡Ey! Vea, ¿usted pagaría ese jurgononón de plata, dicen por ahí? $450 para la edición básica o hasta $3,000 para las versiones más exclusivas, dirigidas especialmente a los coleccionistas, los fanáticos que desean una parte de la historia de la Copa Mundo. Ahí les voy contando, gente bacana y tropicana. ¡Un tremendo datazo! Ahí se va sonando bacano, los olores del amor. Acá llega la hermosa... canción, la que resuelve. Este palo de canción, la que resuelve. ¡Angélica María!

0: ¡Qué sabroso suena ahí! ¡Ey, los hermanos Zuleta con ese homenaje a la Virgen del Carmen! ¡Hey! Bueno, yo quiero ver hoy cómo ustedes tienen decorados esos vehículos. Vamos a ver, hoy en el Día de la Virgen del Carmen, si ustedes tienen ese hermano, ese tío, ese abuelo que es conductor, aproveche y lo saluda. Hoy, de hecho, vamos a conocer qué apodos usted le tiene a su vehículo. A ese vehículo camellador guerrero, porque conductor que se respete le tiene apodo a ese vehículo, ¿no? El consentido, ¿ah? ¿Ustedes se acuerdan de la gloria de Lucho que el hombre tenía uno que se llamaba, ey, la verdolaga?
1: ¡Ay, la virgen!
0: ¿Se acuerda de eso, de la verdolaga?
1: Y ahora la tengo en carrizal.
0: Vamos a ver, yo escucho, yo veo y comparte Tropicana. A ver esas fotografías de esos vehículos, esos apodos. Aprovechen a saludar a esos hermanos, esos tíos, esos primos que son conductores y sean a esa hora por los diferentes corredores viales de Boyacá. ¡Hey!

0: De paso, pilas, si el genio de la lámpara hoy le concediera 3 deseos, ¿cuáles serían esos deseos que usted le pediría al genio de la lámpara? Ahí el que acaricia la lámpara. ¡Qué buena canción! ¡Escúchalo, Dios mío!
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0: ¡Ah, Dios mío, cómo suena el cacique!
2: Días Tropicana, la más bacana. Para el día de la Virgencita Santísima del Carmen, para encomendarle a la Virgencita a mis tíos, a mis primos, a mis sobrinos, a mi yerno, que Dios me lo bendiga, me los proteja, y la Santísima Madre de la Virgencita del Carmen los cura. Y un feliz día, Virgencita Santísima del Carmen. Gracias, Tropicana.
0: Me gusta. Me gusta ese saludo, papá. Me gusta, me gusta.
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0: 9:45, 9:45. 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
1: 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Son las 10 de la mañana. 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

0: original. ¡Uy!
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0: Patrona de los conductores. ¡Ey! Señores, 10 de la mañana, 6 minutos. Bienvenidos a las mañanas bacanas. Soy DJ Chiqui y los estaré acompañando con una programación muy nutrida, sabrosa, deliciosa. Con ese gran homenaje que hacemos a la Virgen del Carmen. Día de la Virgen del Carmen, la patrona de los policías y al igual también de los transportadores. Día del transportador, día del conductor. Esa celebración que sea por todo lo alto. Ahí, Don Ulises está listando la fiesta, ¿no? Hoy también es el cumpleaños de la hermosa Adriana Botina. En un día como hoy. Vamos a ver cuántos van a saludar hoy a sus hermanos, sus seres queridos, conductores que siempre escuchan Tropicana, la más bacana, bacanísima. ¡Y hey! Pilas, porque nosotros estaremos celebrando el Día de la Virgen del Carmen el domingo con la bendición de vehículos. Ey, ¿en dónde? Oyente bacano de Tropicana 88.6 FM. El domingo estaremos desde las 9 de la mañana en la parroquia San Cayetano. ¿Listo? Allí estará el gavilán de Tropicana. Sí, señores, el hombre se enredó anoche en una cuerda y amaneció enfermo. Sí, es que el hombre le ha dicho que tenga cuidado cuando vuele, que las cuerdas de alta tensión lo pueden herir, y herió una de sus alas. Les cuento también que nos vemos a las 10 de la mañana en la parroquia Cristo Rey en Duitama para la bendición de vehículos y la entrega de la Virgen del Carmen, bendecida por Tropicana. ¿Listo? Son detalles que tenemos para nuestros oyentes. ¿A quién van a saludar hoy? Buenos días.
2: Hola, mi chiqui, pues un saludo muy especial para mi hermano que maneja la Gran Colombiana de Tuta, la 011. Que me lo proteja, donde quiera que vaya. Que Dios lo bendiga y la Virgen lo proteja.
0: Qué palabras son bonitas, cortas pero sabrosas. Dice Mónica, no, que estoy con gripa. Y está por acá, te escucho, baby, comparto, buenos días.
3: Tropicana, la más bacana, bacanísima. Buenos días, mi querido Chiqui. Mi
0: corazón bello.
3: Gracias por hoy dedicarle un tiempito a nuestra Virgencita del Carmen. No tengo vehículo, pero mi esposo tiene vehículo y le dice Griselio. Mi hijo,
0: ¿Griselio?,
3: tiene vehículo y le dice Rogelio.
0: ¡Rogelio!
3: Y yo todos los días prendo esta velita para encomendarlos a Dios, que a donde vayan les vaya bien y que los proteja de todo mal y peligro. Soy muy fervorosa de la Virgen del Carmen, igual ellos.
0: Epa.
3: Tropicana, la más bacana, bacanísima. Desde Paipa, buen día, Chiqui.
0: Buen día, mi corazón bello.
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0: Yo quiero saber si las personas que nacen durante el 16 de julio, que es la fiesta de la Virgen del Carmen, de pronto exista alguien que nació esta fecha y le hayan colocado el nombre Morelio. ¿De pronto le han colocado Morelio? Sí, de pronto sí. ¿Sí es Morelio, Ñalsi? Morelio. Eso. ¿O de pronto le han colocado a alguien Carmelo? Sí, de pronto por esta fecha de la Virgen del Carmen, ¿a alguien le han colocado ahí Carmelo de pronto? Vamos a ver, yo escucho, ya veo y comparto Tropicana. En esa por acá, aprovechen a saludar a sus seres queridos. Si tiene hermanos, tíos, abuelos, conductores, hágale. ¿Quién dijo miedo?
1: Tropicana, la más bacana, bacanísima, para desearle un feliz cumpleaños al amor de mi vida, José Alexander Hernández, que mi Dios me lo bendiga y me lo proteja a donde vaya, que lo amo muchísimo.
0: Tan bonita. Por acá también le vamos a desear un feliz cumpleaños a Camilo Rico, profesor de física, amante del fútbol, extraordinario ser humano, buen nieto. Lo saluda su mamita, la tía. Le deseamos que hoy sea un día maravilloso para este extraordinario ser humano.

0: de física, amante de la pecosa, o sea, del fútbol, ¿no? A no pensar que de otra cosa, ¿no? De la pecosa, de el fútbol, oyente bacanísimo.
1: Hombre de la...
0: Su fruta favorita es el chontaduro bien licuado, dicen por ahí. Ahí para el profesor de física, amante del fútbol. A Camilo Rico, en el Día de la Virgen del Carmen. Que tenga un día lleno de bendiciones, con salud y mil y mil y mil cosas más, profe Camilo, ahí de parte de sus familiares, sus amigos, sus nietos y toda su familia, desean un feliz cumpleaños. ¡Uy! Vamos a ver, escucha, yo veo y comparto quién está por acá. Hola,
2: DJ Chique, buenos días para todos los oyentes de Tarroficana, la más bacana. El saludo muy especial para la persona más maravillosa en el día de hoy, para mi madrecita querida en Pesca, Boyacá, quien está festejando un año más de vida. Que Dios la bendiga, la Virgencita del Carmen la proteja. Que muchas bendiciones de parte de Hernando, su hijo, de parte de su nuera, Fernanda Antoca, de todos sus hijos, un abrazo grande, la queremos, la amamos mucho. Mi madrecita querida en Pesca, Boyacá, Clara Erlinda Sánchez, por estar cumpliendo un año más de vida. Gracias.
0: ¡Epa! 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

0: 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En Tropicana son las...
1: Señores, blanco como mi corazón, 10 de la mañana, 17 minutos. No, mentiras, 10 de la mañana, 17 minutos. 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
1: ¡Epa! ¿Cuánto están conduciendo a esa hora? Que levanten la manita. Les voy a regalar una canción para que ustedes la vacilen y la disfruten en Tropicana, la más bacana, bacanísima. ¡Póngale volumen a esta vaina! A los conductores les encanta. A ustedes también les va a encantar. Yo sé que sigue. A ver. ¿Qué será lo que tiene esa mujer? ¿Qué será? ¡Uy! Hoy saludando a todos nuestros amigos conductores y transportadores en el Día de la Virgen del Carmen. Los estamos invitando para que ustedes, oyentes bacanos, saluden a sus amigos los conductores y de paso que los conductores nos cuenten qué apodos le tienen a su vehículo, qué apodo le tienen a su vehículo. Normalmente en el mundo de los transportadores siempre tienen un apodo. Así como la Gloria de Lucho les preguntaba, ¿se acuerdan de la verdolaga? ¿Sí se acuerdan de la verdolaga? Si se acuerda de la verdolaga, levante la manito ahí, ¿listo? Pilas, porque nosotros también estaremos celebrando el Día de la Virgen del Carmen el domingo 19 de julio. ¿Qué será lo que tiene esa mujer? ¿Qué será? Dígalo, papi. Dígalo. Dígalo. Dígalo.
5: Día

0: ¿Qué será lo que tiene esa mujer? Oiga, ¿qué será lo que tiene esa mujer? ¿Dónde están mis amigos los conductores, los transportadores en el Día de la Virgen?
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0: ¡Dígalo!
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0: ¡Qué sabrosa canción que hace el Gato Negro! Oiga, ¿quién me ven si manejo un camión? Esa vida es mejor que cualquiera, en serio.
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0: 10 de la mañana, 27 minutos, 10:27. 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
1: 10 de la mañana, 32 minutos. Yo escucho, bebo y comparto Tropicana, 10:32.
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1: ¡Ay, señores! Seguimos con el Día de la Virgen del Carmen, la patrona de los conductores. Y es que estaba acá investigando, así como cuando uno investiga qué números son de la suerte para este Día de la Virgen del Carmen. Les cuento que si la suerte hoy está de su lado, y usted, pues, oyente bacanísimo de Tropicana, es una de las personas que les gusta jugar diferentes juegos de azar, digámoslo así, pues he investigado cuáles son los números que se pueden combinar hoy con el Día de la Virgen del Carmen. Recordemos que uno de los grandes creyentes de la Virgen del Carmen era el cacique de la Junta, y pues también, oyente bacanísimo, nos dimos a la tarea de investigar qué más se puede hacer con el Día de la Virgen del Carmen. Y pues, oyente bacanísimo, los números serían el 0716, el 1607, el 7061, el 6017, el 0176, el 0166 o el 1076. Números para combinar, sería el 07, el 16 o el 26. Son los números que en diferentes años consecutivos han caído en los diferentes juegos de azar para las personas que pues en este Día de la Virgen del Carmen también aprovechan a hacer sus apuestas en diferentes cosas de los juegos de azar. Pues ahí les voy contando, gente bacana de Tropicana, yo escucho, yo veo y comparto con la emisora diferente que ayuda a la gente y a los peluditos. Otra de las noticias que quería compartirles a esta hora en Tropicana, la emisora diferente que ayuda a la gente y a los peluditos, para que ustedes nos cuenten, hoy en el Día de la Virgen del Carmen, usted de pronto conductora, conductor o conductora, que también hermosas damas ahora también están manejando, ¿alguna vez ustedes sintieron un milagro o una protección que te salvó cuando ibas de viaje o ibas manejando? Cuéntenos esa historia, queremos saberlo, oyente bacano de Tropicana. ¿Cuál ha sido ese viaje por carretera que usted nos puede contar también? Hágale, sin pena. 323-249-5074. Me voy con oyentes. Están en línea por acá. Están por acá. 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
2: Hola, chiqui, feliz y bendecido jueves, reportando este
1: video
2: famoso. Hoy, 16 de julio, Día de la Virgen del Carmen. Quisiera que por favor me regalaras un saludito para mis hermanos.
1: Claro que sí.
2: Héctor, Carlos, Lucho, Néstor, Yubera, mi padre Flavio Vanegas, a mis tíos que hacen parte de esa bonita labor de ser conductores.
1: Sí.
2: Que la Virgencita me los proteja, me los ilumine, que siempre me los lleve y traiga con bien junto a sus pasajeros, que los amo muchísimo. Nada, que siempre les deseo lo mejor y que la Virgencita siempre los cuide y los proteja. Por favor, ¿me podría regalar la canción Entre Carreteras de Johnna Carreño? Gracias.
1: Listo, claro.
2: ¿Me podría
1: que
2: regalar,
1: sí,
2: por favor, un saludo de cumpleaños para mi sobrina Daniela Vanegas, que la queremos mucho, que Dios y la Virgencita la bendiga? Y nada, pues que sé que va a llegar muy lejos, que va a ser muy grande, y que le deseo lo mejor de la vida, que siga así oficiosa. Que saludos de sus primitos Christopher y Camila, y que la queremos muchísimo, que la pase súper feliz.

0: Martín. Bonita se bañó ahorita, hoy se bañó. 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
2: 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Son las 11 de la mañana. 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
3: Quiero contarle, mi mano, un pedacito de la historia negra, de la historia nuestra, caballero. Y dice así.

0: eso. Te escucho, ya voy y comparto Tropicana. Saludito ahí para Consuelito Chaparro. Andan haciendo, yo escucho, yo veo y comparto ahí para el hijo de Don Félix, que ¿cómo se llama la canción anterior? La que sonó antes de irnos al break se llama Entre Carreteras y es de Jonah Carreño, artista del municipio de Tópaga, Boyacá. Es esa tremenda golosina musical. Yo escucho, yo voy y comparto Tropicana. La verdolaga, dicen por acá, era de los Reyes. ¿Ustedes se acuerdan en serio cuál era la verdolaga? Vamos a ver, ¿qué dicen ustedes? Jenicita, mi corazón bello. ¿Qué día se vi por ahí en Sogamoso, juiciosa, camellando? Eso me gusta. Bueno, Aura. ¿De qué novela era la verdolaga? Dígalo ahí, la verdolaga. Saludito para Gabriel Alberto López, mi amigo que carga el rap del pollo con esas piernas delgadititas por las calles de Duitama. Buenos días por acá, un día muy especial a la Virgencita del Carmen y un día de cumpleaños para mi hija Rosalía Chaparro. Que Dios y la Virgen la bendiga y la acompañe y la libre de todo mal y peligro. ¿De parte de quién? De su mamita Luz Miriam. ¡Ey, qué chévere! Y mi carrito lo llamamos el Palomo, color blanco. Y un saludo para mi esposo Enrique Chaparro, que la Virgencita del Carmen lo proteja siempre.
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2: Claro, la de los Reyes, la familia Reyes. Beto Reyes, dueño de la verdolaga.
0: La verdolaga. Los Reyes de la verdolaga.
3: Voy a mirar.
0: En la Gloria de Lucho había... ¿Ustedes se acuerdan de la Gloria de Lucho? Ese es que quiere recochar conmigo. ¿A cómo? ¿Cuánto vale una copita? Doble, por favor. No, mejor deme media. ¿Qué vale la botella? ¿Cómo se llamaba el carro de Lucho? A ver, ¿quién adivina? ¿Cómo llamaba el carro de Lucho? De la Gloria de Lucho. Vamos.

0: la gloria de Lucho. Vamos a ver. Mi corazón bello, ahí estaba tu saludo. También para ti, doña Miriam, juiciosa camellando. Ay, no sea así, no sea antichévere. ¿Cómo se llamaba? Oyente bacanísimo. Pam, pam, pam. La de la gloria de Lucho. A ver, vamos a ver quién adivina ahí.
1: Buenos días, mi DJ Chiqui. Saludando a toda la familia Tropicana. Hoy quiero pedirles un favor, quiero enviarle un saludo muy, muy especial de corazón a la familia Puerto Camargo, que son empresarios, transportadores, devotos de la Virgen del Carmen, quienes han celebrado su fiesta, como siempre, con mucho cariño, con mucho amor, por el personal que trabaja para esa empresa Carelli. Y saludar en especial a mi yerno Camilo Camargo, a sus papás, al grupo de personas, porque gracias a la Virgen del Carmen se ha podido tener trabajo en Duitama con esfuerzo, con mucha lucha, pero ellos son muy trabajadores, muy juiciosos, personas muy honestas, muy correctas. Y hoy en el Día del Transportador quiero darle gracias a la Virgen del Carmen por esa familia y quiero agradecer por el trabajo también. Entonces, un feliz día para la familia Puerto Camargo.
0: Ahí, saludito para la familia Puerto Camargo, que siempre están ahí conectados con Tropicana. Yo escucho, yo veo y comparto la emisora diferente que ayuda a la gente y a los amigos, los peluditos. ¿Qué están haciendo hoy día de la fiesta de la Virgen del Carmen? Ay, ay, ay, cuéntale a la Tropicana, la más bacana. Saluditos de cumpleaños, claro que sí, tranquilo se puede, no te afanes. Saluditos de cumpleaños también a través de la línea bacana 323-249-5074. Somos la emisora diferente que ayuda a la gente y a los peluditos. Uy. Escuchen esta vaina, a ver. Uno, dos, tres, ¿quién se acuerda de esto? A ver.
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3: Ay, Luchito.
0: Acuérdense de esta vaina.
3: Le dije lo que le dije.
2: Yo también le dije lo que le dije y no me para bolas.
0: Escuchen esto. ¿Quién se acuerda de esto?
2: ¿Usted no cree que esta nave se merece tener lo mejor del mundo? La chumacera del mofle, la cotopla del chicler, todo.
3: Usted sí que juega con ese carro, ¿no?
2: Claro, ¿cómo no va a joder? Si este carro es todo en mi vida. Me ha dado todo, me ha dado la alegría, me ha dado el trabajo, me ha dado el amor, me ha dado la suerte, me ha dado todo. Es como un hijo para mí.
0: Ah, qué vaina, pa' bueno era eso.

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2: Señores, 11 de la mañana, 10 minutos, 11:10. Yo escucho a Baby con parte de Tropicana, 11:10.
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0: bacanísima. Bueno, quiero contarles, oyente bacanísimo, que se dio a conocer una de las leyes que habían estado esperando por mucho tiempo. Les cuento que ustedes, pues, que conocen qué son los bumper, que están de muy moda, de moda por estos días, digámoslo así, están muy virales. Vapear en espacios cerrados puede generar multas hasta de 933 mil pesos en Colombia. Quienes utilicen vapers o cigarrillos electrónicos en espacios cerrados podrían enfrentar multas que oscilan entre los 752 mil y los 933 mil pesos, de acuerdo con la ley 2354 del 2024 y el Código Nacional de Policía. La restricción aplica en lugares como oficinas, restaurantes, bares, centros comerciales, instituciones educativas y el sistema de transporte público, entre otros espacios donde está prohibido fumar. Pues la normativa ha dicho, oyente bacano, que los vapers y cigarrillos electrónicos ahora están prohibidos. Además, el consumo ocurre dentro de un establecimiento comercial y el propietario también podrá enfrentar sanciones por esta conducta, según lo estableció la ley. La medida busca proteger la salud pública, reducir la exposición involuntaria de los aerosoles emitidos por estos dispositivos y prevenir su consumo, especialmente entre menores de edad. ¿Listo? Oyente bacano de Tropicana 88.6. Vapear en espacios cerrados puede generar multas hasta de 933 mil pesos en Colombia. ¡Ey! Ahí les cuento. Ahí les cuento. Dios mío, suena esta vaina.
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1: 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En Tropicana son las
2: 11 de la mañana, 20 minutos, 11:20 con Pintulán, 11:20.
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0: Ahí estaba Magic Juan sonando bacana en Tropicana con su más reciente éxito. Juan. Yo escucho a Yahweh y Tropicana. Juan. ¡Ey! Siempre los está acompañando. Oh, ah, oh, ah. Baby, bueno, ya sabemos que la gran final sería el domingo España-Argentina. Gente bacana de Tropicana 88.6 FM. Y otra de las noticias que quería compartirles a nuestros oyentes desde muy tempranito. Quiero contarles en materia de información y de noticias que también suceden en Colombia, en el mundo. Oyente bacano de Tropicana 88.6 FM. Y es muy importante hablar de eso porque ahora la policía está haciendo controles muy seguidos. Y si usted, oyente bacano de Tropicana 88.6 FM, no deja ver su cédula de ciudadanía o no da su número de cédula, les cuento que negarse a identificarse o impedir un procedimiento de verificación de identidad ante la policía puede acarrear una multa tipo 4, una de las más completas en el Código Nacional de Seguridad y Convivencia Ciudadana. En el 2026 esta sanción asciende a 933,000 pesos y además del pago económico de la persona deberá asistir a una actividad pedagógica o programa comunitario. No portar la cédula de ciudadanía física, oyente bacano, no constituye a un delito, pero sí, oyente bacano, es obligatorio identificarse. Esto puede hacerlo mostrando su cédula digital también, ahora lo puede hacer, o proporcionando el número del documento para que la autoridad verifique que usted no tenga ningún problema judicial. Asimismo, la ley permite que los ciudadanos graben los procedimientos policiales, lo pueden hacer tranquilos, siempre que no interfieran con el desarrollo de la actuación del uniformado. Grabarlo con respeto es también, oyente bacano, es algo que debemos hacerlo, ¿listo? Siempre con respeto. Grabar con irrespeto, pues, es un motivo también de sanción. Es lo que ha dado a conocer la Policía Nacional, que negarse a identificarse o impedir un procedimiento de verificación de identidad con su documento ante la Policía Nacional puede acarrear una multa que genera más o menos el costo de 933,816, una tipo 4 de las más altas y contempladas en el Código Nacional de Seguridad y Convivencia Ciudadana. Pues en el 2026 esta sanción nuevamente tiene un incremento y el pago económico lo deberá hacer y asistir a ciertas y diferentes actividades pedagógicas con un programa comunitario. Ahí les voy contando. Son datos y te los contamos en Tropicana. Y estaba Magic Juan.
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0: Sí, señores, Día de la Virgen del Carmen. En Tropicana, la más bacana, bacanísima. ¡Ay! ¿Dónde andará esa muchacha encantadora? ¡Que levante la mano! ¿Dónde están las muchachas más hermosas? ¿En qué municipio? Díganlo ustedes mismos. A ver, me reporto desde dónde. Saluditos, me voy con ronda de saludos para el que levante ya mismo la mano a través del WhatsApp. 323-249-5074. Yo reporto. Las mujeres más bonitas, ¿dónde están? Mitad, Maturja, Sogamoso, municipios, veredas. ¿Dónde están?
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0: Y es que también hoy oyente bacano está cumpliendo años una de las grandes salseras del mundo.
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0: Y es la gran Celia Cruz, la reina de la salsa. Hoy se cumple 23 años de la partida de Celia Cruz, oyente bacano. Hoy se cumple 23 años de la partida de Celia Cruz, la reina de la salsa. Un julio, un día como hoy, un 16 de julio en el mundo de la música. Recuerda que una de sus más grandes leyendas, Celia Cruz, la inolvidable reina de la salsa, que falleció el 16 de julio del 2023, dejando un legado que continúa conquistando generaciones. Pa. Aquí llega los Chiches Vallenatos, muchacha encantadora. Póngale volumen a esa vaina. ¡Pedro Muriel!

0: Esta canción no puede faltar en una parranda vallenata. Muchacha encantadora, ¿dónde estás?
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0: Oye, y es que no hay nada más colombiano en el mundo.
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0: que los tradicionales platos de flores. Oiga, ¿quién todavía tiene en la cocina un plato de esos? Ojalá que sea como en lata, en aluminio. Esa vaina no era en aluminio. Esa vaina se caía a la medianoche y despertaba. Todas esas cámaras 5G salían a la ventana, oiga. ¿Quién conserva esos platos de flores? Que levante la mano. Aún no se ven en el campo, ¿no? ¿Quién conserva la famosa Cuatro Tigres todavía? Yo tenía una, y no me acuerdo qué la hice. En serio, yo tenía una. Una Cuatro Tigres. Yo sé que la niña de las montañas de Isa todavía tiene su plato de flores. Yo sé que sí. Ella tiene hasta jacuzzi privado ahí. Vamos a ver. Oiga, sí, nada más colombiano que estrenar pinta en diciembre. Eso sí, todos los colombianos estrenamos en diciembre. Nada más colombiano que tomar tinto a cualquier hora del día. Esas son cosas espectaculares que uno puede darse lujo como colombiano, ¿no? Pero venga, yo quiero saber, ¿todavía tienen los tradicionales platos de flores? Hey, saludito para mi amigo Félix, tremendo conductor, papá. Don Félix, le voy a regalar ahí esto, vea.
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0: Bueno, don Félix, ¿qué va a brindar ahí hoy? A ver, va. Como dijo el lorito de mi pobre angelito, doble o nada. ¡Uno!
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0: ¡Dígalo yo, la papi!
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0: ¡Está por acá, hola!
4: Mi estimadísimo Chiqui, el Chiqui, pero grande de corazón.
0: Oye, papi,
4: mi hermano, este vallenato, después de tantos años. Un abrazo, mi hermanito.
0: Después de tantos años, ese vallenato pega duro, hermano. Ese vallenato pega duro, vallenato. ¡Dígalo! Yo escucho, yo veo, Luz Miriam. Como a mi corazón bello. Yo sé que usted también tiene plato, Luz Miriam. Ese plato de flores. ¿Quién conserva ese plato de flores? Hoy hablando, señores, nada más colombiano que los tradicionales platos de flores.
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0: también existían esos platos de flores en plástico, me dice por acá un oyente, claro que sí.
5: Mi amigo, de verdad.
0: Saludito por acá a la gente de Punta Larga. ¡Ey, qué bacano! Ahí la sucursal del cielo. 11 de la mañana, 39 minutos, ya lo saben. A todas esas mujeres que les gusta la bicicleta, aquí llegó su todoterreno al aire. Bueno, aquí estoy yo.

Bueno, yo escucho, yo veo y comparto, Tropicana. Para los que hoy están saludando a sus seres queridos, qué bonito los que se toman su tarea de saludar a sus seres queridos, que son conductores, que son taxistas, que son transportadores, que hacen de todo en esta vida. Que la Virgen del Carmen siempre los acompaña. Los vamos saludando desde muy tempranito. Para que ustedes, pues, tienen el micrófono abierto y envíen esa nota de voz. Y saluden a cada uno de esos familiares que son conductores. ¿Listo? Porque muchos hoy celebran el Día de la Virgen del Carmen. De hecho, camino a la oficina esta mañana muy tempranito, vi la celebración de la Virgen del Carmen allí, ¿cómo es que se llama esto? En Bavaria, a todo el equipo de Bavaria, siempre, qué chévere, qué bonito. Desde muy tempranito con su caravana de la Virgen del Carmen, allí por la recta San Rafael, y sus camellando. También la empresa de gaseosas que está aquí, en Duitama, muy tempranito los vi allí por el Camilo Torres. Juiciosos desde temprano, ¿eh? Les cuento que ya se conoce cuándo entrarán en funcionamiento las obras del corredor férreo de Bogotá-Belencito. Qué chévere, espectacular esta noticia. En Tropicana te informa al mediodía, les voy a contar, ¿listo? También les cuento que con Eucaristía y caravana por las principales calles de Tunja, la Policía Metropolitana y hombres y mujeres rindieron un homenaje a la Virgen del Carmen, la patrona de la policía también de Colombia, no solo de los conductores, sino también de la policía, renovando con fe y amor y compromiso y sirviéndole siempre a la comunidad. Bueno, por acá llegan a ver dos fotos. ¿Dónde es esto? Festividad de celebrar la Virgen del Carmen, vereda Punta Larga. La gente de Punta Larga, vea qué chévere. Nos hacen esa grata invitación a esta fiesta espectacular. ¿Cuándo vamos a celebrar la fiesta nosotros? El domingo 19 de julio, ¿listo? El domingo estaremos camellando. La bendición de vehículo, la entrega de la Virgencita Protectora, la Eucaristía por nuestros hermanos venezolanos también. La bendición de vehículo la tendremos el domingo desde las 9 de la mañana en la parroquia San Cayetano y a las 10 de la mañana en la parroquia Cristo Rey. Listo, eso será para el domingo 19 de julio con la emisora diferente que ayuda a la gente, que es Tropicana, la más bacana, bacanísima. Por acá yo escucho y comparto para saludar a las mujeres que se llaman María del Carmen, especialmente a mi hermana. María del Carmen, saludito ahí.

Hola chiqui, feliz y bendecido jueves reportando sintonía desde Sogamoso. Hoy 16 de julio, día de la Virgen del Carmen, quisiera que por favor me regalaras un saludito para mis hermanos Héctor, Carlos, Lucho, Néstor, Júber, a mi padre Flavio Vanegas, a mis tíos que hacen parte de esa bonita labor de ser conductores. Que la Virgencita me los proteja, me los ilumine, que siempre me los lleve y traiga con bien junto a sus pasajeros, que los amo muchísimo. Nada, que siempre les deseo lo mejor y que la Virgencita siempre los cuide y los proteja. Por favor, ¿me podría regalar la canción Entre Carreteras de Johnna Carreño? Gracias. ¿Me podría regalar, por favor, un saludo de cumpleaños para mi sobrina Daniela Vanegas? Que la queremos mucho, que Dios y la Virgencita la bendiga. Y nada, pues que sé que va a llegar muy lejos, que va a ser muy grande, que le deseo lo mejor de la vida, que siga así de juiciosa. Que saludos de sus primitos Christopher y Camila, y que la queremos muchísimo, que la pase súper feliz y contenta.

0: Señores, ahí estaba Miramar, el sonando bacana en Tropicana, la más bacana, bacanísima.
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0: 11:48, yo escucho, veo y comparte Tropicana, 11:48.
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4: 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Son las 12 del mediodía. 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

0: que se llama el gran Tommy. Con esa canción, el lobo domesticado.
1: Que soy.
0: El gran Tommy Olivencia. Sonando bacano en Tropicana 88.6. 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Está camellando juiciosito.
2: 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En Tropicana son las.
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0: Jotica, con las buenas tardes, ¿cómo estás?
5: Hola, mi querido Chique, el saludo para ti y por supuesto para todos los oyentes a esta hora de la
0: ¿cómo
5: tarde.
0: ¿Cómo me le fue, Jotica?
5: Gana la más bacana, bacanísima. Bueno.
0: ¿Ganamos almuerzo, sí o no?
5: Yo gané
0: también.
5: Yo gané, así que bueno, simplemente...
0: Yo dije, la final es Argentina-España.
5: Y yo dije, ganaba España y ganó. Y yo dije ayer, por el almuerzo, gana Argentina. Claro, me hizo poner nervioso y me sentí un poquito como... Es más, estuve a punto de una vez pedir, hacer el pedido de una vez para
0: hoy.
5: De una
0: vez, para que llegara el punto.
5: Sí, porque...
0: Desayuno, almuerzo y comida de una vez.
5: De una vez, sí, señor. Pero bueno, esperemos a ver qué pasa en el transcurso del programa, ¿no? Así que llegamos una vez gracias al gentil patrocinio del club.
0: ¿Será que el almuerzo va a ser así, Jota?
5: Vamos a tener que ir a llorar al
0: ¿por
5: valle.
0: ¿Por qué?
5: Pero bueno. 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Saludo para el profe Don Gerson, el Patica Guevara, que ya les estaremos entregando todo lo concerniente para este fin de semana. Bueno. Me salió en gracia, ¿no?
0: Sí, Jotica. ¿Qué será la vida de Patica Guevara, no? Últimamente yo quería comprar un bus más grande cuando le empacaran más goles.
5: Sí, no, ahora va a tener que comprarse un avión porque ya para llegar más rápido y con menos peso. 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

0: iniciar. Así que saludos para todos ellos a esta hora del mediodía. 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
1: ¿Qué será la vida de don Antonio
0: ya
1: Coy?
0: Ya estaremos Jotica en la tarde, vamos a ver si lo visitamos a don Antonio, a ver qué hace don Antonio y toda su gente de CIS Limitada. 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Un saludo para don Emmanuel Molina. Pues bien, mis amigos, entonces, lista la final. Todo lo que comienza tiene un final y ya tenemos los dos, el tercero y cuarto puesto, que esto será el próximo sábado, será Francia y será Inglaterra. Sí. Estos son los que van por el tercer puesto y por el cuarto, por supuesto. Y naturalmente estarán enfrentados los dos campeones, uno de Europa y el otro de Sudamérica. ¿Qué tal? Así que será España, Argentina y Argentina, España. Así que buen plato para la gente que tienen el domingo en este gran cierre de esta gran copa que ha sido un éxito, que afortunadamente
1: sí, pues,
0: todo salió bien, ¿no?
1: Bueno, no, Jota, ¿no? Todo estuvo chévere.
0: Y no, estamos rematando con ganancia. Parece que el árbitro como que nos está pasando la línea, no sé, está mirando a ver si que estábamos en fuera de lugar o estábamos un poquito adelantados, no se sabe, pero de todas maneras estaremos revisando a ver qué fue lo que pasó. Entonces ya, pues como les dije, ¿no? Estarán entonces por allí reviviendo lo que sería, a ver si Argentina pues logra, como dice, seguir de largo, ¿no? Porque acuérdense que el actual campeón es Argentina de esta gran copa, ¿no? Así que esperemos a ver qué va a pasar el próximo domingo. Saludos a esta hora para mi gente, para nuestro buen amigo Andrés Palacios y naturalmente la señora Carolina. Un saludo para la gente de Pintucoches. Estamos a un kilómetro de Paipa. Saludos para todos ellos. Que también nos estarán acompañando el próximo domingo. Así que vaya para todos ellos el saludo muy cordial. Tenemos las 12 con 16 minutos, mi querido Chique.
1: Gracias, Jotica. 12 con 16 minutos en Tropicana. 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Bueno, quiero contarles que hoy se conoció una de las noticias más esperadas. Ya se conoce cuándo entrará en funcionamiento lo que serían las obras del corredor férreo Bogotá-Belencito. Pues es una de las noticias que muchos estaban esperando y pues ha salido a la luz. Vamos a contarla en Tropicana ya mismo. Yo escucho, veo y comparto. Tropicana, la más bacana, bacanísima. ¿Listo? Botica, bueno, esta noticia la estábamos hablando desde días anteriores. Botica, y es que ya se conoce cuándo entrarán en funcionamiento las obras del corredor férreo Bogotá-Belencito. La ministra de Transporte anunció que busca anticipar la entrega de las obras inicialmente previstas para febrero del 2027. Jota, una muy buena noticia, y es que las vías se habían visto pues también muy afectadas debido a los mantenimientos que estaban haciendo en los corredores férreos, ¿no, Jota? Bueno, trancones, no, carros se, enterrados, todo
0: gracias
1: esto.
0: Gracias a Dios, pues eso se logra, pues como dice, despejar, ¿no?
1: Sí, y además, oyente bacanísimo, la repotenciación del corredor férreo Bogotá-Belencito continúa avanzando con el objetivo de fortalecer el transporte de carga y mejorar la infraestructura ferroviaria. Entre este caso sería Cundinamarca y Boyacá. Durante una visita al tramo Paipa-Belencito, la ministra de Transporte María Fernanda Rojas anunció que el proyecto registra un importante avance. Entonces, pues oyente bacanísimo de Tropicana, antes de 2027 estas obras ya serán entregadas y pues ya se volverá a ver la vía férrea totalmente activa, y no solo para carga, oyente bacano,
0: para pasajeros.
1: Sí, la inversión contempla una inversión exactamente de 156 mil millones de pesos para estos 40 kilómetros de vía férrea, pues siguen trabajando de la mejor manera. Entonces, antes del 2027 ya serían entregadas estas importantes vías férreas que nos conectarán con Paipa, Belencito y pues oyente bacano de Tropicana también
0: 16.
1: Con Cundinamarca.
0: 16 poblaciones estará cubriendo esta ruta, lo que es Bogotá, Belencito.
1: Sí.
0: Así que se van a ver beneficiadas estas 16 regiones o digamos veredas, no sé cómo se le puede llamar.
1: Mira, conecta a Bogotá con Chía, Cajicá, Zipaquirá, Tocancipá, Gachancipá, Sesquilejo, Tica, Chocontá, Villapinzón, Venta Quemada, Jotica, Tunja, Oicatá, Tuta, Paipa, Duitama, Sogamoso y Belencito. Yo creo que eso merece un bravo, ¿sí o no, Jota?
0: Ya, claro. Ni más faltaba, mi querido.
1: Además, las obras avanzan, siguen avanzando, gracias también al gobierno nacional que trabaja para garantizar la continuidad y la operación. Para ello, la Agencia Nacional de Infraestructura, la más conocida como la ANIJ, adelanta una licitación por cantidad de dinero que permitirá asegurar el funcionamiento durante los próximos 4 años. ¿De cuánto dinero estamos hablando? De 288 mil millones de pesos que permitirá asegurar que este funcionamiento dure 4 años.
0: ¿No? Este tiene parada en Sogamoso, en Duitama, ¿no?
1: Sí.
0: Para cuando venga el amigo mío con mucha carga de goles, entonces pues le sale un poco más económico.
1: Ay, ahí claro. para Jason.
0: Sí, para el Patica Jiménez. Cuando Jiménez no.
1: Llevar.
0: Pero hablando de Patica Guevara, aquí muy rápidamente, Cacique Duitama se prepara para visitar este fin de semana al equipo Nueva Era de Fusagasugá por la tercera fecha de la Liga Profesional 7. Recordemos que el equipo de la Perla es el líder del campeonato luego de sus 2 victorias en condición de local. Y ahora se prepara para llegar al municipio de Fusagasugá en búsqueda de una victoria que lo deje en lo más alto del campeonato. El día sábado a partir de las 3 de la tarde, o sea, pasado mañana, tendremos la transmisión en diferentes plataformas virtuales a lo ¿sí? que se carga logra, o lo que se carga logra a la primera división profesional, como el clásico del fútbol 7, ya que el equipo a vencer es el mismo con el que se jugó la final profesional fútbol 7 el año pasado, con victorias para nuestros caciques de Duitama, donde se coronaron campeones en tierras Fusagasugueñas. No, pero es que me la estaban allí como poniendo. ¿Es que te cree que es otro balón? Y me enredé como cuando le colocaron los tres.
1: Fusagasugueñas.
0: Sí, exactamente. Fusagasugueñas. Sí, señor. Aquí está eso completamente. Así que la invitación es para que asistan, ¿no? O estén muy pendientes de este gran torneo que lo lideriza nuestro buen amigo, ¿no? Don Gerson, el Patica Guevara.
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0: Ahí estaba el gran Alex Bueno, uno de los artistas que marcó la historia de la música y fallece en ese 2026, donde grandes exponentes del merengue dieron el último adiós a Alex Bueno. El mismo, qué cara más bonita tiene esa niña, y el creador de esa tremenda golosina musical, que el solo intro de esa canción eriza cualquier amante de la salsa, ¿no? Escúchenlo.
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3: Yo ya me aseguré, sí señor, tenemos las 12:30 en la hora de Tropiquera, la más bacana, bacanísima.
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0: Mi amigo Jotica de Manu, amiga, hoy camellando juiciosito.
3: Así es, mi querido Chiqui.
0: La trajeron en su bucetica, Jotica, hoy.
3: En pantuflas y... Pero hoy traje chores.
0: Eso, se vino en chor, Jotica.
3: Bueno, mis amigos, ya tenemos las 12:31 a esta hora de la tarde. Vamos a saludar a otro también que nos ha colaborado, nos ha colocado su empresa a su disposición, un hombre que siempre ha creído en Tropicana. Estamos hablando de Costru Trailer. Un saludo para toda mi gente a esta hora de la tarde. Buen provecho para todo ese gran personal por allí, representado dignamente por un hombre que sí sabe de trailers, como don Luis Tinjacán. Un saludo para don Luis, para todo ese gran personal. Igualmente saludamos a don Jairo Matallana, para la señora Sandra y por supuesto para el Junior, para toda la gran familia entonces de Costru Trailer. Así que vaya un saludo muy cordial, rompecostillas, como le dicen por allí, a don Luis Tinjacá, que estará el próximo domingo. Don Luis, estaremos desde la 1:00 p.m. con toda la información de lo que será esta gran final entre Argentina y naturalmente entre el conjunto ibérico. Hablamos de España, dos campeones, los dos campeones actuales, uno de Europa y el otro de este lado del mundo. Pues bien, mis amigos, hablamos entonces de uno de los campeones que va a ser Argentina, pero en este caso vamos a hablar de el conjunto de Argentina. Lionel Messi rompió otro récord en el Mundial, ya es el máximo asistidor en la historia. El capitán albiceleste se convirtió en el máximo asistidor en la historia de los Mundiales, tras alcanzar una marca de que ningún otro futbolista había conseguido. Lionel Messi no se cansa de hacer historia en las Copas del Mundo. Durante la victoria de Argentina contra Inglaterra en las semifinales del Mundial 2026, el capitán del albiceleste alcanzó un nuevo récord al convertirse en el máximo asistidor de la historia de las Copas del Mundo, con un total de 12 pases de gol. El rosarino fue decisivo, oígase bien, una vez más, en un partido clave. Primero habilitó a Enzo Fernández para el empate parcial de Argentina y más adelante envió un preciso centro con su derecha que lo colocó allí a Lautaro Martínez, y colocándole el gol de la victoria, transformó entonces de cabeza el 2-1 definitivo, resultado que clasificó a la selección argentina a una nueva final mundialista. A falta de disputarse la gran final de este 2026 entre Argentina y España, el partido por el tercer puesto y cuarto puesto entre Francia e Inglaterra, la carrera por la bota de oro promete ser uno de los grandes atractivos del cierre del campeonato, pues estamos hablando del propio Lionel Messi y el propio Kylian Mbappé. comparten el liderato de la tabla de goleadores con 8 anotaciones cada uno. Messi tendrá una última oportunidad para ampliar su ventaja cuando Argentina dispute la final contra España, mientras que Mbappé, por su parte, podrá seguir aumentando su cuenta goleadora en el partido por el tercero y cuarto puesto contra Inglaterra. Por otra parte, lo soñé. Esto lo dijo Lautaro Martínez, el héroe de Argentina. Habló sobre su gol contra Inglaterra. El delantero aseguró que había imaginado un gol como el que clasificó a Argentina a la final del Mundial. Argentina volvió a instalarse en una final de la Copa del Mundo y uno de los grandes protagonistas de la clasificación fue Lautaro Martínez. El delantero del Inter de Milán marcó el gol del triunfo 2-1 contra Inglaterra en el tiempo de reposición. Luego del partido confesó que había imaginado ese momento desde mucho antes de ingresar al campo. El atacante ingresó en la segunda mitad y apenas 11 minutos después apareció para conectar de cabeza un precioso centro de Lionel. Su tanto al minuto 90+2 selló una remontada que llevó al albiceleste y a una nueva final mundialista y a otro también a pagar almuerzos. ¿Qué le parece, no? Qué terrible, ¿no? El asunto, pues...
0: Otica, mano amiga, que cómo así que pagar almuerzo.
3: Entonces, bueno, tenemos las 12:36. Al regreso, le cuento lo que hizo Argentina. Porque todo lo que hizo con... Bueno, ellos trabajan con los pies, pero hay un dicho que dice que todo lo que hace con las manos lo destruye con los pies. Al retorno, entonces, estaremos entregándole una nota muy curiosa. 12:36 es la hora de Tropicana, lo más bacana, bacanísima, conjuntamente con la 1090 AM para todo el departamento de Boyacá, mi querido Chiqui.
0: Es que lo que dice el aviso de amigo Jotica, pues, da mucho que pensar. Bueno. Yo escucho, yo veo y comparto con la emisora diferente que ayuda a la gente de Jotica. Hoy estamos celebrando el Día de la Virgen del Carmen, Jotica. Ahí le cuento.
3: Qué bueno.
0: Este día maravilloso que hoy nos invita a rezar, a reflexionar y también a festejar pues este día tan maravilloso como lo es el Día de la Virgen del Carmen. Pero un día como hoy también fallece la gran Celia Cruz, Jotica, un día como hoy.
3: ¡Azúcar!
0: Ajá. Jotica, ¿tú sabes cuánto dinero gana el campeón del mundial? ¿La millonada en pesos colombianos?
3: Ay, no, no, por ahí no, ya no hay, ahí no hay calculadora.
0: Ya lo has, digamos, pasado. Ese valor estaba, oyente bacana Tropicana, ahora lo vamos a pasar los pesos colombianos.
3: Uy, no, eso es una locura.
0: Uy, Jotica,
3: es una locura. Es que no hay calculadora que lo saque. Porque explota la calculadora. Y si es una calculadora, digamos, de esas baraticas, pues eso se va a quemar.
0: Bueno. Ya vengo y les cuento cuánto es el valor. ¿Listo? Ahí para que vayan. Todo ese platal se llevaría, sea España o sea Argentina.
3: En el segundo.
0: Es lo que hace el rap del pollo en un día.
3: No, yo pienso que lo hace en mediodía.
0: ¿Por qué? ¿Por qué? Por Dios.
3: ¿Jotica, vamos a comer pollo? Sí, señor, pero que sea colombiano.
0: De fin. 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
3: 12:38. 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

0: Bueno, ahí estaba sonando Juan Luis Guerra, el Juan Callao. Sonando bacano en Tropicana.
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0: Bueno, Jotica, estábamos hablando de cuánto ganará de dinero el campeón mundial. Espérenme, Jotica, que me voy acá. De el 2026, de todo lo que tiene que ver con el mundo del deporte. Además de conseguir la gloria deportiva y levantar el trofeo icónico que entrega al campeón, los vencedores se llevan una millonada a sus arcas. El equipo que resulte ganador se llevará la cifra
1: Suéltelo. De
0: 50 millones de dólares.
1: Llévelos a pesos.
0: Lo que equivale alrededor de pesos colombianos, Jotica.
1: 160 millones. No, 160 mil.
0: Hay un mil.
1: 61 mil.
0: Sí.
1: 592.
0: ¡Wow!
1: 994 millones 500 mil.
0: Vea, Jotica, aquí se lo voy a poner porque ahí le quedó está. Grande al Jotica. Sí. Yo me imagino ya son que van a estar riéndose. No, vamos a leerlo bien, Jotica, ahora sí. Listo, escuche esta vaina, vea.
2: 161.549.500.000.
1: Eso es lo que se va a ganar el campeón del mundo, no el campeón de fútbol 7 allá en,
0: no, no.
1: En Cacique Gritado. No, es que queremos aclararle a la gente.
0: Sí, porque, sí, sí, sí, sí.
1: Si el señor Patica Guevara va a ser campeón, va a decir, uy, me voy a embolsar pues una platica que tiene como para ir al fin de semana.
0: 161.549.500.000 de pesos, Jota.
1: Uy, no, eso es. Bueno, es una buena apreciable, una buena plata, sí.
0: Pero bueno, lo importante es que algo que deja un fresquito, Jotica, y es que es para todos los oyentes que están conectados, todos los que participaban en el Mundial recibían económicamente algo.
1: El mínimo, el que se llevó 3 millones, el que solamente llegó y estuvo en la fase de grupos y se fue.
0: Sí.
1: Recibió sus 3 millones de dólares o de euros, algo así.
0: Bueno, lo importante fue que no se fueron con las manos vacías.
1: No, todo el mundo ganó.
0: Entonces el campeón se llevaría la cifra que estaba hablando precisamente mi amigo Jotica, casi me toca escribírsela para que la descifre.
2: 161.549.500.000.
0: Millonzotes, ¿sí? Un platal.
1: Sí, como pasa.
0: ¿Qué hace el gato del pollo?
1: Eso, escasamente. Pues bien. No sé cuál sea su favorito, ¿no? Si será España o será Argentina. Pues yo me voy por Argentina, ¿no?
0: Yo me voy por España, Jotica. Debemos dar la oportunidad también a otros equipos.
1: Pero, ¿será que podemos por lo menos colocar un almuercito por ahí? Pero es que, pero que paguen.
0: Pero autografiémoslo.
1: Pero que paguen. Pero que paguen. Es que...
0: Hoy no le van a pagar al Jota el almuerzo. ¿Por qué? ¿Por qué? Por Dios, ¿por qué?
1: Entonces,
0: ¿por qué?
1: Con mi amigo Chiqui vamos que yo digo Argentina y mi amigo Chiqui dice que va España. Es más, eso lo vamos a dilucidar el propio domingo porque estaremos aquí trabajando. Entonces, pues pedimos el almuerzo. Y al final del partido, pues, el que pierda pague.
0: Eso sí es verdad. Bueno, pero vamos a ver qué pasa. 12 del día, 47 bueno, minutos.
1: Lo cierto es que, mire, está hablada de Argentina, ¿no? Pues la clasificación de Argentina a la final de la Copa del Mundo de este 2026 podría traer consecuencias fuera de la cancha. Pues la FIFA analiza una posible sanción luego de un hecho ocurrido durante la celebración posterior al triunfo sobre Inglaterra en Atlanta. Pues el organismo estudia un presunto incumplimiento del reglamento del Mundial que desde hace varias ediciones prohíbe la exhibición de mensajes o manifestaciones de carácter político dentro de los escenarios oficiales de la competencia. Así que la situación se presentó una vez finalizado la segunda semifinal en medio de los festejos con la afición. Hablamos del señor Giovanni Lo Celso y de don Cristian El Cuti Romero. Pues, ¿qué pasó? Sostuvieron una bandera con la frase «Las Malvinas son de Argentinas». Así que un mensaje relacionado con el histórico conflicto que ustedes se enteraron hace un poco de años atrás entre Argentina y el propio Reino Unido. Pues tenemos que decirles que el partido entre Argentina e Inglaterra siempre ha estado rodeado de una fuerte carga simbólica por la guerra de las Malvinas del 82. Precisamente por ese antecedente, la FIFA había reforzado las restricciones para impedir el ingreso de mensajes políticos a las tribunas y evitar posibles incidentes entre los aficionados. Ahora, pues la Comisión Disciplinaria de la FIFA revisa lo sucedido para determinar si existió una infracción del reglamento. Por el momento no hay una decisión oficial, aunque el caso ya se encuentra bajo análisis. Así que en antecedentes similares, el máximo organismo del fútbol mundial ha impuesto sanciones económicas individuales cercanas a los 10.000 francos suizos, una cifra que supera los $12,000 por la exhibición de mensajes considerados políticos durante competencias oficiales.
0: Uy, uy, uy.
1: Así que no se descarta que...
0: Salió caro el aviso.
1: Dependiendo de las conclusiones de la investigación, las medidas recaigan sobre los futbolistas involucrados o incluso sobre la delegación de la selección argentina, aunque todo dependerá del fallo disciplinario que emita la FIFA en los próximos días.
0: ¿Sabe cómo los pusieron a bailar, Jota? ¿Sabes cómo los pusieron a bailar?
1: Dígamelo,
0: con la punta del pie.
1: En la punta del pie, señor Ocelso y el propio Cuti, Cuti Romero. Pues bien, mis amigos, tenemos las 12:50 y pues nosotros también nos vamos. Tenemos hambrecita. Así que hoy vamos a cobrar o no vamos a cobrar.
0: Jota, ¿está cobrador? Pilas, escóndanse porque Jota va a cobrar hoy.
1: 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Próximamente tendrá parada el tren frente al Club Cacique Duitama. Sí, señor. Así que se va a economizar hasta el taxi este bárbaro, ¿no?
0: ¿Quién?
1: Económico, don Gerson.
0: Claro.
1: Viene de Bogotá, viene en tren, déjenme ahí frente a las canchas y es lo que hace.
0: Y ahí lanzar. Le pueden empacar hartos goles, ¿no?
1: Ahí sí pueden. No, tranquilo. 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Saludos para don Edmanuel Molina. Pues bien, mis amigos, 12:52, JJ Monroy les desea un resto de tarde muy feliz, que mi Dios lo siga bendiciendo, y buen provecho para los que lo van a hacer y para los que no, a tener un poquito de paciencia. Por ahora los dejo en la grata compañía de nuestro buen amigo Chiqui con su tremendo acordeón y su música también
0: vaciladora, Jotica.
1: Exactamente. ¿Por dónde? Por Tropicana, la más bacana, bacanísima, 12:53.

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escuchan nuestros amigos los conductores hoy en los vallenatos bacanos. Clima espectacular ahí para tapar una fría, por favor, tapame una fría. ¿Cómo dice? Te daré. Inició Nelson Velázquez con eso que se llama Te daré mi vida. Hoy, ¿cuál es su vallenato? Cuéntenoslo ya mismo. Amigo transportador, amigo camionero, bacanísimo.

0: 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En Tropicana son las...
1: Señores, se nomás bacana, 1:10 p.m. Yo escucho, baby, comparte a Tropicana, 1:10. 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
4: Este es.
1: ¿Cuál es ese vallenato? Ay, ay, ay. Para hoy. Con fiestas incluidas.
4: Alicia Paz.
1: Con Santo Sorbo.
4: Tramana.
1: ¿Cuál es su vallenato? Cuéntenos ya mismo a través del 323-249-5074.

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1: Una de la tarde, 36 minutos, una 36. 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
1: Sí, señores, recuerden que hasta hoy tiene plazo para la, ay, la doble asesoría. Acuérdense, oyente bacana, 1:42. Acá está el cacique de la junta. ¡A mitad del camino!

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5: 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Son las 2 de la tarde. 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

se lo hace Isiquito, familia, con las buenas tardes para todos ustedes en esta hermosa tarde de jueves. Hoy, 16 de julio, Día de la Virgen del Carmen, abrazando y enviándole un saludo a todos nuestros transportadores bacanísimos. Que mamita María y nuestra hermosa Virgen del Carmen, patrona de todos nosotros los conductores y transportadores, nos cuiden, protejan y bendigan hacia donde quiera que nosotros vayamos. Por ello, les saludamos a través de la Bacana Tropical. Un abrazo gigante. Soy Duván Bautista, acompañándoles al aire a través de la más bacana tropical en el dial 88.6 hasta las 5 de la tarde con las tardes bacanas. De 5 a 8 de la noche viene el como atardeció de Tropical.

Bacanas, de 5 a 8 de la noche viene a el Como Atardeció de Tropicana, y de 8 a 12 viene A Que No Me Duermo. Así que pilas, bienvenidos, bienvenidas, repórtense ya mismo a través del 323-249-5074. Ustedes pueden reportar ya mismo. Pueden ustedes enviarle un saludito a alguien, háganle con confianza ya mismo por notica de voz. Ya les traeremos toda la información directamente desde Disautos, acá en la ciudad de Duitama. Allá está pleno Fabiancho, papi. Eso, ahí está el hombre, ya se estaba reportando. Ya les compartiremos toda esa información bacanísima a través de los 88.6. Bienvenidos, bienvenidas. Ustedes van a pedir musiquita, háganlo ya mismo. 323-249-5074. ¿Qué les parece si arrancamos con un buen merenguito esta tarde? Soleada, una tarde, la verdad, muy agradable para escuchar buena música a través de la más bacana Tropicana. Por eso llega el señor Sergio Vargas con esta buena canción que se llama Penas al Viento. Recuerde, yo escucho, veo.

0: Quiero preguntarle con las buenas tardes a mi compañero Esteban Álvarez, que se encuentra en esta hora directamente desde Disautos, acá en la ciudad de Duitama. ¿Cómo se está vacilando esa tarde bacanísima? Porque de hecho está haciendo un clima bastante agradable en la perla del departamento de Boyacá. Y para terminar de completarles el dato, les quiero contar que a esta hora, a las 2 de la tarde con 12 minutos, registramos una temperatura de 21 grados centígrados en la perla del departamento de Boyacá. Por eso quiero preguntarte, Estevitan, con las buenas tardes, bendiciones. Y obviamente, ¿cómo está viviendo allí esa tarde bacanísima? Directamente con toda la gente de Disautos Chevrolet.
1: No, papirrín, qué alegría saludarte otra vez, Juancho.
0: Gracias, papi. Oiga,
1: nuestro Gavilán, que estuvo estrenando cabeza.
0: No, ya quisiera. Oiga,
1: pero ya va echando un amigo de las tractomulas, con su tremenda novedad. Está pasando por la 42 agendita. Bueno.

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2: Qué milagro ver aquí a mis amigos de Tropicana, la más bacana en esta preciosa tarde. De verdad nos alegra muchísimo estar con ustedes aquí. Y de verdad también muy contento por nuevamente estar aquí en estos micrófonos tan espectaculares.
0: Papá, más que la alegría, por supuesto, contar con esa energía tan bacana. 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
0: Ahí está, es que se me han trabajado en radio por mucho tiempo también y aquí lo tenemos hoy con ese tremendo talentazo, Juancho.
1: Oye, yo quiero preguntarle a Checho. Quiero preguntarle a Checho si le gusta Naturalitas.
0: ¿Vamos a ponerlo a cantar?
1: Sí, de una.
0: Para Checho.
1: Si a él le gustan las mujeres naturalitas o las mujeres que vienen así de pronto con bastante maquillaje, ¿cómo le gustarán a Checho?
0: Pero ¿para dónde fue, oiga? Que sí, que por favor le gustan naturalitas. Que ojalá grandes, pero naturalitas, al fin y al cabo. ¿Dónde
1: andamos? Acá dice el gran Jorgito Celedón. Estas son las tardes bacanas de Tropicana, oyentes bacanísimos. A las 2:18, mi amor. Y es que usted también así me gusta, mi vida. Naturalita. Hermosa, no vaya al baño a darse una retocadita. No, señora, así mi amor, así naturalita, lo dice Jorgito Celedón.

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0: Zion y Lennox. Mentira, solamente lo hace Lennox. Lo hace con el gran J Balvin. Ay, mi amor, cuando empiezas a bailar, no es justo, mi vida. 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
0: Una voz tropicana está en las calles en ese momento y es mi compañero Esteban Álvarez, mi hermano Aviar. Que se encuentra precisamente desde Disautos en la ciudad de Duitama, dándonos a conocer toda esa información bacanísima. Ahorita estaba con Checho, vamos a ver en este momento a quién nos va a presentar este Vitam. Cuéntame cómo va el ambiente allí, cómo va la tarde directamente desde Disautos acá en la ciudad de Duitama.
3: Papi, una elegancia auténtica. Después de haber pasado con el gran Checho, una de las voces también bacanas que ha tenido, por supuesto, este municipio y también, al igual, el departamento de Boyacá. Ahora me voy a pasar con una de las mujeres más maravillosamente hermosas, chéveres, dinámicas y súper poderosas que ha tenido Disautos Chevrolet.
4: Hágale,
3: que además
4: papito.
3: También por ahí le mandaron saludos. Ay, papito, Dios mío, bendito. Me dice Checho, oiga, ¿usted cuál es? ¿Duano, Esteban? No, es que somos casi gemelos, ¿sí o no? ¿No te parece, Duan?
0: Sí, nos parecemos bastante, sobre todo en las plumas.
3: Sí, exactamente, ¿no? Igualiticos. Menos mal no está Chiqui por ahí, si no, mejor dicho, eso se forma tremendo vacile. Pero bueno, mucho bla, bla, bla. Hola, Adri, ¿cómo estás? Ahora sí, tremendo saludito para ti. Qué rico tenerte nuevamente, pues, la posibilidad de charlar contigo. Y hoy que estamos, sí, por supuesto, ya a nada. 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Qué berraquera.
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3: 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Uy, Chevrolet sí que se está bajando totalmente, ¿no? Me acordé del Chavo del Ocho. Pero bueno, listo, entonces me estabas contando. 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
3: 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Duancho, 2 de la tarde, 30 minutos. 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
3: Adriana es de esas mujeres que no le deja a uno nada la imaginación, sino de una vez todo al grano, ya chéverísimo. 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
3: 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No te lo vas a poder sacar de la cabeza. Adri, una canción para fin de semana que tú no te puedas sacar de la cabeza. Puede ser merengue, puede ser salsa, puede ser bachata, puede ser champeta, que bueno, está un poquito tronada, pero de todas maneras vamos a mirar a ver qué género de pronto o qué canción te gustaría escuchar.
5: ¿Chévere?
3: Sí, chévere de...
4: Aria Vega.
3: Aria Vega y Ryan.
4: Ese Castro.
3: Porque estamos con Chevrolet a las 2 de la tarde, 33 minutos.
0: ¡Eso!
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0: pa. Acá ustedes son los que mandan en la programación 323-249-5074. Voy a saludar por acá a Carlitos Aguilar, el parcero allí. Está conectadito en su vehículo, plena sintonía de Tropicana. Dice por acá, feliz día a todos los conductores de Boyacá y del mundo. Gracias por llevar vidas con responsabilidad y corazón. Es que nos dice por acá, detrás de cada viaje hay un conductor que hace posible el camino. Ah, regalemos un tremendo bravo a todos los conductores que se reporten ya mismo. Súbale un poquitico ahí, papá, ese radio, porque estamos en compañía de la más bacana.
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1: Son las 2 de la tarde con 41 minutos sin cuotas de interés con Chevy Plan, 2.41 en Tropicana.
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0: voy a ver esa canción. Es muy fácil. La canción se llama Dale Gracias al Señor. Y eso es lo que usted debe hacer cuando usted salga estrenando allí de Isauto Chevrolet. Darle gracias al Señor, darle gracias a Dios por cada una de las bendiciones que Él mismo nos regala el día a día. Y es que qué chévere poder celebrar y poder compartir esas bendiciones con la familia, con esos seres queridos, con las personas que nos aprecian y con las personas que nosotros también apreciamos. ¿Verdad, este Víctor?
1: Claro, papi, en eso tienes absolutamente todas las razones. Y oiga, dijeron por ahí que te va a su tambaquero.
0: Sí, claro, papi.
1: Sí, señor. Mientras por acá nuestros clientes están evaluando por ahí, están chequeando a ver qué vehículos se llevan con las muy buenas tardes. Vamos a saludar nuevamente aquí a Checho, ese manizado más activo que mano de artesano el fin de semana.
0: Pregúntale si le gusta la canción.
1: Está tomándose una pola, mejor aún porque está más activo todavía. Pues bueno, me estaba contando por acá sus anécdotas detrás de dar su número telefónico. Qué risa, hermano, definitivamente. Es que cuando uno comparte un número personal, todo puede pasar. Y Adri llega y me dice, muchachos, ay, pero si yo no levanto nada. Y yo, no, pero Adri, si es que usted es muy juiciosa, ¿usted qué va a ponerse a levantar ahorita? No crea, no crea, esa mujer hermosa hace de todo. Muchachos, volvemos al tema porque seguimos acá en Disautos. Y tú lo dices, Juancho, tener la oportunidad de estrenar ya en serio un carrazo nuevo es primero que de todo, pues, una bendición. Y en segundo lugar, pues, obviamente, la oportunidad que te da Disautos, hablando, por ejemplo, de los planes para adquirirlo. Hablamos de las tasas de interés al 0%, muchachos. Si usted quiere, de pronto, sacarnos una Captiva. Dice, ay, no, de pronto nos vamos por el nuevo Spark EV, precisamente un vehículo eléctrico. O, de pronto, por ahí le dio la chiripiorca, como dice, de pronto, echa espíritu y se va por un Onix. O sea, cualquiera de esos vehículos lo puede sacar con ese plazo. Son 5 años en los que la tasa de interés queda totalmente en congelamiento, podemos decir en 0.0, criogenizada, para que usted, pues, obviamente, pague cómodamente por su vehículo. Y además le vamos a preguntar a Sergio, precisamente, a nuestro queridísimo Sergio Buitrago, hoy el hombre del momento, ¿cuál es el vehículo que está rompiéndola hoy, justamente? Hablamos de que es el poderosísimo Sonic, pero más allá de... Y mientras está de regreso, porque mañana lo vamos a tener acá ya, solo cuestión de horas, ¿qué otros vehículos de gama alta, media y baja? Vamos a hacer el catálogo, vamos a hacer mercado de carros.
2: Bueno, dentro de los vehículos de gama alta, tenemos una excelente salida, nuestra Colorado. También nos ha salido muy bien, Tajo.
1: Echemos para allá, a ver, vamos echando para allá y me va contando. Entonces, la Colorado, vehículo para camellar, pero también para vivir.
2: Exactamente, es el vehículo que se adapta para aquellas familias y personas que tienen su trabajo en el campo, su finca, aún así que quieren ir de paseo. Es el vehículo que se adapta para poder viajar en trochas, todo lo que necesiten. Es nuestra versión 4x4, motor 2.8 turbodiesel, mejor dicho, tiene la fuerza, la energía que necesita para llevar hasta un camión ahí encima.
1: Dicen por ahí que el tamaño es importante, la fuerza y el vigor que tenga, pues obviamente también. ¿Es esto cierto o no? Pero ¿por qué se ríe, hermano?
2: No, claro que sí, pero pueda que también sea un tamaño pequeño, pero con un excelente motor y empuje.
1: Ah, ahí acaba de tirarse uno de los factos. Espérame, saco mi libretica de apuntes. Sí. Lo pongo, oiga.
0: Dejo vamos a poner ahorita
1: la foto mientras vamos papel, hablando de lápiz. Otros modelos. Hablamos, por ejemplo, de una Colorado espectacular. ¿Qué dices de la Montana, por ejemplo?
2: La Montana es nuestro vehículo también versión 4x4 con platón. Perdón, 4x2, es 4x2, me está emocionando el vehículo 4x4, Montana es 4x2, es un motor, pero ya viene con gasolina, okay. Es un motor 1.2 turbo y también nos sirve para poder llevar las cositas en este excelente platón que tenemos, buen espacio, sí. Es un muy buen vehículo también.
1: Voy a armar una mini rumba aquí, chiqui, sería feliz porque tiene, mejor dicho, espacio como para tener unos 15, así como él, así bien chéverones, justamente montados en el platón. Oiga, pero hablemos también, por ejemplo, ahora pasémonos a los eléctricos. Por ejemplo, un vehículo que a mí, en lo personal, me parece familiar y es muy bacano, es el Spark en versión eléctrica. Este ya, pues, rompe los esquemas, ya no hablamos de un Spark tradicional. Es un Spark que tiene toda la pinta de una camioneta de lujo gigante y está al alcance de un Spark estándar.
2: Mira, te tengo el dato con este Spark. Está dentro del top 5 de los vehículos eléctricos en Colombia más vendidos. Ha salido uno de los mejores vehículos eléctricos. Cuenta con el respaldo de Chevrolet. Es un vehículo que parece una camioneta. Es un vehículo con más de 300 kilómetros de autonomía. Es muy bonito, es muy agradable. También lo pueden conectar desde la casa. Entonces es uno de los de nuestras joyas de la corona, por decirlo así, de los que más se han vendido como pan caliente.
1: No, y maravilloso. Aparte de eso, mira, te voy a confesar algo muy bacano. Por ejemplo, hace poco estuve en fiestas, estuve presentando una actividad y llegué a ver uno, dos, tres, creo que fueron tres de estos, totalmente nuevos. Yo pensé, dije, uy, bueno, eso debe ser del señor alcalde que de pronto viene así con todo el presidio. No, papi, ¿sabe quién era? De los muchachos de la logística, ¿ah?
2: Exactamente, lo que pasa es que el vehículo se adapta para cualquier camino. Si bien es un vehículo de tracción 4x2, la batería le dura muchísimo, se puede conectar, como te digo, en cualquier pared a 110 voltios. Te libras de los costos que implican todo el tema de combustión, líquidos, filtros, toda esa clase de cositas.
1: Y el mantenimiento o servicio postventa de ese eléctrico, que es, mejor dicho, es la joya de la corona, como tú dices, también está disponible acá. Hay que hablar del servicio postventa, que también está disponible para este vehículo aquí mismo.
2: Es que eso es justamente lo más importante y lo que Chevrolet entrega a nuestros clientes, la posibilidad de tener un servicio postventa el más grande a nivel nacional, con más de 100 años de experiencia de existencia en Colombia. Entonces las personas no tienen por qué sufrir o por cualquier situación que les ocurra con el vehículo, porque no solo entregamos excelente garantía, sino que además tenemos los sitios casi prácticamente en cualquier punto de Colombia para que puedan mantener a sus vehículos en el mejor estado posible.
1: Mejor dicho, que sufran por amor, pero no por el carro, ¿sí o no?
2: Eso sí, eso sí.
0: Sí, ¿verdad? Muy bien, dame muy
1: el bendito
0: bien.
1: Favor. Bueno, aquí vamos a tener una galería muy amplia para que ustedes vengan a mirar. El Onix es otro también de los hijos pródigos de la línea de Chevrolet. Pero bueno, ya los vamos a estar desglosando más adelantico. 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
1: 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Así que, bueno, papá, ahora sí, la pregunta que yo tenía, ahorita vamos a desglosar el resto, pero por ahora, pregunta, ¿cuál es la canción de fin de semana que a Checho lo mueve, lo zarandea? Y hoy estamos de jueves de TVT.
2: Bueno, yo te cuento que a mí me gusta es bailar.
1: Me encanta. Ahí está Adri para sacarla a bailar ahorita, mejor dicho, hacemos...
2: Entonces, con esta canción me voy a poner a bailar a mi compañerita acá, porque es una de las canciones más populares, más bonitas y espectaculares para uno bailar. Quiero escuchar Hoy Será la Última Vez.
1: Ay, miren la Herrera. Que se va con todos los poderes, Duancho. Y mira, Adrianita se aplaude y se pone contentas.
0: Que les suene así algo más o menos para que bailen.
3: Hoy será la última vez.
1: ¡Qué
0: buena! Listo, vamos a hacer algo este ahorita. Les voy a programar la canción luego de una pequeña pausa comercial. Ya estaremos con todos ustedes de regreso directamente desde Disauto Chevrolet. Este ahorita, ¿me puedes hacer un favor ahí, chiquitico?
1: Dímelo, tranquilo,
0: ¿me
1: cuéntame?
0: ¿Me puedes recordar, por favor, la dirección para Angeli, que nos está preguntando a través del WhatsApp bacanísimo 323-249-5074? Me dice, hola, Tropicana. Es para consultar dónde se encuentra Disautos para ver los vehículos.
1: Claro, mi querida Angeli, y para ti y para todos los oyentes que todavía preguntan dónde es Disautos Chevrolet, ¿sí? Venga, vamos a preguntarle a Adrianita antes de sacarla a bailar. ¿Cuál es la dirección, Adri?
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0: Ok, listo.
1: ¿Y hoy será la última vez?
4: ¿Y hoy?
0: Sí. No, ¿cómo?
1: Vamos allá, Juancho.
0: Ya estaremos de regreso con mi compañero Esteban Álvarez, directamente desde Disautos Chevrolet a través de la más bacana.
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23: 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Son las 3 de la tarde. 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

0: Yo no sé, Sergio, cómo estará bailando eso tan sabroso ahí directamente en Disautos. ¿Cómo estará el parcero Sergio ahí bailando en Disautos con esa buena programación del fin de semana prácticamente, Estevita? Porque ya hoy jueves, ya nosotros prácticamente le damos la bienvenida al fin de semana, pero también con todas esas ofertas, esos servicios que en este momento tú nos estás contando directamente desde Disautos Chevrolet.
1: Sí, señor. Sí, señor.
0: Por acá. Cuéntalo, sí, papi.
1: Perdóname, que es que me estaba bajando por acá de uno de los vehículos. Estaba en una montana. Oiga, y parece una montaña. Fuera de chiste, ¿verdad? No. Ahora, imagínese, si así es para mí, ¿cómo será para mi querido Chunchín? Pero bueno, más allá de eso, vehículo para camellar. Le cuento mis absolutos respetos para los vehículos como la montana.
0: ¿Sí?
1: Bueno, vuelvo de regreso con ustedes acá a hablar con Adri. Precisamente me estaba diciendo que

0: Tano.
1: ¿Sí?
0: Bueno, vuelvo de regreso con ustedes acá a hablar con Adri. Precisamente me estaba diciendo que hay diferentes formas de darle financiación a sus vehículos acá en Disautos. No solamente se trata de venir y tome aquí, vengo con un maletín repleto de billetes verdes, como les gusta a la gran mayoría de personas, sino también pues hay otros métodos. Adri, cuéntame cuáles son.
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0: Bueno, ya lo decíamos la vez pasada, creo que tú te acuerdas. 44 millones, un ahorro que muchos hemos hecho de pronto en 1, 2 añitos, juiciosos, 3 añitos a más tardar, y que bueno, ya tenemos pues la posibilidad de llevarnos la joya de la corona, el Montana y...
2: En Montana, en sus dos versiones, nos aplica también el mismo plan, Spark, las versiones de Onix, modelos 2026, hay que aclarar eso.
0: Ah, tú eres la que sabe, mejor dicho. Okay. Bueno, Adri, entonces, eso viene de la siguiente manera. Tenemos ese plan. 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
0: Bueno, y Adri, ¿qué pasa si soy de pronto, se me escurre la lagrimita, es que yo compré un Susu, entonces de pronto, o hace parte de otra marca, no sé, viene de pronto aplicándome la misma opción?
2: Sí, sí, en ese caso pues igual validamos qué carro traen, hacemos una oferta y esa cuota sería la inicial para el plan.
0: Ah, bueno, eso me gustó. Ahora sí, ya me has convencido, muy bien. Esa es otra también muy bacana que tenemos. Entonces, hagamos un recuento, un resumen para quienes de pronto hoy están interesados en la marca más vendida en Colombia.
2: Bueno. 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
0: ¿8 millones para un Onix?
2: Sí, así.
0: Wow, Adri, eso es un papayazo de pronto para un vehículo que bien puede ser familiar o para el soltero. Pues yo creo que Duancho usted también los tiene por allá reservados, ¿no?
3: Sí,
0: sí,
3: digamos que se pueden acomodar, obviamente bien sea para estrenar vehículo.
0: Exactamente, va por ese lado. Entonces, vamos a mirar. Ahora, por supuesto, mañana vamos a tener la primera visita al segundo gran salón del automóvil, sí. Que es la gran sorpresa de ese fin de semana, Adri. Entonces,
3: allí
0: vamos a tener el acompañamiento de diferentes entidades, por ejemplo, financieras. Queremos preguntarles a ustedes qué entidades o con qué entidades también se pudiera acceder de pronto a un crédito. Algunos están pensando esa opción.
2: Sí, Esteban, y es muy importante que lo aclares. Chevrolet tiene su propia financiera, GNF. Entonces, con esta financiera es que podemos acceder a estos planes especiales. Pero si la persona, por X o Y motivo, no es aprobado con la financiera, entonces tenemos convenio con todos los bancos y sí, vamos a estar apoyados con los asesores de las diferentes entidades financieras, entonces para tener aprobación en línea, aprobación inmediata.
0: Mejor dicho, ahí dice la opción ideal. Me dicen que Credipom, pero no, Credipom no hay.
3: No.
0: Oiga, póngalo aquí abajo.
3: Son
0: las 3 de la tarde, 13 minutos. Todavía no es hora de hablar de eso, muchachos, pero por lo menos sabemos que tenemos muchísimas opciones para que, o bien sea hoy acá en la sala de ventas o mañana en el gran salón del automóvil, encuentren a Chevrolet, que es la marca más vendida, por supuesto, de vehículos en Colombia. 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

0: estatuas en el centro comercial y no.
1: Epa. Bueno, pregunta también adicional. ¿Vienen de pronto promociones extra en lo que viene, por ejemplo, en el mes de agosto? ¿Todavía no podemos hablar de ello?
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1: Muy bien, Adri, tan hermosa, Dios mío. Regálame la dirección, por favor.
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0: Sí, así es.
1: Bueno, saludito ahí para toda la familia, los que están escuchando. Adri, por favor, salúdame a tu familia hoy, que ya que Duancho arrancó precisamente con la canción de la familia y el gran Rafa Pérez.
0: Ay, un saludo muy especial para mis papás, la señora Isabel Melo, mi papá Álvaro González, los amo, para mi hijita.
1: Ay, qué lindo, ¿cómo se llama?
0: Dana Valeria.
1: Bueno, a Danita Valeria le decimos que la mamá por acá está juiciosa aquí haciendo los millones ahorita, haciéndose lo de diciembre para ir hasta el otro lado del mundo, a Dubái. Mientras tanto, vamos a preguntarle a Duván Bautista por qué vehículos iría él, porque hay una amplia gama de vehículos súper, súper, súper bacanos acá en Disautos.
2: Yo me iría a ese Vitana a estrenar el nuevo Chevrolet Sonic, obviamente para estar primero a la altura con el tema de tecnología, ¿cierto? Y segundo, con el tema que está a la moda.
1: Sí, claro, ese es mi muchacho, diría. Pero sí, son muy bien, muchachos.
2: Diría el señor.
1: No se les olvide. Ay, no hay pierde. Vienen aquí a la 42. Y bueno, Duancho, es fin de semana. Ahora va la propuesta tuya. Mientras yo cojo por aquí alguno de los clientes que está y le vamos preguntando precisamente.
2: Diría el señor Burns. ¿Quieres escuchar? Diría el señor Burns. Diría el señor Burns así.
3: Excelente.
2: Javi, acá llega la buena programación del jueves a través de las tardes bacanas de Tropicana. Ya vuelvo con mi compañero Esteban Álvarez. Compartirles toda esa información directamente desde Disauto Chevrolet de en las tardes bacanas de Tropicana.
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1: Ahí con salsita para el alma a las 3:21. Llega el gran Joe Arroyo junto con el gran Diomedes Dionisio Díaz Maestre con esta buena canción que se llama Mari. Pero en este momento no, en este momento no tengo a Mari. En este momento tengo a Caroline Camargo con las buenas tardes. Mi Caroline Bella, bienvenida a los micrófonos una vez más de Tropicana.
6: Hola, mi buenas tardes para ti, para todos los oyentes de Tropicana, la más para bacana. Que,
1: para verte mejor, dijo el lobo ahí con Caperucita. Bueno, tenemos una gran invitación para este fin de semana, lo que será en el Centro Comercial Innovo Plaza. Tú pues como gerente, coordinadora, representante legal y toda la parte allí del Centro Comercial Innovo Plaza. Hay una gran feria, una gran sinfín de actividades para este fin de semana. Y quiero que, por favor, tú nos cuentes y le cuentes a todos los oyentes, no solamente de Duitama, de Paipa, Sogamoso, sino también a todo el departamento de Boyacá, porque quizás están pensando un plan para el fin de semana y además con puente festivo. Y pues qué mejor que disfrutarlo acá en Duitama, en el Centro Comercial Innovo Plaza.
6: Claro que sí. Hoy la invitación que hace el Centro Comercial Innovo Plaza de la ciudad de Duitama es que los esperamos en el segundo gran salón del automóvil que tendremos a partir de mañana, viernes, sábado, domingo y lunes festivo.
1: Oye, qué chévere, o sea, un plan espectacular, no solamente para que sea de pasadita, sino para venir con toda la familia a programarse, porque como tú lo estás diciendo, arrancan mañana 17 y van hasta el próximo 20 de julio, el día del grito de independencia.
6: Es correcto, ¿qué tal la fecha? Además, ya terminando mundial, no, todo en un solo lugar, en el Centro Comercial y Nuevo Plaza. Puedes programarte con tu familia, ir a escoger el carro que necesita la familia. Ojo, vehículos usados, vehículos nuevos, motos, camiones, y en la empresa nos están escuchando y están diciendo, oiga, nos toca ir a adquirir un camión. Lo mejor es aprovechar acá en el segundo salón de la automóvil en Innovo Plaza.
1: Claro, y es que lo que tú estás diciendo, porque este gran evento pues reúne lo que es las importantes marcas, o lo que son importantes marcas, y también los concesionarios como Estevitan, ahorita lo estaba diciendo, porque dice Auto Chevrolet, que está mi compañero Esteban Álvarez allí desde el sector de la avenida 42, estaban diciendo, hey, mañana nos vemos en Innovo Plaza, porque arranca pues esta segunda gran edición del gran salón del automóvil. Pero bueno, hablemos y démosle rápidamente a conocer a todos los oyentes cuál será la programación desde el día de mañana.
6: Bueno, a partir de mañana y también justo con la participación de Chevrolet, tendremos nuestro gran acto de inauguración, donde entre copas y sabores, o sea, pasabocas y cóctel.
1: Así
6: vamos a brindar en este segundo gran salón del automóvil.
1: Medio set.
6: Ahí vamos a hacer esta apertura a las 5, de 5 a 7 de la noche. Estaremos haciendo en el parqueadero del centro comercial, ahí en el primer piso.
1: Sí.
6: Recordemos que en el segundo está ubicado Dollar City, en el primer piso del parqueadero del centro comercial. Llevaremos a cabo nuestro segundo salón del automóvil, y en las zonas comunes del centro comercial, o sea, internamente del centro comercial Innovo, también habrá exhibición vehicular. O sea, por todo lado vamos a ver motos, camiones y vehículos. Y justo mañana, justo en este acto de inauguración, Chevrolet, la marca Chevrolet, dará a conocer su nuevo modelo de lanzamiento.
1: Ah, del que estaba hablando Estevitan hace un momento, vea qué chévere. Esto a partir de las 5 de la tarde, entre copas y sabores, ¿no? Musiquita, plan familiar, así bien chévere.
6: Invitados especiales del sector empresarial, entonces allá invitadísimo también toda la comunidad, porque ya iniciamos con este gran evento para escoger el mejor vehículo. Comprar el primero de la casa, del hogar, cambiarlo por uno mejor también.
1: El vehículo, ¿no? No va a cambiar el marido.
6: No, el marido no. El marido no. A menos que esté en decisión próximo, dice, oiga, no me dejan decir cosas.
1: Dijo, no, si saben cómo soy, ¿para qué me invitan? Bueno, y es que aparte de todo eso, también el tema jocoso y el tema del humor lo tendremos el sábado. Cuéntame, porque hay una señora que viene por ahí, un chaverrionda, ¿no?
6: Nos va a contar una mano de chismes.
1: Ay, Dios.
6: Vamos a contar con Barbarita.
1: Lo que pasa es que uno en la vida no es chismoso, uno es comunicativo, que es diferente.
6: Es correcto, porque dar información es pecado, dice ella.
1: Sí, no. Dar información no es pecado. Yo no tengo la culpa que en la cuadra me digan bisagra. Si no estoy en la puerta, estoy en la ventana. Bueno,
6: esto será el día sábado a las 2:30. A partir de las 2:30 de la tarde tendremos a Barbarita. Entonces, para el que quiera reír un poco y también comprar vehículo, moto o camión, ahí aproveche. Ven a Barbarita, disfrutan de un muy buen evento de humor y aprovechan ahí para adquirir vehículo.
1: Listo. Bueno, ya hablamos de lo que es el sábado. ¿A partir de qué hora es el sábado?
6: A partir de las 2:30. Bueno,
1: la apertura, digamos, en general.
6: Durante el Salón del Automóvil, sí. Estará durante los 4 días, de 9 de la mañana a 8 de la noche.
1: Ok. Y a partir de las 2 de la tarde, el sábado, estará Barbarita.
6: Barbarita con todos sus chismes.
1: Chismo, no, Dios mío. Bueno, pasando de ello y cerrando lo que sería la parte del sábado de fin de semana, pasaríamos a un domingo espectacular porque tendremos final, ¿cierto? Tenemos final de la Copa del Mundo FIFA 2026. Pero aparte de, pues, continúan las programaciones y todas las actividades en el Centro Comercial Innovo Plaza con la segunda edición del Gran Salón del Automóvil.
6: Claro que sí, este domingo las personas pueden pasar, disfrutar de una muy buena presentación de DJ que vamos a tener ahí, sí. a partir de las 12 del día, pero desde las 9 de la mañana pues pueden ir cotizando y averiguando por esos modelos y esos vehículos que son del interés de la comunidad, quedarse en un buen show de DJ y almorzar bien rico en Innovo Plaza y quedarse para las 2 de la tarde a ver el Mundial. Vamos a tener pantalla gigante, no vamos a estar en Plaza Olé, vamos a tener 3 puntos de transmisión. Entonces, primer piso estará por toda la del pasillo, entrada número 1. No vamos a estar en Plazoleta Boyacá, sino en entrada número 1 con la pantalla gigante. Segundo piso, vamos a tener disponibilidad del televisor gigante que adquirimos hace poco en Plazoleta de Comidas.
1: Muy bien.
6: Segundo piso también frente al ascensor del centro comercial. Allí también habrá otra pantalla. Entonces, ¿qué mejor plan?
1: Espacio hay. Lo que necesitamos es que todos ustedes se acerquen y disfruten durante este fin de semana en el Centro Comercial Innovo Plaza. Pero resulta, pasa y sucede que también estaba por acá mirando la programación y también tendremos, digamos que después del partido, tendremos una tarde cultural, ¿sí? Con danzas típicas.
6: Sí, esto será el lunes festivo.
1: Ah, ¿esto es el lunes?
6: El lunes 20 de julio.
1: Ah, claro. Bueno, pues ahora hablemos, entonces ya para cerrar toda la información, será pues el lunes 20 de julio el cierre oficial con broche de oro directamente en el Centro Comercial Innovo Plaza.
6: Claro que sí, en las diferentes zonas comunes del Centro Comercial vamos a tener entonces esa presentación de danzas folclóricas de toda la región, de todas las regiones de nuestro país, de todos esos departamentos del Caribe, de Boyacá, de todas partes vamos a tener presentaciones de danzas, pues obviamente precisamente con esta gran celebración y de orgullosos de pertenecer a Colombia.
1: No, espectacular. Es momento de ese día llevar la bandera. El outfit para el lunes, ¿cuál sería?
6: El outfit así, sí, un jeansito, unos tenis bien cómodos, bien chévere, almorzar rico, tomarse un buen café allá en el centro comercial.
1: ¿La camiseta de la selección vale para el lunes?
6: Vale para el lunes,
1: sí, claro. Sí, señores. Claro, tenemos que terminar de desempolvarla.
6: Claro que sí. Pero mira, algo súper importante que no quiero que se me pase por decir.
1: Sí, por favor.
6: Es que, ojo, porque van a haber entidades financieras. Vamos a contar con Davivienda, Banco Bogotá, Autofinanciera, que estarán allí para asesorar. Así que, si no le alcanza la plata para el efectivo, si no le alcanza con lo que lleva, allá le prestan a muy buenos precios. Es importante resaltar que hay que aprovechar este segundo Salón del Automóvil porque cuando vemos tantos concesionarios, o sea, tenemos tanta oferta, los beneficiados son la demanda. O sea, todas las personas van a tener allí y entre ellos empiezan pues como esa socialización y divulgación de esos valores agregados para que el cliente pueda tomar la decisión y decir, compro acá porque me dan mejor precio, mejores tasas de financiación.
1: Okay.
6: Entonces, es el momento donde es bueno también ponerlos a competir a todos los concesionarios y marcas de vehículos.
1: Me parece perfecto. Bueno, recordemos en dónde estará ubicado todo lo que sería la exhibición automotriz para esta segunda edición del Gran Salón del Automóvil.
6: Vamos a tener diferentes zonas de ubicación. Okay. Entonces, la principal va a ser en el parqueadero del centro comercial, que vamos a tener la zona roja donde se llevarán a cabo todos los eventos del Salón del Automóvil, allí en el parqueadero, justo el parqueadero del primer piso. Sí. Recordemos que en el segundo se encuentra Dollar City. Sí. Vamos a encontrar en las tres entradas, entrada 1, entrada 2 y entrada 3, exhibiciones de vehículos, nueva sesión que cada una de las entidades financieras traen, y en el centro, en plena plazoleta Boyacá, vamos a contar con motos, así que los aficionados, sí, por ahí Chiquis me estaba preguntando, ven y motos, yo le dije, claro, van a haber 16 motos en exhibición de todas las referencias, para que vayan a averigüen las mejores marcas, allí las encuentran en plazoleta Boyacá, va a estar esta exhibición.
1: En fin.
6: Y camiones también.
1: Sí, claro, no puede faltar, porque tú le estabas diciendo al inicio, es una amplia exhibición, no solamente para vehículos familiares, sino también vehículos de carga, y pues tú me reiteras acá la información con el tema de motocicletas. Entonces, creo que todo está dicho, el plan está más que claro para este fin de semana, ¿verdad?
6: Súper clarísimo, súper invitados allá en el Centro Comercial y Nuevo Plaza, con toda la seguridad, con toda la limpieza que nos distingue. Sí. Pues bueno, todo ese calor que nosotros como boyacense acostumbramos a ofrecer a nuestros visitantes en Innovo Plaza. Entonces los esperamos con una variedad de eventos, una programación muy amplia, una gran exhibición de vehículos, son más de 13 concesionarios y más de 20 marcas de automóviles, así que invitadísimos todos para que se beneficien si están a punto de cambiar o tener carro nuevo en el
1: hogar. Tener carro nuevo ahí en el hogar. Entonces, Caroline Camargo, muchísimas gracias por acompañarnos el día de hoy.
6: A ti, a Tropicana, muchísimas gracias por la invitación, a todos nuestros oyentes invitadísimos, allá los esperamos, y recuerden que iniciamos mañana a las 5 de la tarde, déjense en invitar, sí, por favor, acá en Tropicana, eso, los vamos a invitar, un coctelito, un pasabocas bien rico, y de paso conocen la nueva referencia en vehículos que nos va a mostrar la marca Chevrolet.
1: Yo voy a estar por allá por esos lados mañana. Sí, muy
6: allá
1: bien.
6: Allá espero con el cóctel y brindamos.
1: Listos, entonces, ya saben, oyentes bacanísimos, el plan para este fin de semana del 17 al 20 de julio, la segunda edición del Gran Salón del Automóvil en el Centro Comercial Innovo Plaza. Pues para que ustedes se programen, para que ustedes se agenden y disfruten de toda esa gran programación y el sinfín de actividades que ofrece el Centro Comercial Innovo Plaza. Entonces, deseándote para ti una feliz tarde, y para todo el equipo también de comunicaciones que nos está acompañando, y para todo el equipo también que hace parte de la familia Innovo Plaza. Mil gracias.
6: A ti, muchas gracias a todos los oyentes. Recuerden que los esperamos en Innovo Plaza, en el corazón de Boyacá.
1: ¡Eso! Acá cerramos con esta buena canción que hace el Joe Arroyo. Mari, sonando bacanísimo en las tardes bacanas de Tropic.

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1: Exactamente, gente bacanísimo. 3:34 PM, 3:34 con Chevy Plan en las tardes bacanas de Tropicana. 3:34 en Tropicana.
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0: Una voz tropicalista en las calles en este momento. Es mi compañero Esteban Álvarez, directamente desde Disautos Chevrolet en la ciudad de Duitama, acompañándonos con todo ese derroche de información. Y aparte de todo, yo también reiterándonos que Disautos Chevrolet estará mañana en el segundo, la segunda edición del Salón del Automóvil en el Centro Comercial y Nuevo Plaza, como hace un momento Caroline nos lo estaba contando. Pero Esteban, cuéntame, ¿están felices? ¿Están tristes? ¿Qué ha pasado? ¿Qué ha pasado aquí?
1: No, papi, ¿están estrenando? Es felicidad porque la gente, además también, por supuesto, le estamos enviando un saludito muy especial a la doctora Carla Lain, un abracito para ella y por supuesto para todos los amigos del Centro Comercial y Empresarial y Novo Plaza. Pues bien, estábamos mirando y haciendo cuentas locas, cuentas locochonas precisamente con Adriana, y estábamos diciendo, no hace falta convertirse en el sugar baby de una veterana, por supuesto, para adquirir un tremendo carrazo de estos. Checho, pues obviamente también estuvo consultando con nosotros y dijimos, oiga, pero si podemos con 8 millones de pesos, podemos con el resto del vehículo, ¿no?
2: Claro que sí, cómo no, todo eso se puede, todo en esta vida se puede.
1: Todo es posible.
2: Así es, todo es posible. ¿Qué no es posible en esta vida? ¿O qué es lo que no tiene solución en esta vida?
1: Pensaba, y claro, yo, pero pónganle cuidado. Bueno, estábamos hablando precisamente con Adriana, ya hablamos de medios de pago. Para no hacerlo tan extendido, pero sí puntual, estamos recordando que hay vehículos, por supuesto, desde 8 millones de pesos, como este, por ejemplo, para que vayan haciendo su apartado. Eso también lo vamos a ver el sábado cuando nos volvamos a encontrar, dijo la canción.
2: Claro que sí, incluso este sábado ya tenemos confirmado qué vehículos vamos a tener, aparte de nuestro nuevo Sonic. También vamos a tener nuestra Montana, que es la camioneta de Platón 4x2, súper buena, espectacular, también que nos sirve para poder andar en cualquier terreno, llevar nuestras cositas. Y también vamos a tener nuestra Captiva híbrida enchufable, es un vehículo que ya hemos visto, ya hemos conocido, que también ha tenido una excelente salida y venta a nivel nacional, porque es un vehículo que nos entrega más de 1000 kilómetros de autonomía. Entonces imagínese eso, lo que usted puede tener. Es un vehículo que tiene motor a combustión 1.5, que no es turbo, y también cuenta con un motor enchufable eléctrico que obviamente le entrega la potencia y la energía que necesitas para el pique. Mejor dicho, ya las personas que han hecho prueba de manejo me han dicho, esto es adictivo, Sergio.
1: Ah, bueno, y se nos estaba escapando el tema de las pruebas de manejo, además, entre tanto, que ustedes tienen, pues obviamente, para que haga referencia, una habilitada. ¿Cuál es la idea detrás de todo esto, Sergio, precisamente con lo que nos estás contando? Que ustedes vengan y encuentren cuál va a ser el carro de sus sueños. Además, que vamos incluso 1 o 2 años adelantaditos en modelos, y como tú lo dices, el sábado ya tenemos precisamente los modelos que vamos a presentar, a exponer. ¿Cuáles son? Si se puede preguntar todavía.
2: Sí, como te venía diciendo, Sonic, que es nuestro vehículo de lanzamiento. Vamos a tener nuestra Montana y vamos a tener esa Captiva híbrida, que para mí es un vehículo espectacular. Yo siempre le digo a las personas, ahorita que estamos hablando de prueba de manejo, manejen, conozcan, conduzcan, prueben ese vehículo que es el que ustedes van a conducir. Porque esa es la idea, que uno se vaya, mejor dicho, al 200% seguro que este es el vehículo que yo quiero y con el cual me voy, mejor dicho, a mover.
1: No, y que es una inversión, pues obviamente con un tiempo de esfuerzo totalmente válido de vida. Decíamos con Adri que pues, si querían un sugar baby como yo, pero no, no hace falta. Uno también puede sacarlo con esfuerzo propio, papi. Además, también una dedicación meritoria. Mire cómo se ríe por allá.
2: Ah, no, Adri, mejor dicho, aquí está gozándose con nosotros.
1: Bueno, vamos a hablar entonces. Recordaréis con el nuevo horario de atención, Checho, porque también hay que decir que luego del 15 de julio, pues obviamente las empresas han tenido una adaptación bastante bonita pues con el tema del trabajo. Entonces, vamos a decirles a todos ustedes que tenemos el siguiente horario.
2: Así es, esto nos permite también poder entregar un excelente y mejor servicio para nuestros clientes. En nuestras vitrinas de Sogamoso, Duitama y Tunja vamos a tener horario de lunes a viernes desde las 8:30 de la mañana hasta las 12 del mediodía. Ah, bueno, en Tunja eso es jornada continua. Entonces no cerramos, nos vamos hasta las 6 de la tarde. Pero en Duitama y Sogamoso sí estamos de 8:30 a 12 y de 2 a 6 de la tarde. Y los sábados vamos a estar desde las 8:30 de la mañana hasta las 12:30 de la tarde.
1: Muy bien, ahí está. Así que es el momento de venir. Todavía hay muy buen espacio para ese jueves de TVT, jueves del recuerdo. 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
0: Muy bien.
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2: 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Un saludo muy especial para Dubán, que se encuentra por allá, juiciosito.
1: ¿Cuál es la diferencia entre los dos? Voy a poner una foto uno detrás del otro, el gavilán y el pollo, y usted me dice cuáles son las diferencias.
2: El día que por favor los confunda, me disculpan. Hola, Dubán. No era Esteban. Hola, Esteban, era Dubán.
0: No pasa nada, papi.
1: ¿Qué pasa en
0: lo importante
1: calles,
0: es saludar, ¿cierto?
1: Tropicana, Duis.
0: Lo importante es saludar, no importa que nos confunda. Cualquiera se equivoca, dijo el gallo bajándose de la señora Gansa. Acá está el gran Jonales Castaño. Esa es la buena programación del jueves. En las tardes bacanas de Tropicana. Mamá, perdón por querer ese carro nuevo. Perdón por esa vida loca. Lo dice Jonales Castaño. En las tardes bacanas de Tropicana.
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0: Yo quiero saber cuántos están sintiendo ahí esa necesidad de estrenar vehículo. ¿Cuántos están diciendo, uff, no, venga, venga, venga? Que suene un Blaze, un Obvious Drums en un vehículo nuevo de Disauto Chevrolet, no, espectacular. ¿Sí o qué, Sebitan?
1: Sí, señor, tienes toda la razón. Es que me pongo
0: a
1: pensar en el inglés de un compañero mío.
0: Ah.
1: Obviamente todos ya conocemos Obi of the Drums.
0: Obi on the Drums.
1: Bueno, muchachos, vamos a continuar. Sí, señor, mi querido Luis, 3 de la tarde, 49, se nos fue la tarde.
0: Sí.
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2: No, a ustedes, Tropicana, de verdad, muchísimas gracias. 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
1: Muy bien, estamos hablando del nuevo Chevrolet Sonic, y ahora también podemos relacionar incluso Sonic con el gran icónico personaje que tiene precisamente Sony Pictures, pequeñín, color azul, bastante rápido, intrépido, con un gran corazón, así como lo dice este nuevo carro, ¿no, Chachito?
2: Mejor no lo pudiste decir. 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No te lo vas a poder sacar de la cabeza.
1: Muy bien, así con esa iniciativa de que no me lo quiero sacar de la cabeza. Eso parece, mejor dicho, un vallenato bien atravesado con una pola de fin de semana. Con, mejor dicho, una tusa ni la más berraca. 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
2: Chicos, muchísimas gracias por acompañarnos. Un abrazo inmenso, Dios los bendiga.
3: Hágale papito.
2: Y estaremos siempre en contacto.
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1: 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Nos vemos entonces este fin de semana.
3: Claro que sí, igual a ustedes, muchas gracias. Allá nos vemos.
1: Muy bien, Duancho, yo te dejo un breve corte comercial. Ya estaremos de regreso. 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Un abracito, ya nos escuchamos.
0: Dale, baby, ya nos vemos acá. Los Picos Aviares en un instante para acompañarles a todos ustedes. Por el momento vamos cerrando esta hora de las tardes bacanas a las 3:52 con esto que hacen Ale junto a Georgia King. Se llama Capaz, un en que tome el sabroso de jueves a través de los 88.6.
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4: 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Son las 4 de la tarde. 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
1: Estamos en Instagram, @TropiBoyacá, en nuestro grupo de Facebook Tropicana Boyacá. 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Por eso llega el gran Miki Taveras. Voy a saludarlos ahora sí. ¿Ustedes se dieron cuenta la cantidad de compromisos que tenían las dos horas anteriores? Ay, Dios mío. A ver quién está por acá saludando a Luz Amparo Rodríguez. Amparito. Ay, mi amor. Amparito. Estaba por acá Angeli pidiéndonos toda la información sobre This Auto Chevrolet. Estábamos compartiendo la dirección para que ella se acerque para que pueda estrenar vehículo. Me dice por acá Tropicana, la más bacana, bacanísima. Buenas tardes, reportando sintonía desde el centro de Duitama. Toda la gente bacanísima, los diferentes locales comerciales que se encuentran acá en pleno corazoncito de la ciudad de Duitama. Ahí por la carrera 16, por la calle 16. Los diferentes Fruber que a esta hora están conectados. Buenas tardes. Eso, que sean la envidia, que sean la envidia de las muchachas. Dice por acá para informarles, Luz Rojas, que encontré la cédula del señor Elbert Ferney Fonseca. Don Elbert, encontraron su cédula de ciudadanía, Elbert Ferney Fonseca. Acá tengo una duda, así como hay cosas que no me dejan dormir. Una duda dudosa. ¿Será Elbert o Helbert? Porque es que ha pasado. Tengo un conocido que es Elbert. Acá puede ser Helbert. No, no sé. El señor Ferney Fonseca, para no complicarme la vida. ¿Han encontrado la cédula de don Helbert? O si es Elbert, Ferney Fonseca. Cualquier información se pueden comunicar a través del WhatsApp de Luz Rojas. Pero para poderle compartir, ahí para quien extravió su cédula de ciudadanía, comuníquese al 323-249-5074. Compartimos el número del oyente, ¿vamos?
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1: Quiéreme, mi amor, que soy dueño del azul y que te acompaña todos los días, mi vida. Buenas tardes para un servicio social en Tropicana, la más bacana, bacanísima. Se extraviaron los documentos personales. Ah, pensé que eran los mismos. Ahí por el sector del edificio de la alcaldía, acá en la ciudad de Duitama, a nombre de Lida Milena Ruiz Arenas. Se extravió su cédula de ciudadanía, tarjetas y demás documentos, los cuales son de suma importancia para Lida Milena Ruiz Arenas. Si usted encontró los documentos, puede comunicarse, por favor, a través de el 310-348-6491. 310-348-6491. O a través del 323-249-5074. Ahorita Vanegas, mi amor, con las buenas tardes. Decímelo, contábalo, expresámelo, comunicábalo, déjamelo saber.
3: Feliz día de 7 tarde, reportando sintonía acá desde Sogamos, como siempre, conectadita. Bueno, muy buen día a la Virgen del Carmen.
1: Amén.
3: Felicitar a todos los conductores del mundo de Boyacá.
1: Eso.
3: A mis hermanos, a mis padres, a mis tíos que hacen parte de esa bonita labor. Que Dios y la Virgencita me los bendiga siempre, amén. Siempre, siempre. ¿Y me puede regalar, por favor, la canción Entre Carreteras de Jonah Carreño? Gracias. Yo escucho. Listo. Comparto Tropicana, la Tropicana. Bacanísima.
1: Listo, mi amor, de una. Ni porque tú y yo estuviésemos bravos. Claro que yes.
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1: Me dice por acá la señora Amparito. Señor, señor. Es que había visto que había eliminado dos mensajes. Entonces estaba diciendo Amparito.

0: Yo escucho hoy, comparto Tropicana, te lo dice el Gaby, mi amor, te lo dice el Gaby.
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0: Dice por acá, buenas tardes, en esta tarde de jueves, por favor, un saludito muy especial para las chicas de la panadería La Uvita en Tibasosa. Para todo el personal de la panadería La Uvita en Tibasosa, un abrazo. Dice don Nairo, hoy sí o miedo, papá, hoy sí o miedo. Y eso lo hace Miki Taveras, mi amor, se llama Quiéreme. Son las tardes de Tropicana al aire, acompañándoles Duván Bautista en el dial 88.6.
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1: El jueves, mi amor, el viernes, sábado, domingo, lunes, martes, miércoles, toda la semana escuchando Tropicana 24/7. Me dice por acá la señora Amparito Rodríguez, me dice, sí señor, claro, era que iba a pedir una canción ahí del gran Willy Berrío.
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1: Ey, se regálame ahí triángulo, triángulo de amor. Claro, de una. Y porque tú y yo estuviésemos bravos.
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1: Pero mereces a alguien. Lo hace Willy Berrío. Sonando bacanísimo. Estas son las tardes bacanas del Dial 88.6.
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0: ¿Qué tal ese gran tema que hace Willy Berrío? Sonando bacanísimo en las tardes, bacana de Tropicana. Entre ella y yo, triángulo. Me dice por acá, hola, reportando sintonía desde Pintu Coches, Boyacá, buena melodía para esta tarde. Entre ella y tú, entre... Me dice por acá, hola, Tropicana, buenas tardes. Ayer se me extravió la billetera, una billetera color marrón en las horas de la noche. Por el sector del Colegio Simón Bolívar y el Riel. La cédula está a nombre de David Yadir Acevedo López. Se ofrece magnífica recompensa a quien hubiese encontrado una billetera color marrón en las horas de la noche por el sector del Colegio Simón Bolívar y el Riel. La cédula que está ahí dentro de esa billetera corresponde a nombre de David Yadir Acevedo López y se ofrece recompensa a quien lo hubiese encontrado. Comuníquese ya mismo a través del 323-249-5074 o a través del 323-256-0147. Así somos, diferentes, que le ayudamos a nuestros amigos los peluditos y a la gente. Uy, ¿cómo así? ¿Qué es esto? ¿Qué son estas dedicatorias? Hágame en el favor. Ah, espere, espere, que necesito como asimilar la canción. Necesito asimilar la canción. Voy a darla ahora en la presente. Hola, mi Jennifer Bella, ¿qué hiciste, mi amor? La gente de Wilcatrack conectados a esta hora. Voy a presentarla ahora y presento la canción porque esto no, estas dedicatorias que están ustedes al aire. No, ay, Dios mío, Dios mío, Dios mío.
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0: ¡Tropicana! Alto ahí, porque voy a pasar ese mensajito. Me dice por acá a través del 323-249-5074. Me dice Tropicana, la más bacana, bacanísima. Buenas tardes. Un saludo para Álvaro Silva en el barrio Manzanares. Con la canción. Oye, yo no sé, ustedes están pasados. Con la canción El Santo Cachón. ¡Gracias, Tropicana! Hágame el bendito favor. El saludito ahí de parte de don Carlos para Álvaro Silva ahí en el barrio Manzanares. Con esta canción que suena de fondo, es el Santo Cachón que hacen los embajadores del vallenato.
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0: Me dice por acá mi Jennifer hermosa. Hola, mi gente linda de Tropicana. Deseándoles y expresándoles un caluroso saludo desde Wilcatrack.
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0: Hola, la gente de Wilcatrack, hola, buenas tardes.
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0: ¿A dónde pillarían por ahí mal parqueado?
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0: A don Álvaro.
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0: Ay, Dios, para que le dediquen esto a uno. Esto ya es otro nivel, papá. Esto es otro nivel.

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2: Extra, extra, picana, extra hora de la tarde, acompañándoles en el dial 88.6 en todo el departamento de Boyacá. Ya escucho, veo y comparto Tropicana. Estamos en las tardes bacanas, saludándolos también a través del 323-249-5074. Les tengo la invitación para ese domingo 19 de julio. Hoy saludando a todos nuestros transportadores bacanísimos, a todos nuestros conductores. Hoy en el día de la Virgen del Carmen, patrona de todos los transportadores. El domingo 19, nos vemos a partir de las 9 de la mañana, exactamente allí en la parroquia de San Cayetano. El saludo para toda la gente bacanísima allí de ese sector del barrio San Cayetano. Un abrazo gigante. Nos estaremos viendo el domingo a las 9 de la mañana. Y a las 10 de la mañana estará mi compañero Esteban Álvarez en la parroquia Cristo Rey. Así que si usted no sabe a dónde asistir para celebrar la fiesta en honor a la Virgen del Carmen, nos vemos a las 9 de la mañana en la parroquia San Cayetano este próximo domingo 19 de julio. Estaremos con todo el gremio de tractoristas del departamento de Boyacá, allí en la parroquia San Cayetano, bendición de vehículos y la entrega sin duda alguna de un detallito por parte de Tropicana. Así que pilas. Ajá, di mucha información. Allí nos vemos, 9 de la mañana en la parroquia San Cayetano, a las 10 de la mañana en la parroquia Cristo Rey con mi compañero Esteban Álvarez. Ahí estará Esteban Álvarez a partir de las 10 de la mañana. Y también le recuerdo exactamente para la vereda Punta Larga. Estarán celebrando también la festividad en honor a la Virgen del Carmen allí en el sector de Punta Larga. Un abrazo y un saludo para todos nuestros oyentes bacanísimos en este sector. Aquí está Wilfran Castillo, saludito para el señor Brian Mogollón. Me dice, te escucho papá, te escucho. Ahí está Wilfran Castillo a través del dial 88.6, 4 de la tarde, 36 minutos.
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0: dice Wilfran Castillo?
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0: Ay, mi amor, es mi bachata bonita, mi vida. A ver qué me dice por acá los oyentes a través del 323-249-5074. ¿Qué dice la people?
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0: A ver qué dice por acá. Hola, Duan, hermoso saludo de cumpleaños. Ah, es un saludo de cumpleaños. Listo, listo, listo. Ya, ya lo organizo, ¿vale? Ya lo organizo. ¿Qué andará haciendo la Rosalía? Pero no, no. Rosalía la cantante, Rosalía. Mentira, mi Rosalía hermosa, Rosalía Chaparro Nítola. Está ahí, juiciosita. Ya vamos a saludarla con todos los power, vamos. 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
0: En el taller, en mi casa, en mi emprendimiento, en la oficina. ¿Cuánto se vacilan esta canción? Lo va a hacer el gran Daddy Yankee. Alguien me dijo un día: venga, Duván, ¿por qué ustedes no leen los mensajes para que no se sienta así tan fiestazo el mensaje? No, mi amor, así somos, auténticos. Acá nada es preparado, todo es en vivo y en directo. Si nos equivocamos, no pasa nada, somos seres humanos. Y los que se creen perfectos y están por allá en otro lado, acá no, mi amor. Por eso llega Daddy Yankee a decir: limpió mis heridas a tiempo, mi amor. Tú me dejaste caer, pero mi vida, ella me levantó, mi amor, ella me levantó.

0: ¿será que la cartilla dice andamos? ¡Ay, Dios! Acá estamos a través de los 88.6. Ya viene el cómo atardeció con bastante información el día de hoy. De 5 a 8 por el momento. 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
0: ¿Cuándo van a cantar esa canción a grito herido? Lo hace el gran Jason Jiménez por siempre y para siempre en Tropicana. Sonando con Chayín Rubio. Se llama el mejor. Pero cántela, cántela, cántela.

0: las envidias.
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3: 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Son las 5 de la tarde. 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

0: hace ver junto a Luis la voz. Se llama Al por Mayor.
1: Qué placer conocerte.
0: A mí qué placer conocerte, pero a nosotros nos da más placer presentarles el cómo atardecido de Tropicana.
2: Ay, Zahira, papi rico.
0: A mí, ¿cómo te fue de retorno?
2: Muy bien, Luis. Bueno, saludito para todos los que están ahorita en ese momento por la Avenida de las Américas. Un poco de tráfico lento, hay que mencionarlo.
0: Un poquito.
2: Y además, el calor que está haciendo tan heavy. Agradeciéndole a Dios, primeramente veámoslo por el lado positivo, porque tenemos un solecito muy bonito.
0: Sí.
2: Se ha apreciado para que salgan muchas personas y además es jueves.
3: Si estuviese lloviendo, estaríamos diciendo, nos lavamos.
2: No, sí, es que, mejor dicho, nos asamos, en ese caso nos mojamos y ahí.
3: Pero no de esa manera. No.
2: Todo el mundo tranquilo, no se me van a alocar, porque aparte de eso, pues igual es un clima delicioso para que lo que es industria. Alimentos, lácteos, helados y cerveceros, pues obviamente saquen muy buen provecho de este calorcito. ¿Cómo es que dijiste tú el sábado? Ah, qué calor tan pocholero fue que dijiste.
3: ¿Te acuerdas? Hoy es un jueves pocholero.
2: Hoy es un jueves pocholero. A esta hora ya está apreciándose para eso. Y son las 5 de la tarde y está haciendo.
3: Sí,
2: tú entras a un carro, te subes a una buseta y sientes el bochornito. O sea,
3: pocholero.
2: Se siente puro pocholero, papi. Que confirmen los conductores en ese momento. Levanten la mano y ya. Ay, no, se está haciendo como plan.
3: Los conductores no beben. No,
2: de ninguna manera.
3: Tienen una responsabilidad.
2: Pero espérame que verá que termine turno. Yo ahorita es mejor dicho el desorden. Estoy hablando del calor, ¿no? Que confirmen el calorón que está pocholero hoy.
3: Eso sí, ya, y sí, tal cual. Bueno, hoy estamos celebrando el Día de la Virgen del Carmen, patrona de todos los transportadores, pero le estamos dando la bienvenida a todos ustedes a través del

0: Como atardeció Boyacá de Tropicana de 5 a 8 de la noche, acompañándoles durante una horita este pechito aviar. Y ya estará con ustedes mi compañero Esteban Álvarez. De 5 a 8 de la noche en el Como Atardeció de Tropicana les traemos noticias, información, lo que sucedió el día de hoy en el departamento de Boyacá, en cada uno de sus municipios. También traemos saluditos de cumpleaños, váyanse preparando. Y sin duda alguna, reportes de sintonía a través del 323-249-5074. Este es el Como Atardeció de Tropicana.
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0: Pero como obviamente no vamos a parar la programación, ¿cierto, Esteban?
2: No, por supuesto no. Mira, hoy es... Mira, si ayer en la tarde era fin de semana, hoy estamos ya, mejor dicho, ya me puse la pinta de fin de semana.
0: Mañana estamos hiper extra contra mega fin de semana.
2: No, y mañana no sé si tengamos de pronto sorpresas aledañas a la tarde. Mañana Duván Bautista va a tenernos sorpresas justamente en horas de la tarde, muchachos. Va a estar pero prendo de semana en la alegría. Estará justamente desde un establecimiento comercial que ya es popular aquí en la ciudad de Duitama. Y que obviamente... pues se reviste de fiesta ya cerrando el mes de julio. Bueno, casi cerrando el mes de julio. Y pues en la tarde, ¿qué pasó?
3: ¿Sabe por dónde va a pasar después?
4: ¿Por qué?
3: Por Innovo. Están dando cóctel.
2: No es que nos estemos incitando de ninguna manera desde que arrancó el Como Atardeció. Lo que estamos diciendo es que hoy es un día que se presta para cerrar la jornada e irse a darle un traguito a la garganta.
0: Yo salgo mañana de nuestro remoto comercial a las 4:30. A las 5 inicia allí desde el Centro Comercial y Nuevo Plaza. De pronto me puede estar enredando y puede estar cayendo por ahí.
2: Le enredaron las plumas al gavilán allá.
0: Puede estar cayendo ahí en el Centro Comercial y Nuevo Plaza para la inauguración de la segunda edición del Salón del Automóvil, ¿no?
2: Exactamente, bueno, sí, señor.
0: Pero eso, toda esa información mañana a través del Dial 88.6. Por el momento, es momento de bailar. Es hora de bailar, papi. Bienvenidos, bienvenidas. Este es el Como Atardeció de Tropicana.

0: Ahí se lo hace Sandy Papo, sonando bacanísimo a las 5 de la tarde con 21 minutos en el Cómo Atardeció de Tropicana.
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0: Y eso para allá.
1: Y eso para allá. Mucho mejor.
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Ay, bondadoso, es el ABC de Daddy Yankee junto a Alex Zurdo. Derecho, no sé. Ese es el ABC. Viene saludito de cumpleaños después de esta canción. Si usted tiene a alguien más para saludar, ya mismo compártanos el saludito de cumpleaños. Vamos a estarnos saludando en instantes después de esta canción que hace Daddy Yankee junto con Alex Zurdo. Se llama el ABC a través del Cómo Atardeció de Tropicana.

0: momento de saludar a esas personitas especiales, hermosas, divinas, preciosas, apoteósicas, que están apagando velitas un día como hoy. Un 16 de julio en plena fiesta de la Virgen del Carmen. Apagando velitas. Dándole la vuelta al sol.
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0: Con 365 años. Perdón, mejor días del año. Que mínimo como un múltiplo. Con otros 365 días que Dios, el Padre Todopoderoso, nos regala y nos da la oportunidad de poder cumplir y arrancar con nuevas metas, con nuevos proyectos, con nuevos propósitos en nuestra vida, no solamente personal, sino también profesional, educativa, en fin. Dice por acá Tropicana reportando sintonía a don José Peña para desearle un feliz cumpleaños a la mamita Blanca Suesca Salamanca. Está el día de hoy apagando velitas. Un saludo para ella. Muy bien. Blanca Suesca Salamanca está apagando velitas el día de hoy. Dios la bendiga. Que cumpla muchos, muchos, muchos años más de vida.
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0: Me dice por acá, hola, Duancito hermoso.
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0: Saludo para todos ustedes.
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0: Y si lo leo por el lado que ella lo escribió. Duancito hermoso, papacito, mi amor.
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0: Me dice para un saludo de cumpleaños a mi hija Rosalía Chaparro Nítola de parte de sus queridos padres. Que Dios la bendiga, que tenga o que siga teniendo esa alegría hermosa, que siga siendo una hija ejemplar de parte de sus queridos papitos.
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0: De parte también de sus hermanos, especialmente el saludo que te hace llegar la señora Luz Miriam, tu mamita. Dice por acá que Dios te bendiga, hija. Que te conceda muchos años más de vida, llenos de mucha salud, de mucha paz, de mucho bienestar. Que sigas con esos proyectos, con esas metas, con esas ilusiones de seguir siendo una excelente persona. Que sigas caminando día a día para construir cada uno de esos propósitos y poder superar los obstáculos y las barreras que la vida nos coloque en el camino. Así que para ti, Rosalía Chaparro Nítola, que Dios te bendiga, que tengas un feliz cumpleaños.
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0: De parte de tus papitos que te aman, te aprecian, te quieren. De parte de tus hermanos. Que hoy sea un día maravilloso. Que Dios Padre y la Virgen María te llenen de muchísimas bendiciones. Que sigas cumpliendo muchos años más de vida. Y por favor, que nunca cambies, mi amor. Rosalía Chaparro, feliz cumpleaños.

0: Que en tu vida, mi amor, reine la paz y el amor.
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0: Y que tengas un maravilloso día, que tengas un feliz cumpleaños. Acá estamos a través del Como Atardecer de Tropicana. Son las 5 de la tarde con 36 minutos. Hoy, 16 de julio. Disfrutando y recordando también, viviendo la festividad de la Virgen del Carmen.

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1: Muy bien, numeral 238, 5 de la tarde, 43 minutos, 5:43 con Colpensiones en Tropicana.
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0: Cuando oye, suena esa canción, sí. Sí es lo máximo,
1: Sí, sí, sí. ¿Usted sabe la letra o tienes conocimiento de la letra de esta canción? ¿Es
0: por... Claro, por supuesto.
1: Cuando suena algo así es porque va algo profundo.
0: Hay una historia que cuenta la canción, además también el esfuerzo, obviamente callando bocas y principalmente demostrándose a sí mismo lo que se es capaz de hacer cuando se hace una buena propuesta y una buena proyección de vida. Entonces sí, me parece maravilloso, Luis. 5 de la tarde, 50, cuando se quiere, exactamente. Hay un numeral por ahí, de hecho en Duitama, en un mural que he visto, creo que es en el San Fercho, dice numeral cuando se quiere. Oiga, ahí está. La diferencia la hacemos todos. Duancho, un abracito para ti. Has acompañado una bonita jornada. Hoy es jueves de TVT. Mañana nos vas a acompañar por ahí hasta el mediodía porque sí, hay mucho, señor, por exponer en la tarde. Bastante. Y vas a ser tú el que nos traiga esa alegría tan bacana. ¿Sí o qué?
1: Así es. Estevitan, un abrazo para ti. Feliz resto de turno. Yo voy cerrando. Me voy despidiendo de todos ustedes, queridos oyentes. Un abrazo gigante. Dios les bendiga. Mañana, Dios mediante, nos escuchamos muy tempranito. Si Dios nos la presta, nos estaremos escuchando desde muy tempranito a partir de las 6 de la mañana. Estaremos con toda la información, con toda la buena programación del fin de semana. Así que bendiciones. Cuídense mucho, quedan en compañía de mi compañero Esteban Álvarez, quien les estará acompañando hasta las 8 de la noche en el Como Atardecido de Tropicana. Recuerden que de 8 a 12 viene a Que No Me Duermo. Entonces, bendiciones, abrazos y cuídense mucho. Feliz resto de noche, tarde noche.
0: El que se quede dormido, mejor dicho, penitencia, papi, motilamos. Penitencia. Aquí, exactamente, igual que en el ejército, se durmió, lo motilamos. Sí, a las aventuras. 5 de la tarde y 51 minutos.
1: ¿Sabes cómo es el amor platónico?
0: ¿Cómo es el amor platónico?
1: Así, papi.
0: Ah, claro, dos platanitas ya dándose mucho amor, Lo que nos espera hoy en el humor, justamente de TVT con Tropicana. Un abracito para todos, ya nos escuchamos. 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

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Son las 6 de la tarde. 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
1: Numeral 238. Iniciamos esta ronda una hora más en el Cómo Atardeció Boyacá. 6 de la tarde, 4 minutos. No olvides afiliarte hoy a Colpensiones. 6 de la tarde, 4 minutos con la doble asesoría 6-4.
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1: El saludito para todos los que se conectaron desde muy temprano. Esto es Tropicana, saludando para todos los que están acá. Hola Sonia, hola John Freddy, Emily desde Duitama, nuestro compañero señor Bautista, Jennifer, a Oliver también. Luz Amparito, ¿cómo estás? Muy buenas tardes. Un abrazo para todos. En esta hora vamos a estar tocando ya materia de fin de semana. Es momento de platicar un poquitico referente a lo que será el fincho. Y hoy vamos a hablar de TBT. Por eso nos vamos a tocar precisamente algunas canciones que nos recuerdan esas bonitas épocas, nada más, nada menos, como lo eran el 2010, 2011, quizás vamos a retroceder un poquitico más. De hecho, vengo a traer más adelantico un clásico. No viví la época, pero me encanta tocarlo cada vez que podemos llegar. Entonces, vamos a ver qué opinan ustedes. Y si se pegan por la idea, nos vamos de mezclas de una vez. Fin de semana, ya se vive con Tropicana en este Cómo Atardeció. Ya les estaré contando qué ha estado pasando en nuestra ciudad, en nuestro departamento, al paso del día de hoy. Saludito para los que se reportan desde Tocancipá, Cundinamarca. Sí, saludito también para nuestros oyentes como Loren Lugo, que dice, de regreso en Chiquinquirá, full sintonía, de regreso a casa. Me encanta, Lorencita, un abrazo.
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1: Camila Barinas dice, hola, saluditos Tropicana. Por aquí me estaban pidiendo esta canción. Saludito para Sonia, claro que sí, con el mayor de los gustos. ¿Y qué tal si funciona? Lo hace Banda MS de la mano de Yuridia. Una canción con bastante sentimiento. Por supuesto, para quienes de pronto a veces tienen miedo de dar ese primer paso. Y hablando de canciones como esas, más adelantico también vamos a ver dentro del álbum del recuerdo qué canciones también nos ayudaron a dar ese primer paso. Con ustedes, 6 de la tarde, 7 minutos. ¿Y qué tal si funciona?

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1: Muy bien, este es el Cómo Atardeció Boyacá y me voy a ir con algunos clásicos. Hoy estamos en TVT, es momento de recordar. Por eso vamos a aprovechar ese instante para recapitular una vez más. Saludito para quienes están... como siempre, en contacto, dice desde los Estados Unidos, Norteamérica. Saluditos para toda la audiencia. Tropicana creció conmigo. Y yo creo que nosotros contigo también, oye. Saludito, no sé quién eres, porque el número pues no lo identifica. Aquí no me sale el nombre, pero igual un tremendo saludo para ti. Y qué chévere que sea de los USA. Mira, nada más y nada menos de Estados Unidos, ¿no? Bacano.

Un saludo para ti. Y qué chévere que sea de los USA. Mira, nada más y nada menos de Estados Unidos, ¿no? Bacano. Nada de esto importa. Vamos a ver qué es lo que está pasando en el Chocoloco Mundo. Hola, saluditos para Lady. Andrés Polo Mosquera me dice, hola, Estevita, ¿cuándo es la final del Mundial? La final del Mundial es el domingo, papá. El domingo vamos a estar jugando, viendo la tremenda final. Saludito para Mari. Mari, ¿cómo estás? Un abrazote. No se les olvide que a partir de ayer, y ojo al dato, ojo a lo que les voy a contar, a partir de ayer ustedes ya tienen la posibilidad de quedarse a laborar ya sus 42 horas por decreto presidencial. Ya saben que en la nueva reforma laboral, pues obviamente aplican ya 42 horas. Pero, ¿qué implica eso? Que este semestre no hay, y ojo al dato, no hay Día de la Familia. Exactamente. Algunos que estaban esperando este día, que a veces les dan a modo compensatorio, ahora sí nos van a poner a chillar. No, mentiras. Es el momento para aprovecharlo, disfrutar y ponerse de acuerdo con sus empleadores para de esa forma, pues, que todo salga bonito, todo rinda. Saludito para Angisita Higuera, que también me estaba pidiendo una canción. A Miguel Ángel. Hola, buenas tardes. ¿Me haces el favor de colocarme la canción Las 8 AM de Andrés Franco? Listo, ahorita te la coloco, por favor, pero claro. La música agropecuaria y para echarle algo a esa garganta que se está secando, oiga. Desde Bogotá, Luz Miriam, en Nueva Sierra. Uy, yo no sabía que estabas por allá en Bogotá. Y Luz Miriam, listo, un abracito. Y por acá me están pidiendo La Vida en un Beso, de Warcry. Ah, bueno, está listo, va pa' esa, listo. Ya te la programo para que te la disfrutes, te la goces y te la vaciles. Mientras tanto, vámonos con unos éxitos, algunos clásicos también del reggaetón. Ya me voy también un poquitico de música agropecuaria. Vamos a hacer un repaso. No por lo clásico, porque la agropecuaria apenas está de moda. Pero seguramente sí tocaremos algunos éxitos que a algunos de ustedes les van a dar sed. Es jueves, es de TVT, es para recordar y revivir esos viejos momentos.

0: Muy bien, así 11 de la tarde, 6 de la tarde, 23 minutos. Los mejores éxitos, algunos de TVT que llegan a tocar la puerta de Tropicana. Están sonando con la mejor energía. Ahora, ¿qué tal si nos vamos de pronto con musiquita agropecuaria? Algunos corridos también. Ya me estaban pidiendo por ahí 8 AM porque les está dando sed. Una manito arriba, a ver. Manito arriba a través del chat. ¿Cuántos andan con sed de la peligrosa? En este jueves, no se le olvide que si va a manejar, no puede tomar usted, no, por ninguna razón, hermano. Es más, no me permitiría colocar esa canción a menos de que sea y sepa que estamos con nuestra gente súper responsable y que, por supuesto, pues también estarán allí comprendiendo y entendiendo el mensaje. ¿Sí o qué? Vamos a ver en cuestiones de movilidad ya más adelante qué nos espera para el día de hoy. No se les olvide que sus reportes de sintonía nos lo pueden hacer a través del 323-249-5074. Saludito. A ver, vea, aquí ya respondieron. Carlos Alberto Camacho dice: muy sabroso, Sevitan. Súrtase una de 8 AM para todo el barrio. Listo. Ahí voy, ahí voy, ahí voy. Espérame. Es que la canasta me pesa, papi. Imagínense llevando todas de litro. Sergio Alejandro Valencia dice: excelente programación, maravilloso. Full conexión desde... Ah, ok. Y aquí está guardado desde Vitama, dice, desde Sogamoso. Listo. Luis Carlos Silva por aquí dice: felicitaciones. Vámonos con la mejor música. Listo, vale. Vamos a ir entonces con algo. Empecemos con los corriditos del rey. Aquí una canción que seguramente muchos hemos escuchado y que ha llegado el momento. Nos expresa nuevamente humildad, carácter, cariño y, por supuesto, darle prioridad a lo importante, como bien se dice por allí. Así que me voy con los corridos del rey. Eso se llama Ayer Hablé con Dios. Una oportunidad, una o varias realmente, las que tenemos todos para entrar en sintonía. Vamos desde cero.
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0: Saludito para Maurito Velandia, el tremendo DJ Bob Master, que también está, uy, reportando sintonía. El DJ pro de la casa Tropicana también.
1: No.
0: Dice que va por Paipa, para que me coloques más tarde, como en los 90. Ush. ¡Aro, papi, yo se la coloco! Como en los 90 de J Balvin. Ahí está para que se la gocen, se la vacilen. 6 de la tarde, 26 minutos.
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0: Bueno, y con esos corridazos tabaqueanos, luego de hablar con papá Dios, yo digo que es momento de que nos vayamos a comer algo delicioso, que sea un pollito, porque donde hay partido hay fiesta, donde hay fiesta hay alegría, hay terruño y hay barrio, parceros. 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
0: Muy bien, ¿cómo va la movilidad el día de hoy en Tropicana? Momento de acercarnos a esa franja que une a toda la ciudadanía. Pues señores, hoy se han presentado algunas novedades pasos viales que se dirigen justamente a la zona norte de Duitama. Me reportan en ese momento algunos de los oyentes del sector de la Gruta que lo que vienen siendo las carreras segunda y tercera son aledaños, por supuesto, allí a la sección donde está nuestra poderosísima iglesia de la Gruta. Saluditos para Ana Gabriela Macías, quien es quien hace el reporte a esa hora de la tarde. Pues por acá me están diciendo, se evitan. Las vías se siguen deteriorando, los daños en los vehículos son inminentes y el paso en las lluvias es totalmente incontrolable. Además, también se generan daños materiales, ya que se están filtrando las aguas. Les hacemos un llamado de manera atenta a todos los miembros de la comunidad y, por supuesto, a la Administración Municipal de Duitama, para que, por favor, nos colaboren con esta situación. Atentamente, habitantes del sector La Gruta Duitama, firma y sello, dijo Chayán, se tenía que decir y se dijo. Y bueno, sí es algo que, a lo que hay que prestarle, muchachos y mesa de trabajo, mucha atención. Y es que el sector de la Gruta tiene bastantes calles que de verdad, uno dice, parce, o sea, la luna tiene menos cráteres. Es hora de prestarle un poquitico de atención a este sector, por eso nosotros intentaremos, como siempre, brindarle ese soporte, ese apoyo, como lo hemos hecho, por ejemplo, con el tema del terminal, de lo que fue Duitama y lo que es Sogamoso todavía, para hacérselos llegar a ustedes. Más noticias a esa hora en temas de movilidad. Se esperan algunos desfiles muy chéveres, de los cuales ya les estaré hablando, en la ciudad del Sol y del Acero, los cuales, por supuesto, tendrán intervención, de cierta manera, con la fuerza pública, pero también tendrán gran parte en cultura. Lo mismo estará sucediendo en esa oportunidad para la ciudad de Duitama, que indica permanentemente que, a diferencia de otros años, será nada más y nada menos a nombre de las bandas heráldicas, colegios y diferentes protagonistas, de los cuales ya les voy a estar hablando. Ellos serán los encargados de llevar ese 20 de julio con su nombre por lo alto y, por supuesto, seguir destacando en medio de todo. 6 de la tarde, 33 minutos. Hablando de todo un poco, hay un clasificado a modo informativo también que compete de pronto en parte a la movilidad de nuestro departamento. Se trata nada más y nada menos de una invitación aquí en Duitama y los alrededores para que este 19 de julio estén muy atentos a las 9 de la mañana a la Eucaristía en honor a la Virgencita del Carmen, nuestra patrona de todos los conductores y conductoras del mundo. Eso será en el barrio Cerrito Encantado. Además, también hay una caravana por las principales calles del sector desde las 11 de la mañana. Hay carne a la llanera. Mejor dicho, aquí nos hicieron la promesa del cielo y la tierra. Carnecita a la llanera. Menos mal, eso no lo está diciendo Chiqui. La primera exposición de Car Audio, que también es muy bacana. Muchos de ustedes también tienen sus vehículos adaptados porque el sonido es importante. La música se vive cuando estás en un Car Audio. Y además, también estarán acompañando artistas muy conocidos. Un saludo a una de las grandes promesas de Duitama. Saludito también para Fabián Barrera, una voz espectacular de la música popular colombiana. A la Tropicalísima, que también estará haciendo sonar bacano. Y por supuesto, grandes sorpresas. Hay un cantante de música popular nacional que ha llenado estadios al paso de su historia y que va a estar allá, y se los voy a dejar a modo sorpresa porque va a estar muy bueno. Patrocinado por, como siempre, a los amigos del Wok Dorado. Los bacanes de bacanísimos. Venga, como siempre, John Freddy Cómpita, Wilmar Pérez. Ahí está. Y por ahí me dicen que hay bolirrana y toda la vuelta. Mejor dicho, va a estar bueno, va a estar bueno. Usted por lo pronto encárguese de disfrutar, que se lo van a tener todo ahí a la manito. 6:34 PM. Hablándose de movilidad, hay invitaciones también. Aquí está San Miguelito con ese temazo. Porque mejor que tú, imposible, papi. Mejor que tú no hay absolutamente nadie, mi amor. Y ya voy a ir con unos clásicos que también por acá me están recapitulando. 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Pide tus canciones de TVT en esta tarde. Pídelas, pídelas, pídelas. Ya es momento de sonar esos clasicazos.

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vamos brindando por acá con Andrés Franco. Eso ya está dando cita a la peligrosa de Juan Rezo. Esa carrasposita que llega justamente en la garganta y ahí está nada más y nada menos esa cancioncita. Ay, por aquí me está pidiendo 8M también. Vamos a hacer el vacile 2x1 aquí incluido. Bueno.

0: Es este gran icono de la música agropecuaria. Sigue rompiéndola con sus éxitos. Y cada vez más también con sus videos musicales, haciendo furor a través de redes sociales. Mirando y blogueando por acá también lo que ha hecho el man Andrés Franco. Y se pone la camiseta también. Sigue subiendo sus cifras a través de redes y canales de streaming.
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0: ¡Cántelo!

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1: Es hora de hablar de las noticias y lo que ha ocurrido en esta franja de jueves. Es parte de lo que sucede justamente en un día como el 16 de julio del año 2026. Señores, un comunicado de parte de Asojuntas Duitama pide suspender hoy el proceso electoral por presuntas irregularidades. La Junta Directiva y el Comité de Convivencia solicitaron un nuevo calendario electoral al considerar que la elección del Tribunal de Garantías no se ajustó a la normatividad vigente y que no existen garantías de participación de todas las juntas afiliadas. La Junta Directiva y Comité de Convivencias de Asojuntas Duitama solicitaron esa suspensión en el proceso electoral a que actualmente pues adelanta la organización y la expedición de un nuevo calendario de elecciones luego de considerar que existen presuntas irregularidades en el desarrollo de ese proceso. ¿Listo? Hay quienes dicen que también se advirtió que varias juntas de acción comunal afiliadas aún no cuentan con el respectivo auto de reconocimiento y que otras deberán repetir la elección de sus dignatarios. Situación que, según la organización, impide garantizar la participación en igualdad de condiciones y compromete bastante la transparencia de la legalidad y la representación del proceso electoral. Por ello, reiteró su llamado a redefinir el cronograma electoral para asegurar que esa vez sí se cumpla, ¿no? Correctamente, y la participación efectiva de todas las juntas habilitadas. Hay noticias del CNE amplía hasta el 19 de julio, es decir, hasta el día 19. Vamos a mirar calendario con exactitud. Estamos hablando del domingo que viene. Acreditar a los testigos electorales en Tunja. Y ojo, porque las agrupaciones políticas que van a participar en las elecciones atípicas para la alcaldía de Tunja van a tener un plazo hasta el 19 de julio para postular a sus testigos electorales. Una medida que busca fortalecer la transparencia y las garantías de un proceso totalmente democrático. Pues así lo anunció el Consejo Nacional Electoral, recordando a las agrupaciones políticas que se inscribieron con sus candidatos para las elecciones atípicas de la alcaldía de Tunja, que el plazo para postular y acreditar a sus testigos electorales es habilitado hasta el próximo 19 de julio de ese año a las 11:59 de la noche. La entidad hizo un llamado a realizar el trámite dentro del término establecido para garantizar su participación durante esa misma jornada electoral. Ahora, el organismo electoral señaló que la acreditación oportuna de los testigos sí le da fuerza y garantías, obviamente, al proceso de la democracia, que es lo que todos queremos, pues, al final en Tunja, y al permitir el acompañamiento y la vigilancia de las elecciones, se ratifica este hecho. ¿Qué dicen ustedes? ¿Será que sí o será que no? Asimismo, indicó que esa figura contribuye a reforzar la legitimidad y la transparencia de los comicios atípicos que se van a llevar a cabo en la capital boyacense. Yo, por supuesto, también voy pensando que sí. Bien pudiera ser que sí, esperemos que se dé. Hoy sobre las 6 de la tarde, 48 minutos. Te digo lo aprendido por mí. Aprovechamos para narrar parte de los clasificados que también están presentes y han llegado a la mesa de trabajo. Me dicen por acá, se evitan, hay trabajo hoy. ¿Qué vacantes están dispuestas? Sí, señor. Carlos Julio Vargas, caballerísimo, no sé desde dónde reportas, pero sí, señor. Vacantes, buscando profesional especializado en calidad. Se busca un profesional especializado en calidad, un salario bastante envidiable para la ciudad de Sogamoso. Se requiere que tenga experiencia mínimo de 3 años, habilitación de servicios de salud, PAMEC, seguridad del paciente, procesos prioritarios, auditoría de servicios de salud, indicadores de calidad, manejo de herramientas ofimáticas. Y pues la hoja de vida la pueden pasar a un correo, yo se los estaré dando aquí personalmente. Una IPS también está buscando un auditor de cápita. Se busca una persona con 1 año de experiencia, con conocimiento en indicadores de salud y gestión del riesgo, normatividad al sistema de salud con honorarios a convenir, y el lugar de trabajo será en Sogamoso. ¿Listo? Se están buscando enfermeros profesionales en la S. Santiago de Tunja. Se requiere un perfil profesional en enfermería con experiencia específica de seguridad del paciente. Una persona comprometido o comprometida con la calidad y la atención a la mejora. Por supuesto, la hoja de vida. Talento, raya al piso, humano, @ssantiagodetunja.gov.co. Ahí encontrarás la información. Y cierro por acá porque me están preguntando, Sebitan, ¿en qué disponibilidad hay por ahí de pronto algún administrador? Sí, señor, pero no es administrador, un jefe comercial para Tocancipá con la empresa Bavaria. Un profesional en administración, en ingeniería, negocios de mercadeo, comunicación social o carreras afines. Está buscando que tenga por lo menos unos 3 años de experiencia en el canal tradicional de consumo masivo, farmacéutica, alimentos o bebidas. La experiencia debe ser liderando equipos y desarrollando estrategias comerciales de trade marketing. Así que ahí se los dejo con, por supuesto, toda la información. Si te interesa alguna vacante, levantas la manito en el WhatsApp bacanísimo. 323-249-5074.
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7: Son las 7 de la noche. 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